0: Los Knicks de Nueva York aún están decidiendo si se convertirán en los primeros campeones de la NBA en visitar la Casa Blanca bajo el mandato de Donald Trump. Así lo dijo el martes el entrenador Mike Brown. Barack Obama, quien es aficionado al baloncesto, recibió al ganador todos los años que estuvo en el cargo. Pero Trump ha tenido enfrentamientos con algunos jugadores de la NBA al afirmar durante las finales de la NBA del 2018 que no invitaría al equipo que ganara. Esto después de que Stephen Curry de Golden State y LeBron James, entonces con el equipo de Cleveland, dijeran que sus equipos no tenían interés en visitar la Casa Blanca. Informó para ABC Deportes Andrés Guerra.
1: Espectáculos.
2: Esta noche un habitante más saldrá de la casa de los famosos, México. La recta final de la cuarta temporada entra en una de sus etapas decisivas, pues este miércoles 30 de septiembre se conocerá quién ocupará el séptimo lugar de la competencia y por lo tanto quién quedará fuera la gran final. La gala comenzará a las 10 de la noche y los 7 habitantes que permanecen en competencia son Mariano Ochoa, Karina Torres, Yair, Gemma Garoa, Ernesto La Guardia, Memo Schutz y Ese Pérez. El reality llegará a su gran final este domingo 4 de octubre cuando se conozca el ganador de la temporada.
3: Ale Burnes para ABC Noticias. 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

0: Segunda hora de Vitamina M, 6:09 p.m, temperatura en el centro de Monterrey, 29 grados centígrados. Qué hermoso se ve el atardecer. Yo lo veo por una ventanita así chiquitita, chiquitita, los que me siguen en Insta. A ver si alcanzo ahorita a grabarlo para compartírselos. Miércoles de relax. Una mamá mexicana no te dice, ten cuidado. ¿Qué dice?
1: Hola, Ime, buenas tardes. Mamá mexicana que se respeta, no te dice nada en público, pero te dice, llegando a la casa platicamos. Oh. Y ya sabes que en la casa, híjoles, no sabes cómo te va.
0: ¿Quieres que te trague la tierra? Una mamá mexicana no te dice, ten cuidado. Te dice,
2: hola Ime, muy buenas tardes. Una mamá mexicana no dice ten cuidado. Una mamá mexicana dice, luego no vengas aquí llorando, ¿qué te pasó?

0: no te dice, ten cuidado. Te dice.
1: Buenas tardes, Sina.
0: Hola.
1: Si es del rancho, la mamá va a decir, ya te dije, Pancho, deja que llegue este burro y te va a ir como en feria. Te va a dar unas cocolazos con picayelo. Y si es moderna y es de aquí, me va a decir, ya te mandé 2 WhatsApp, la próxima te bloqueo y te desconecto el modem, Cristian Daniel. Un saludo a toda la raza premier.
0: Una mamá mexicana no te dice, ten cuidado, te dice.
2: Una mamá mexicana no te dice nada, nomás te pela los ojos y te tuerce la boca.
0: Esa torcedura de boca, no cualquiera la hace, chiqui, no cualquiera.
3: Hola, Ime, una mamá mexicana con los puros ojos que te los pela, ya sabes que te va a ir de la fregada llegando a casa. Buenas tardes.
0: De verdad que a estas alturas del partido, la mamá que pela los ojos, perdón que lo diga así, pero pues es una expresión coloquial, una mamá que te pela los ojos ahorita y que el chamaco o la chamaca entienda, es otro nivel.
4: Buenas tardes, Imelda. Hoy una mamá mexicana que se respeta te dice todos los nombres de tus hermanos, de tus tíos, de los sobrinos, hasta el del perro, menos el tuyo, para regañarte.
0: Tú, Carlos, tú ya sabes quién.
5: Hola, Imeldita, buenas tardes. Oye, es una mamá mexicana, no te dice, ten cuidado. Te dice, te lo advertí. Más sabe la diabla por vieja que por diabla. Saludos, Imeldita. Un abrazo a todos los que te estamos escuchando.
0: Saludos, chiquitina. Buenas tardes. Miércoles de relax. Una mamá mexicana no te dice, ten cuidado. ¿Cómo te dice? Esta canción que vamos a escuchar juntos, juntas, juntes, describe la separación y los cientos de kilómetros que dividen a los dos que se aman. Y puede ser a lo mejor de distancia física, pero puede ser también de distancia en el corazón. ¡Ah! Y muestra cómo el celular y la voz de la pareja sirven como un puente para cortar esa distancia y dar calor. Oh my God. A pesar de no estar juntos, chiquis. Oh my God. 614, soy Imelda Escobar. Estos kilómetros sin bandera. 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

0: 6 de la tarde con 25 minutos. La temperatura en el centro de Monterrey es de 29 grados centígrados. Hoy estamos platicando miércoles de relax. Una mamá mexicana no dice ten cuidado, dice...
1: Hola amiguita, buenas tardes. Una mamá mexicana no te dice ten cuidado, te dice si te caes te voy a dar un chanclazo. Eso es así, pero si no, con un levantón de ceja que te dé, ya sabes lo que te puede pasar llegando a casa. Saludos, bonita tarde, bye.
0: Esa levantada de cejas de las mamás mexicanas eran más altas. Solo una, que la de María Félix.
2: Hola, hola, buenas tardes, Imelda. Una mamá que se respeta te dice, si tú te caes de ahí, yo voy y te levanto a chanclazos.
0: ¿Dónde está el amor de madre? ¿Dónde, dónde, dónde?
3: Hola, hola, Imelda, buenas tardes.
0: Lu.
3: Una mamá mexicana no te dice ten cuidado, te dice ¿a dónde fregados vas?
0: ¿A dónde fregados vas? ¿Con el permiso de quién? Es que nos sale bien bonito esto. A las mamás mexicanas nos sale muy bonito esto. ¿A poco no, señoras? Una mamá mexicana no te dice ten cuidado, te dice...
4: ¿Qué tal? Buenas tardes. Pues fíjate que yo creo que mamá mexicana que se respeta no te va a decir ten cuidado. Te va a decir, si por andar de X te pegaste, ni vengas. Porque yo... Ahí, complétale.
0: ¿Nos oye? ¿No se cansa? Te vas a enfermar. Y ahora que viene el frito... De 30 a 29 nos vamos a frío. Ponte los zapatos, no andes descalzo, no andes descalza. ¿Cuántas veces no repetiremos esa frase? Ponte un suéter, no pongas, ponte un suéter. Te vas a enfermar, Te dije que te ibas a enfermar.
5: Una mamá que se respeta no te dice, ten cuidado, te dice, te lo dije. Y lo te y antes las mamás era de que pelaban los ojos y ya uno ya estaba súper asustada. Ahorita se nos pueden salir los ojos y los huercos no hacen caso. Saluditos.
0: Te van a decir, mamá, ¿qué te pasa? ¿Te pescó el espíritu de Chucky o qué? Sí, claro.
6: Hello, Imen. Una mamá mexicana te dice, síguele y te doy una desconocida.
0: Síguele.
1: Una mamá que se respeta no te dice, te lo dije. Simplemente no dice nada.
0: Ay, me lo eliminó. No nos dejes así, chiquis. Nos vamos a quedar con la incógnita. Una mamá mexicana no te dice, ten cuidado, hijito mío, hijita mía. Te dice... Ya me lo estaba grabando otra vez. Vamos a esperar. Que no me quiera, no me gusta quedarme con la duda. No me gusta.
1: Una mamá mexicana no te dice, ten cuidado. Solamente te mira y con esa mirada sientes el verdadero terror.
0: ¡Vámonos!
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0: ¡Qué canción! Relájate, sé que estás en el tráfico, a lo mejor.

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0: Quédate.

0: Miércoles de relax, soy Imel Escobar contigo de aquí hasta las 7. Una mamá mexicana no dice, ten cuidado, mijito, mijita. Ellas dicen.
1: Hola, buenas tardes. Bueno, una mamá mexicana no dice, te lo dije. Hay muchas versiones, muchas frases. Por ejemplo, yo digo, ah, que la canción te estoy diciendo que no. Y ya después de que pasó lo que tenía que pasar, me dice, mamá, así me dice mi hijo, mamá, ¿usted es psíquica? Todo lo que me dice, eso pasa. Por eso así, apenas le digo, oye, y de voladita lo hace, pero en buena onda, o sea, se lo digo por su bien.
0: Saludos, buenas tardes.
2: Una mamá mexicana te dice, síguele, síguele, pero si me levanto, no es de oquis.
0: No es de oquis, es correcto.
3: Hola, Imelda. Una mamá mexicana te dice, si le encuentro, que te amo.
0: Ok.
4: Hola, Ime. Una mamá mexicana dice, si lo encuentro yo, ¿qué te hago?
0: Ay, esa la traemos muy marcada, chiquis.
5: Buenas tardes. Una mamá que se respeta hoy en día. Espero que no corten el audio. Si, o si lo cortan, bueno, ya
0: si
5: ya
0: no
5: sabrá.
0: Dices malas palabras, sí lo voy a cortar.
5: Le dicen, a ver, HTTPM, si te caes, te voy a dar yo también otra chanclada. Gracias. Disculpen la... Florido lenguaje. No, que tengan buenas noches.
0: Lo disfrazaste.
5: Damas y caballeros.
0: Lo disfrazaste.
6: Una mamá mexicana dice, a mí no me mires así. Modifícame tu miradita, ¿eh?
0: ¡Ey! Ya sé.
7: Recuerdo una de tantas veces que me dijo mi madre, ten cuidado, hijo. La señora Amparo Flores. Esa ocasión me dijo, ten cuidado, hijo, cuando vengas de la Conasupo con la leche. Y ¡zas! Que se me cayó la leche porque me venían persiguiendo los perros.
0: No.
7: Y al llegar a la casa, asustado por los perros, asustado porque se me cayó la leche, me puso una madriza.
0: No.
7: Que desde entonces odié la maldita Conasupo. Saludo nuevamente. Si alguien sabe de alguien que pueda ayudarme con mis problemas de la infancia, les agradezco.
0: Tenemos varios psicólogos aquí, ahorita se reportan.
8: Una mamá mexicana que se respeta es cuando le dices que vas a ir de visita y te tiene tu comida favorita. ¡Ay, qué rico!
0: ¡Qué bonito!
9: Pues, ¿qué tan efectiva sería esa frase? Que fíjate que yo, cuando jugaba fútbol de huerquillo, aprendí a curarme los raspones, las cortadas. Ay, que si me falseaba el tobillo, a sobarme, a ayudar a que se inflamara. Y mi mamá jamás se dio cuenta de mis lesiones y cortadas.
0: Te iba peor.
9: Fueron varias. Pero mira, qué tanto fue el miedo. ¿Cómo me hubiera ido? Peor todavía.
0: El mertiolate maldito. I hate you. Al que inventó el mertiolate. ¿En qué estaba pensando esa persona?
7: Una mamá mexicana te dice, ven para acá, no te voy a pegar. Y sopa, Cerico.
10: Una mamá mexicana te dice, y si Juanito salta por un puente, tú también vas a saltar.
0: Exacto.
11: Pues mi mamá decía, si te caes sobre la caída van unas nalgadas.
0: Anda, pues.
12: Hola, hola, ¿cómo estás?
0: Oli.
12: Una madre mexicana te dice, vas a ver cuando lleguemos a casa.
0: Oh.
12: Ahí empieza el terror psicológico. Sí. ¡Saludos!
0: Terror psicológico, ese es el peor terror psicológico de una mamá. Una mamá mexicana no te dice, ten cuidado, te dice.
13: Una mamá mexicana es las que decían, vamos a ir a casa de tus abuelitos, pero no me vas a mover nada, quietecito. Si te mueves, o sea, todo en su lugar. No quiero que te muevas.
0: Como soldaditos. Una mamá mexicana no te dice, ten cuidado, te dice. Y todo lo que nos decían nuestras mamás, nada fue un error. 6:44 PM, soy Imelda Escobar contigo de aquí hasta las 7. 29 grados la temperatura, que llueve, que no llueve, que llueve, que no llueve. ¡Ay, qué ansia! 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

Pablo Guevara. Happy birthday, chiquis. Feliz cumpleaños, productor, locutor. Todo hace, Rayo, todo haces. Que te la pasas increíble con tu esposa, Pati Palacios, tus bebés. Te mando un saludo bien grande, bien fuerte.

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0: 6 de la tarde con 55 minutos. Hoy me la escobar contigo de aquí hasta las 7. O sea, ya. Una mamá mexicana no te dice, ten cuidado, te dice.
1: Buenas tardes, Imelda Escobar.
0: Hola.
1: Una mamá mexicana no te dice, ten cuidado, te dice. Una, dos, y si llego a tres, ya sabes qué te va a pasar. Saludos, que sí, tengan buena tarde.
0: Sí decimos el dos y medio. Una, dos, dos y medio. Es darle el sabor al conteo, ¿sabes tú?
2: Una mamá mexicana te dice, ¿quieres las flautas con salsa? Nada más sin salsa. Ah, pues ya le eché, ahora sí te las comes. O le dices, está bien, con salsa. Ah, pues no hay, ahora sí te las comes.
0: Pues qué mamá te tocó.
3: Una mamá mexicana que se respeta es cuando estás en medio de una, pues, un regaño y quieres así como que defenderte y te dice, te callas. Y luego te pregunta algo y tú te quedas callado, pues yo tengo que te callaras. ¿Y por qué no me contestas? Te estoy hablando. ¡Ay, qué bonitas las mamás mexicanas!
0: ¡Ay, qué bonitas!
3: Y si te regañaban y te iban a dar una buena nalgada, si tú querías correr, te decían, y si corres te va a ir peor.
0: Te va y te voy a alcanzar.
4: La mamá mexicana te dice, te dije que no te hicieras.
0: En sílabas.
5: Una buena mamá mexicana te dice, tráeme el de este que está ahí arriba en la de esta del de este. Y si subo, y si no lo encuentras y subo y está, te voy a dar un fregazo.
0: Ya me voy, cuídense mucho, pórtense bien, aguas, se vienen las lluvias. Chéquense las redes sociales oficiales de todas las autoridades correspondientes para tener las indicaciones necesarias, ¿ok? Te quedas con Carlos Sarmiento, soy Imelda Escobar.

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2: El Congreso de Coahuila busca que el Estado de Nuevo León tipifique y sancione el llamado halconeo ante vacíos legales que existen entre ambas entidades para perseguir a quienes vigilan y proporcionan información sobre movimientos de policías y fuerzas armadas. La diputada Luz Elena Guadalupe Morales, junto con legisladores del grupo parlamentario Alianza Coahuila del PRI, presentaron un punto de acuerdo para exhortar a los congresos de Nuevo León y Durango a revisar sus códigos penales y analizar la incorporación de estas conductas como delito. El planteamiento pone especial atención en las fronteras estatales al advertir que las diferencias entre las legislaciones puede ser aprovechada por los grupos delictivos que operan o se desplazan de una entidad a otra.
1: Información nacional.
3: El Senado de la República aprobó reformas a la Ley de Inversiones Extranjeras para equilibrar la apertura económica y desterrar riesgos o amenazas a la soberanía nacional. El presidente de la Comisión de Economía, Emmanuel Reyes Carmona, dijo que con la regulación de la inversión extranjera se garantiza la rectoría del Estado en áreas estratégicas. Añadió que en el primer semestre del año, México recibió inversión extranjera directa por 34.968 millones de dólares, una cifra superior a un periodo similar.
4: Esta reforma no busca de ninguna manera desincentivar ese flujo histórico de capital, por el contrario, busca preservarlo dentro de un marco de atracción sostenida, certificada.

0: consagran que la inversión extranjera es un motor fundamental para el desarrollo, siempre y cuando se apoye en marcos regulatorios claros que concilien la apertura con el interés público.
1: Para ABC Noticias, Felipe Barrera Jaramillo desde la Ciudad de México.
2: Deportes.
3: Se viene el clásico de fútbol americano de esta ciudad entre borregos del Tecnológico de Monterrey y los Auténticos Tigres el próximo viernes. Hoy, en rueda de prensa, el entrenador en jefe de los Auténticos Tigres, Antonio Zamora, subrayó un tema en el que no podemos estar ajenos, y es que se vienen situaciones en cuanto al clima un poco complicadas por las lluvias que se pronostican que caerán las próximas horas. El entrenador en jefe, el head coach Antonio Zamora, dijo que no está ajeno y que tampoco se negaría ante una situación en la que, por las condiciones del clima, el clásico regiomontano se tuviera que posponer, repitiendo que se espera una cantidad de agua por las lluvias en nuestro estado estas próximas horas, estos próximos días. Repitiendo, el coach Toño Zamora dejó en claro que está dispuesto a que, si hay que posponerlo, el clásico estudiantil entre borregos y auténticos se podría posponer si así lo requieren las autoridades, y el coach Toño Zamora dijo adelante. Informó para ABC Deportes Andrés Guerra.
2: Espectáculos.
4: El universo de Game of Thrones llegará por primera vez a la pantalla grande. Game of Thrones Aegon Conquest ya tiene fecha de estreno, llegará exclusivamente a cines el 1 de junio del 2029. La película contará la historia de Aegon, conocido como Aegon el Conquistador, y su campaña para conquistar y unificar Poniente. La cinta, dirigida por Owen Harris, quien trabajó en Black Mirror y El Caballero de los Siete Reinos, mientras que el guion estará a cargo de Bill Willimon, creador de House of Cards y guionista de Andor. Por ahora no se ha anunciado el elenco, pero la historia desarrollará unos 300 años antes de los acontecimientos de la serie original.
5: Ale Burnes para ABC Noticias. 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

0: Va, muy buenas tardes, muy buenas noches ya. Son las 7 de la noche con 9 minutos. Estamos creciendo más pronto, más rápido, porque ya es otoño, ¿eh? Oscureciendo más pronto a 29 grados la temperatura en el centro de la ciudad de Monterrey. Qué buen clima se siente en esta noche. ¿Está lloviendo por algún punto de la ciudad? Pues si está el trafical a esta hora, que es lo más probable, avísanos y dinos por dónde nos conviene irnos o no nos conviene irnos para cambiar la ruta, ya sabes, a través del WhatsApp, que es el 8180101917. Va de nuevo, 8180101917. Qué buen arranque tuvimos en este miércoles. Oigan, miércoles 30 de septiembre, mitad de semana, despidiendo el mes, quincena. Qué bonito se siente este miércoles. Espero que todo marche bien a estas horas de la noche, 7 de la noche con 10 minutos. Vamos a darle con música continua. Viene Timbiriche, Madonna, Enrique Iglesias, bueno, y todo lo que tú vas a cantar. Hasta las 10 de la noche me quedo contigo. Yo soy Carlos Sarmiento. Vámonos con este bonus aquí en Premier 91.7, activando tus sentidos.
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0: buenas noches, Carlitos, ¿cómo estás? Qué bien, buena programación gracias. Tienes y quisiera que pusieras la canción de Cuando Calienta el Sol. Vámonos. Y un saludo para todos los Luis Mi Lovers. Eso. Saludos, Carlitos. Hasta luego.
1: Gracias. 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
3: Nuestra red de infiltrados informa que la flamante coordinadora de la defensa de la transformación de Morena en Nuevo León, Clara Luz Flores Carrales, no estuvo presente ayer en el segundo informe de gobierno del alcalde de Escobedo, Andrés Mijes, quien además fue su adversario en la carrera por la mencionada candidatura a la gubernatura. Dicen los infiltrados que eso no causó sorpresa, porque desde el lunes Clara Luz informó que permanecería en la Ciudad de México para analizar con la dirigencia nacional los detalles del proceso electoral que se avecina el próximo año para renovar la gubernatura, las alcaldías y las diputaciones del estado. Lo que sí llamó la atención fue que tampoco asistiera el exalcalde y esposo de la virtual candidata, Abel Guerra, aunque ya el mismo Mijes reconoció hace una semana que en el llamado Grupo Escobedo hubo un rompimiento y ya no comparten el mismo cariño.
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0: Ahí quedó la música de Cyndi Lauper, que también lo están pidiendo a través del WhatsApp, a través del 8180101917, aquí en Premier 917, activando tus sentidos. Gracias por sus mensajes. Vamos a escuchar quién nos está saludando por este lado. Estamos de manteles largos, ¿verdad? Gracias por sus mensajes. Hola, hola, ¿quién por aquí? Por favor, muy buenas noches.
1: Buenas noches, Carlos Sarmiento, aquí tu amigo Héctor Garza. Normalmente, aunque no te vea, siempre me acompañas en mi trabajo y en camino de regreso a casa. Te mando un fuerte abrazo.
0: Muchas gracias. Igualmente, otro abrazote hasta allá. Espero que todo marche bien. Espero que no nos agarre el agua. Es más, no sé ni siquiera si está lloviendo. Supuestamente sí, pero no sé. Avísanos, tú que nos estás escuchando. Dinos por dónde se vino ya el aguacero para irnos con precaución siempre, con mucho cuidado. Tenemos más audios. ¿Quién por aquí? Buenas noches.
2: Buenas noches, mi camitos. Aquí andamos. Saludos, Luis Ramírez desde el Didi, ya sabe.
0: Eso.
2: No sé, hasta las 9:30, pero...
0: Muy bien.
2: Ya sabes, unidos los mi lovers.
0: Eso, caray.
2: ¿Cómo dice?
0: Gracias, Luis. Qué gusto saludarte. Oigan, ya van varios Luis mi lovers, ¿verdad? Aquí, otra Luis mi lovers. Bueno, nos está mandando mucho texto. Ahorita lo leo. Ya te dije que no quería encerrar los Luis mi lovers. Un saludo para Iris Altamirano, que está escribiendo. Los invito también a que nos dejen sus audios. Y a aquellos que nos dejan audios y que no quieren que los pasemos, también los escucho. Muchas gracias. Vámonos con algo también de lo que están pidiendo a través del 917. Es Enanitos Verdes. Esta la cantas, La Muralla Verde, lo escuchas aquí en Premier 917, activando tus sentidos.

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bonito, es la música de Jumbo. Fotografía, es lo que acabas de escuchar a través de Premier 91.7, activando tus sentidos. 7:47, 29 grados la temperatura en el centro de la ciudad de Monterrey. Gracias por sus mensajes. Les recuerdo que el WhatsApp de cabina es el 818-010197, 818-010197. Y aprovecho para mencionarles, decirles, recomendarles y pedirles que sigan la comunidad de Premier en redes sociales, tanto en Facebook como en Instagram. 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Y pues para estar en comunicación a través de ese medio. Y el grupo también, que ya estamos planeando, ¿verdad? El grupo de los Luis Milovers, que ya al rato les voy a avisar cómo, ¿no? En estos días lo definimos, ¿no? Vámonos con más música. Algo de Juanes. Lo cantamos aquí, a Dios le pido, lo escuchas en Premier 91.7, activando tu sentido.

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0: gracias por sus mensajes. Les recuerdo que el WhatsApp es el 818-0101-917. Vamos a escuchar quién anda por aquí. Muy buenas noches.
1: Hola, Carlos, ¿cómo estás? Qué gusto saludarte. Buenas noches.
0: Buenas noches.
1: Oye, ¿me puedes complacer con la canción de Luis Miguel? La de Tú y Yo.
0: Ay, hijo.
1: O si no, con una de Cristian Castro, la que gustes.
0: Oye, ya pusimos a Cristian y Tú y Yo es de mis favoritas de Luis Miguel. Qué buena canción, ¿verdad? Aguántame tantito, vámonos con algo de Los Ángeles Azules con esta colaboración con Belinda. Lo escuchas aquí en Premier 91.7, activando tus sentidos. Una Luis Mi Lover más, ¿verdad? Se siguen reportando. Muchas gracias por sus mensajes.

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la música de la ley, lo que acabas de escuchar a través de Premier 91.7, activando tus sentidos. Llegando a la segunda hora, siendo las 8 de la noche con 7 minutos, 8 con 7, 29 grados la temperatura en el centro de la ciudad de Monterrey. Me quedo contigo hasta las 10 de la noche, por supuesto, con buena música que tenemos programada para ti en este miércoles, mitad de semana. Te acompaño camino a casa, no sé si vas en el tráfico, aunque ahorita ya hay un poquito de afluencia intensa del lado del poniente, nos están comentando hacia el poniente en Constitución, pero también pues ya más liberado para otros puntos. No sé si está lloviendo, cuéntame por dónde andas, si está lloviendo, si vas a casa, si ya cenaste, lo que gustes compartir o comentar a través del WhatsApp, que es 8180101917, 8180101917. Esta noche quiero platicar contigo sobre algo que a veces hemos escuchado, yo creo que en muchas ocasiones, el famoso concepto de calidad de vida, pero para ti, ¿qué significa la calidad de vida? Porque, a ver, es muy amplio el concepto, o es muy, no sé si ambiguo decirlo, pero pues a lo mejor para algunos pudiera ser pues tener un mejor trabajo, ganar más dinero, pero a lo mejor para alguien pues calidad de vida es pues, dormir tus 8 horas, tener tranquilidad, no sé, hay que ir evaluando y hay cosas como muy precisas y las cuales yo creo que sí debes sí o sí considerar para tener una calidad de vida, porque es muy amplio el tema. Vamos a desmenuzar el tema más adelante. Por lo pronto, vamos a cantar algo de Elefante. Por supuesto que la cantas. Así es la vida, de Elefante. Dije Elefante, ¿verdad? De Elefante. Así es la vida. Lo cantas aquí en Premier 91.7, activando tus sentidos.

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0: la música de Aerosmith, Crazy, lo que acabas de escuchar a través de Premier 91.7, activando tus sentidos. 8 de la noche con 21 minutos, 8 con 21, seguimos aquí, te acompaño camino a casa, platicando esta noche sobre ese concepto, esa idea de la calidad de vida, ¿no? Y aquí hay algo bastante relevante, porque este concepto es completamente personal para cada uno, porque sí, definitivamente hay intereses para cada quien, hay prioridades sobre todo, pero aquí hay personas que quieren una vida llena de planes y yo creo que hay otras que están buscando precisamente lo contrario, como que menos compromiso, más relajado, más tranquilidad, independientemente de la profesión o independientemente del trabajo que tengas, hay el concepto, pues como lo comentaba hace un momento, puede ser ambiguo para algunos, pero hay muchas personas que necesitan distintas cosas y que no la están pasando bien y lo manifiestan y lo proyectan. Y yo creo que ahí es la parte complicada y hay personas que simplemente la pasan feliz por el simple hecho de estar en un miércoles en la noche escuchando Premier 91.7 o porque van al cine o porque fueron o se compraron su hamburguesa favorita, ¿no? Entonces, ¿cómo calificas tú esta cuestión de la calidad de vida? Quisiera que me comentaras algo a través sobre esto a través del WhatsApp del 8180101917. Tenemos un audio que no tiene mucho que ver con lo que estamos platicando, creo. A ver, hola, escuchamos.
1: ¿Quién corrido está? Si estuviera a cargo del programa. Hola. Digo, ya se terminó la hora de los Luis Mi Lovers. Hola, Carlos Sarmiento, mi amor.
0: Hola, Iris.
1: Y saludos a todos los Luis Mi Lovers, obviamente. Gracias. Oye, cada día me da más gusto escuchar que empiezan a aparecer más y más, qué chido.
0: Sí, muy padre.
1: Y la última chica, creo que se llama Norma.
0: Norma, exacto.
1: Es de las mías, o sea, Cristian Castro.
0: Ay, es que no debe faltar Cristian.
1: Bueno, ¿y dónde están los de la vieja guardia? Qué bonito que aquella hora que compartíamos hace tiempo en el trafical vuelva a sentirse como ese ratito rico, ¿no? Así que bueno, Luis Mi Lovers, síganse manifestando. A ver cuántos andan todavía en el tráfico.
0: A esta hora, ¿verdad? Muchas gracias, Iris. Gracias por tu comentario. Vámonos con las 5 canciones continuas. Obviamente las vas a cantar todas. Las disfrutas aquí en Premier 91.7, activando tus sentidos.
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0: de Shakira nos vamos con Franco De Vita, con esta colaboración con Alejandra Guzmán, Tan Solo Tú. Lo escuchas aquí en Premier 91.7, activando tus sentidos.
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8:36, 28 grados la temperatura en el centro de la ciudad de Monterrey. 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

0: noche con 50 minutos. Faltan 10 minutos para las 9 de la noche. Gracias por dejarme acompañarte en esta noche de miércoles, mitad de semana, quincena, despidiendo septiembre. Qué bien la estamos pasando. Una temperatura rica, rica, rica. Son 28 grados. Qué bonito se siente. Tenemos audios por este lado. Los vamos a escuchar. ¿Quién anda por aquí? Para saludarlos. Muchas gracias por sus mensajes. Muy buenas noches. ¿Quién anda por acá? Hola, hola.
1: Buenas noches, Charlie. Gusto en saludarte y escucharte. Como siempre, excelentes canciones, excelente programación.
0: Gracias, tocayo.
1: Creo que ese tema está relacionado con lo de ayer. Depende de los buenos hábitos.
0: Sí, ¿verdad?
1: Comer saludable, hacer ejercicio, dormir bien.
0: Descansar.
1: Ese término de calidad de vida también yo lo he escuchado relacionado al estado de salud.
0: Sí, claro, ¿cómo no?
1: Creo que así lo he escuchado y no sé si tú lo has escuchado también como relacionado al estado de salud. Pero ese término de calidad de vida también está relacionado con el tema de ayer.
0: Sí, claro. La diferencia, yo creo, es, ayer platicábamos un poquito sobre los hábitos, ese hábito que te ha cambiado, que te ha mejorado, y la calidad de vida yo creo que es, engloba muchas cosas. Por eso yo comentaba que hay que priorizar qué necesidades tienes cada uno, porque evidentemente pues para una familia a lo mejor con un pequeñín o dos no es lo mismo para otra familia que tiene 4 bebés y a lo mejor la abuelita, y esas cosas que al final te enriquecen como familia, te enriquecen con momentos, te enriquecen pues con la calidad de vida que cada quien merecemos. Vamos a seguir platicando sobre esto. Muchas gracias, tocayo, por tu mensaje. Si quieres compartir algo más, tú que me vas escuchando a través de Premier 917, te paso el número del WhatsApp de la cabina, que es 818-0101-917. Vámonos con 5 canciones continuas que cantas aquí en Premier 917.
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sirva algo para esos Luis Mi Lovers que andan conduciendo por algún punto del área metropolitana de Monterrey. Esta la canta, se llama Inolvidable. La escuchas aquí en Premier 91.7, activando tus sentidos.

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0: 9:10, 9:10, te sigo acompañando a través de Premier 91.7, activando tus sentidos. Llegando a la tercera y última hora a través de Premier, soy Carlos Sarmiento, me quedo contigo hasta las 10 de la noche, por supuesto, compartiendo buena música y compartiendo tus audios, tus mensajes a través del 8180101917, platicando sobre la calidad de vida. Ya tenemos otros audios por aquí. Un saludo para Vanes Rodríguez, que por favor quiere algo de Alejandro Sanz, claro que lo ponemos más adelante. Y también otro saludo para Iris Altamirano, que es la gente que me está dejando texto. Vámonos con los audios. ¿Quién anda por aquí? Muy buenas noches. Hola.
1: Hola, ¿qué tal, señorón Sarmiento? Eso, excelente noche. Saludito a la gran comunidad de Premier y sobre todo a todos los Limi Lovers.
0: Eso, caray.
1: Que obviamente seguimos aquí con usted.
0: Muchas gracias.
1: Saludos y buenas noches.
0: Muy buenas noches. ¿Alguien más por este lado? ¿Quién anda aquí? Hola, hola.
2: Hola, Carlos. ¿Qué tal? Buenas noches.
0: ¿Cómo estás?
2: Aquí saludándote.
0: Muchas gracias.
2: Y disfrutando de esos bonitos programas nocturnos que muy, muy profesionalmente llevas.
0: Gracias.
2: Tocante
0: gracias.
2: Al tema, Carlos.
0: Dígame usted.
2: La calidad de vida. Bueno, mi opinión es tener conciencia y saber qué es la calidad de vida que queremos llevar.
0: Claro.
2: Y en base a eso, diseñar un plan o un proyecto en el cual estemos conscientes cada uno de nuestras capacidades con las cuales ya contamos.
0: Claro.
2: Para poder alinearlas, equilibrarlas y con las que no contamos, hijo, tener un plan para poder adquirirlas. Sumadas ambas, llegar a la meta. ¿Cuál es la meta? Tener la calidad de vida que deseamos, desde cualquiera de las facetas, desde cualquiera de los escenarios y los planos, que sea el familiar, el laboral, así el económico, es, etcétera, etcétera, etcétera, ¿verdad? Ese es mi punto de vista. Carlos, muchísimas gracias por estos programas tan nutrientes, ¿verdad? Que nos dejan muy, muy buena enseñanza. Gracias y un saludo a toda la gente que participa en este programa tan lindo, tan padre. Gracias.
0: Muchas gracias a ti. Oye, qué buen punto acabas de tocar con esta cuestión de cada quien diseñar y sobre todo fortalecer esas cosas de las que a veces no reconocemos, nos cuesta trabajo o no identificamos que necesitamos, ¿no? Como estas carencias que es a lo que te referías. Muchas gracias por tu comentario. Vámonos con más música. Hay más audios, aguántame tantito porque luego si no... No alcanzamos, no me da el tiempo, son las 9:13 y vámonos con algo que vas a cantar de Alaska y Dinarama, por supuesto, ¿a quién le importa? Lo cantas aquí en Premier 91.7, activando tus sentidos.

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1: 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Nuestra red de infiltrados informa que la demanda de vivienda en Nuevo León provocó un crecimiento desordenado hacia las orillas de la zona urbana, haciendo crecer la zona metropolitana y causando una crisis de movilidad que lleva a usuarios del transporte urbano a viajar 3 o 4 horas diarias. Por ello, el director general del Instituto de la Vivienda de Nuevo León, Eugenio Montiel Amoroso, dijo ayer que el Estado no puede seguir creciendo a los lados, que ahora la vivienda debe ser vertical porque es menos costosa y además debe haber una visión metropolitana entre el Estado y los 16 alcaldes urbanos. Dicen los infiltrados que es una buena señal que el funcionario encargado de las políticas públicas para gestionar la vivienda en la entidad tenga clara la situación, al grado de señalar que ya es una necesidad crecer hacia arriba. Lástima que estas revelaciones se pongan en la mesa cuando el sexenio está por llegar a su fin.
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0: contigo de vuelta a través de Premier 917, activando tus sentidos. Y ya son las 9:23 de la noche, platicando sobre esta noche, sobre ese concepto de la calidad de vida, porque obviamente con el paso del tiempo y en las distintas etapas, pues cada quien vamos adaptando y sobre todo nos vamos dando cuenta que necesitamos distintas cosas. También entender que algunas cosas que antes perseguías, pues ya no son tan importantes. Entonces, ¿qué identificas tú que cambiaste en estos últimos años o en estos últimos meses? Porque obviamente hace 10 años a lo mejor tú querías ganar muchísimo dinero o querías viajar, pero ahora después de 10 años te has dado cuenta que hay otras prioridades. Nos comentaban aquí en el WhatsApp, nos comentaban que esa prioridad que ahorita tienen y que califican como calidad de vida es, dice, hoy en día considero que tener salud mental y física es la base de todo lo demás. Algo más nos están comentando. Hola, hola, muy buenas noches. ¿Quién anda por aquí?
1: Buenas noches, Carlos. Buenas noches a todos. Hola, Luis, noches. Mi lover, si quieres tener una mejor calidad de vida, dime, escucha a Luis Miguel y verás cómo cambia todo el tema. Aparte, cuando empezamos el grupo...
0: Oye, qué bonito, duro y directo. Muchas gracias por tu audio, Luis. Vámonos con la más música. Estás en Premier 917, activando tus sentidos.
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la noche con 35 minutos. Nos vamos a escuchar algo de La Oreja de Van Gogh. Se llama La Playa, lo cantas aquí en Premier 91.7, activando tus sentidos.

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0: 10 minutos para las 10 de la noche, lo que significa que me voy despidiendo de este miércoles. Muchas gracias. Oigan, ya mañana es octubre, jueves 1 de octubre. Ay, qué bonito, qué emoción, cómo se ha ido rápido el tiempo. Pero voy a cerrar el tema del que estoy platicando esta noche, porque creo que la calidad de vida también tiene que ver con dejar de perseguir esa vida que supuestamente deberíamos querer, o esa vida que a veces, entre comillas, anhelamos. Y hay que empezar a construir una que realmente nos haga sentido, una que realmente nos convenga y empate con nuestras necesidades, con nuestros sueños, con lo que queremos. Porque a lo mejor para ti en este momento, calidad de vida es tener más dinero o más tiempo, no sé. Pero para algunos a lo mejor también simplemente pues poder disfrutar de un martes, de un miércoles cualquiera como hoy, sin necesidad de estar esperando que llegue el fin de semana. Ponte a pensar, si hoy tuvieras que elegir una sola cosa que necesitas para sentir que estás viviendo mejor, ¿cuál sería? Te invito a que reflexiones, cerrando el mes de septiembre, agradeciendo por todo lo bueno y por todo aquello que no se dio en este mes, para darle mañana paso a un gran mes, vas a ver. Por ahí déjame tus comentarios. También en mis redes sociales me encuentras como Soy Carlos Sarmiento, tanto en Facebook como en Instagram, para seguir en comunicación. Los dejo con las 5 canciones continuas. Viene Ricky Martin, qué buena canción. Mijares, y un poquito más. Que la vida te dé 1000 motivos para sonreír. Hasta mañana. Muy buenas noches. 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
0: Revista del Consumidor. Radio. ¿Alguna vez te has preguntado qué contiene la pasta dental que usas todos los días? Si no lo sabes, quédate porque hoy en Revista del Consumidor Radio te enseñamos cómo preparar tu propia pasta dental en casa. Y lo mejor, su preparación te toma solo 30 minutos.
3: ¿Blanco o rojo? ¿Con yema o sin ella? Existen muchos mitos alrededor del huevo. Hoy te contamos la verdad sobre uno de los alimentos más consumidos en México y cómo puedes aprovecharlo mejor en casa. ¡Acompáñanos!
0: Revista del Consumidor.
3: Hoy vamos a preparar una tecnología doméstica, que es una excelente alternativa a los productos industrializados. Pasta dental. Además, es una receta validada por el Laboratorio Nacional de Protección al Consumidor.
0: Antes de comenzar, te compartimos los ingredientes que vamos a necesitar. 3 cucharadas de agua purificada. 2 cucharadas de glicerina pura. 2 cucharadas de lauril éter sulfato de sodio. Media cucharadita de carboximetil celulosa. 1/4 de cucharada de carbonato de calcio. 1/4 de cucharada de mentol. Y 6 gotas de esencia de menta.
3: Ahora, los utensilios que debemos tener a la mano son... una cuchara sopera, una cucharita cafetera, un tazón pequeño de vidrio, un tarro pequeño de plástico con tapa y un batidor de globo. Una vez que tenemos todo listo, vamos al procedimiento.
0: En el recipiente de vidrio, comenzamos vertiendo agua purificada, la glicerina y el mentol. Mezclamos con ayuda del batidor de globo hasta integrar los ingredientes. Sin dejar de mover, agregamos carbonato de calcio y la esencia de menta.
3: Después, incorporamos el lauril éter sulfato de sodio y agitamos suavemente hasta que se disuelva por completo. Poco a poco, añadimos la carboximetilcelulosa lentamente sin dejar de mover, hasta obtener una mezcla homogénea y con una consistencia más sólida.
0: Por último, envasamos la pasta dental en el tarro. Tapamos muy bien y etiquetamos con la fecha de elaboración y de caducidad. En este caso, esta pasta tiene una caducidad de 6 meses y rinde aproximadamente 63 gramos, o bien 50 mililitros.
3: Es importante que tomes en cuenta algunas recomendaciones de uso. Este producto no debe ser utilizado por menores de 6 años. En el caso de niñas y niños mayores de 6 años, puedes sustituir el mentol por esencia de cereza. Si tienes sensibilidad dental, recuerda consultar previamente a tu odontóloga u odontólogo. Para conservar mejor el producto, te recomendamos mantener el recipiente bien cerrado, en un lugar fresco y seco y fuera del alcance de niñas y niños. Recuerda que todos los ingredientes que utilizamos en esta tecnología doméstica pueden encontrarse en establecimientos donde vendan productos de cuidado personal, belleza o cosmética, también conocidos como droguerías.
0: Preparar tu propia pasta dental en casa tiene varios beneficios. Requiere pocos ingredientes, son fáciles de conseguir, tiene certeza sobre su origen y además representa un ahorro económico. Incluso esta receta puede ser el inicio de un nuevo emprendimiento.
3: ¡Anímate a preparar tu propia pasta dental! Y etiquétanos en Instagram usando el hashtag Tecnología Doméstica Profeco.
0: También puedes consultar esta tecnología doméstica en nuestro canal de YouTube, Profeco TV.
2: Revista del Consumidor.
0: El huevo es tan importante en la alimentación que desde 1996 se conmemora el Día Mundial del Huevo. Se celebra cada segundo viernes de octubre con el objetivo de difundir su valor nutrimental y su papel en una dieta equilibrada.
3: Y no es casualidad. El huevo es un alimento completo, práctico, rendidor y versátil, por lo que se ha convertido en un protagonista en la alimentación de las familias mexicanas.
0: Es una excelente fuente de proteína animal. La clara está compuesta principalmente por albúmina, mientras que la yema aporta grasas saludables, proteína, hierro, azufre y vitaminas A, B, D y E. Aunque contiene colesterol, su consumo moderado forma parte de una alimentación equilibrada.
3: Además, el huevo es una alternativa accesible a la carne o al pescado. Es fácil de masticar y digerir, y combinado con otros alimentos, puede integrarse a distintos planes alimenticios.
0: Su uso no se limita al desayuno. También sirve para espesar salsas, esponjar pasteles y dar ese color dorado tan característico al pan. Incluso fuera de la cocina, el huevo está presente en pastas, productos de belleza y fertilizantes.
3: En 2024, el consumo de huevo en México por habitante alcanzó los 24.4 kilos y representa el 12.6% de la producción pecuaria nacional. Nuestro país es autosuficiente y se ubica en el sexto lugar a nivel mundial.
0: Esta actividad se concentra principalmente en Jalisco, que aporta poco más de 54%, seguido de Puebla, con casi el 15%.
3: Para el consumo existen dos tipos principales de gallinas: las ligeras, que producen huevo blanco, y las semipesadas, productoras de huevo rojo. Es importante aclarar que no hay diferencia en su valor nutrimental. A pesar de todos sus beneficios, alrededor del huevo existen dudas y creencias que se repiten con frecuencia. Por ejemplo, se suele pensar que el huevo eleva el colesterol. Sin embargo, su equilibrio de grasas tiene un efecto protector y en la mayoría de las personas, su consumo no incrementa el colesterol en la sangre.
0: También hay quienes creen que consumir el huevo crudo es mejor, pero esto no es así. Para aprovechar sus nutrientes y evitar riesgos a la salud, es necesario cocinarlo, ya que crudo puede aumentar la probabilidad de contraer salmonela.
3: Otra duda común es si debe lavarse el huevo antes de guardarlo. El cascarón es poroso y cuenta con una membrana natural llamada cutícula. Al lavarlo y almacenarlo, facilitas la entrada de bacterias. Si el cascarón está sucio, lo mejor es limpiarlo con un paño seco.
0: Y aunque algunas personas prefieren consumir solo la clara, es importante saber que la clara y la yema se complementan. Al desechar una de ellas, se pierden nutrientes esenciales que hacen del huevo un alimento completo.
3: Para un mejor consumo y conservación del huevo, tome en cuenta estas recomendaciones. Evita dejar los huevos o los alimentos que los contengan a temperatura ambiente, ya que el huevo es un alimento muy sensible a los cambios bruscos de temperatura, sobre todo al calor.
0: Revisa siempre el cascarón. Debe estar limpio y sin fisuras. Si están rotos, deséchalos. Así evitarás enfermedades gastrointestinales.
3: Lávate las manos al terminar de manipularlos. Evitarás la contaminación cruzada.
0: No lo consumas crudo. Puedes ponerte en riesgo de adquirir salmonelosis.
3: Ya sea que esté cocido, duro o forme parte de algún platillo, consúmelo pronto.
0: Con información clara, puedes aprovechar mejor sus beneficios y consumirlo de forma segura.
3: No olvides consultar la herramienta ¿Quién es quién en los precios?, ya que te permitirá comparar precios para tomar las mejores decisiones de compra. Entra a qqp.profeco.gov.mx.
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1: De la mañana en punto. Muy buenos días. Estos son los titulares en ABC Noticias. Concentra la zona metropolitana de Monterrey 70,000 casas abandonadas. Falta de infraestructura y accesibilidad deja viviendas en el olvido.
2: Tragedia en Monte Morelos. Autoridades encuentran sin vida a 5 integrantes de una familia, entre ellos 3 menores de edad.
1: Lleva a Alejandra Morales, directora del DIF Nuevo León, brigadas médicas a comunidades de San Nicolás de los Garza con consultas gratuitas.
2: Tiene evento Tintes de Campaña, rinde Adrián de la Garza, segundo informe arropado por presidentes panistas.
1: Por fin presenta Semarnat inventario de emisiones en el estado. Revelan presencia de metales en el aire.
2: Y en los deportes, Rafa Márquez rompe racha, tarda en ganar con el Tri, es el primer director técnico en 23 años sin triunfo en sus 2 primeros juegos.

0: ¿Cómo está? ¿Cómo le va? Muy buenos días. Feliz jueves para todos y feliz inicio de mes también. 1 de octubre del año 2026 y estamos arrancando ABC Noticias, todo el equipo que todos los días con mucho gusto estamos con usted acompañándole en sus trayectos, acompañándole en su arranque de jornada y con toda la información, lo más importante que se ha estado presentando en las últimas horas, lo que ocurre al momento también y por supuesto 2 horas en las que queremos recibir sus comentarios, sus opiniones, su reporte, su saludo también, bienvenidos todos y bueno, vamos a estar hasta las 9 a través del 91.7 de FM, el 1310 de AM y en las redes sociales, bien pendientes de lo que nos tenga que decir también por supuesto. Soy Julio César Cano. Quédese con nosotros, por favor, que aquí estamos acompañándole e informándole a Ana Sofía Contreras. Feliz octubre, ¿cómo estás? Buenos días.
1: Hola, Julio César Cano. Es que me quedé así como que.
0: Te digo que las fechas se llegan bien rápido, ¿eh? Los meses se pasan volando. Y ya para cuando acuerdes, vas a estar en mayo.
1: Y tan, tan, tan. Deja tú, no, cállate, los pagos.
0: Ay, no.
1: Pero bueno, esa es otra cosa. Ahorita no nos preocupemos. Arranquemos este mes de octubre con toda la actitud, con toda la emoción y disfrutando de verdad que un día a la vez. Porque ya vimos que a partir. Bueno, el tiempo realmente pasa igual, siempre, todo el año, pero no sé, la perspectiva, algo cambia en estos últimos meses del año en donde se nos van.
0: Se acelera todo.
1: Se acelera todo, a lo mejor.
0: Es como por dos.
1: A lo mejor por las festividades, no sé, o las ocupaciones de cada persona, o la mentalidad del cierre de año, digo, octubre, noviembre, diciembre, ya son estos 3 meses en donde hay que disfrutar, hay que vivirlos, hay que trabajar, hay que estar presentes con la familia, con los amigos. Eso es lo más importante. Estar presentes también con esta gran familia, gran equipo de ABC Noticias. Y ya lo saben que podemos estar en comunicación directa a través del 81-35-50-05-70.
0: Por supuesto, y a través de las redes sociales. Ahí estamos en todas las plataformas. Nos puede encontrar como ABC Noticias MX. ABC Noticias MX, ahí estamos en todas las redes, igualmente en las redes personales.
1: Así es, Ana Sofía CMTZ en Instagram y en Facebook Ana Sofía Contreras para que me sigan y estar ahora sí que más en contacto.
0: Claro que sí. A su servidor, Julio César Cano. Así me encuentra en Facebook y en el resto de las redes sociales, @JulioCésar_Cano. Ahí estamos, bien al pendiente. Oiga, hay mucha movilización para la zona conocida como El Pozo, acá en la colonia industrial en Monterrey, una zona pues que se ha convertido en un punto muy conflictivo en los últimos años, una zona que ha sido pues también intervenida por las autoridades con cateos y con algunos operativos especiales. Hoy no es la excepción, se está realizando un operativo en una vivienda específicamente, se está cateando, están las autoridades de la Fiscalía General de Justicia ahí en el punto y una movilización intensa para la gente que se preguntaba pues el porqué de todo esto y se da en un momento en el que pues sigue pasando por ahí mucha gente que va a la escuela, van a dejar a sus hijos a la primaria, a la secundaria, a los planteles que están ahí en la zona. Bueno, en medio del operativo es que se está dando pues este movimiento de gente, el movimiento de todos los días y por eso había preocupación, pero pues atentos nada más allá a las indicaciones de las autoridades quienes tienen que circular por ahí y ya más adelante le estaremos dando detalles de lo que está sucediendo ahí en la colonia industrial en Monterrey. Por lo pronto nos vamos con los detalles de las noticias que ya tenemos listas para usted y que son muy importantes y lo estamos destacando hoy en la portada de nuestro periódico. Es el abandono de más de 70,000 viviendas aquí en Nuevo León y que están registradas por el Infonavit y por el gobierno del estado. Esto ha generado muchas afectaciones que van más allá de mantener inmuebles desocupados. Esto tiene muchos tintes y muchos asegúnes. En distintos municipios, principalmente aquí en la zona metropolitana, hay casas deterioradas y fraccionamientos inconclusos que representan, oiga, pues un punto de preocupación, mucho temor para quienes viven ahí en los alrededores. Escuche esto, por favor.
2: Más de 70,000 viviendas abandonadas han sido identificadas en Nuevo León por el Infonavit y el gobierno estatal. El problema se extiende por municipios como Apodaca, Guadalupe, García y Escobedo, donde vecinos advierten deterioro e inseguridad. En mayo de 2025 comenzó un censo para ubicar estos inmuebles, con la intención de rehabilitarlos y reincorporarlos al mercado habitacional. Pero más de un año después, no se ha actualizado el conteo.
3: Hay casas que todavía tienen como impacto de bala. Una que otra casa, como que sí fue creído. El de que si entraba mucha gente pues ahí a hacer la maldad, a robar y todo eso, y ahorita
2: en Avatares, entre Apodaca y Suazua, cerca de 100 viviendas quedaron en obra gris desde que el desarrollo comenzó entre 2011 y 2013. En Guadalupe, vecinos de Portal de Xochimilco señalan que algunas casas permanecen inconclusas desde hace décadas y han sido saqueadas o vandalizadas. Mientras tanto, en García y Escobedo, habitantes también reportan maleza, basura, viviendas abiertas y problemas de movilidad. El abandono, advierten vecinos, no solo representa un problema habitacional, también transforma estos espacios en puntos que condicionan la seguridad y movilidad de quienes viven alrededor. Para ABC Noticias, Víctor Amaro.
1: Con una inversión superior a 400 millones de dólares y como parte de una ampliación de sus instalaciones, Grupo Lego inició este miércoles la construcción de la nave Packing de su complejo de manufactura en el municipio de Ciénega de Flores.
2: Grupo Lego colocó este miércoles la primera piedra de Packing D, una nueva nave de manufactura y logística en su complejo de Ciénega de Flores, como parte de una expansión superior a 400 millones de dólares. En esta actividad estuvieron participando el gobernador Samuel García y Jimena Escobedo, subsecretaria de Industria y Comercio de México, al igual que en la inauguración de la nave Packing C. El proyecto contempla más de 60,000 metros cuadrados de construcción y se desarrollará entre 2026 y 2029.
4: Hoy me llena de orgullo compartir que la siguiente expansión contempla una inversión de más de 400 millones de dólares destinada a la construcción de Packing B y este y un nuevo almacén de alta estiva altamente automatizado.
2: La ampliación permitirá aumentar alrededor de 35% la capacidad de producción de la planta. Actualmente, el complejo emplea a unos 7,300 trabajadores y la empresa prevé sumar 1,300 nuevos empleos. La expansión incluirá además un almacén automatizado de gran altura y permitirá fortalecer los procesos de empaquetado, almacenamiento y distribución de productos desde Nuevo León hacia otros mercados. Para ABC Noticias, Víctor Amaro.
0: Oiga, en otros temas, rumbo al proceso electoral 2027, el INE aquí en Nuevo León instaló ya formalmente su consejo local, donde se estima una lista nominal de 4.8 millones de electores y la instalación también de 7,869 casillas. Escuche.
5: El Instituto Nacional Electoral en Nuevo León inició formalmente los trabajos rumbo a la elección de 2027, en un proceso que contempla una lista nominal de alrededor de 4,800,000 electores. Para la jornada del 6 de junio se prevé instalar 7,869 casillas, donde participarán aproximadamente 70,821 funcionarios de mesa directiva. Además, el INE contratará a 2,296 supervisores y capacitadores electorales, mientras que los 8 partidos políticos nacionales podrán acreditar representantes ante las casillas. Durante la instalación del Consejo Local, la consejera presidenta Olga Alicia Castro Ramírez destacó que la decisión final estará en manos de la ciudadanía.
6: Nadie puede sustituir la voluntad de las y los electores y nadie debe perder de vista que la razón de ser de todas las instituciones electorales es garantizar que la voz de la ciudadanía pueda expresarse libremente y sea respetada plenamente.
5: En Nuevo León también estarán en juego la gobernatura, el Congreso local y los 51 ayuntamientos, además de las 500 diputaciones federales. Para ABC Noticias, Karim Harshani.
1: Las candidaturas a diputaciones locales y alcaldías de Nuevo León deberán cumplir con reglas de paridad de género durante las elecciones 2027. El Instituto Estatal Electoral y de Participación Ciudadana de Nuevo León estableció los lineamientos que deberán seguir los partidos políticos y coaliciones.
7: El Instituto Estatal Electoral y de Participación Ciudadana estableció las reglas que deberán seguir partidos y coaliciones para garantizar la paridad de género en las elecciones de diputaciones locales y alcaldías de Nuevo León en 2027. Para las diputaciones de mayoría relativa, los 26 distritos serán divididos en dos bloques de 13, de acuerdo con los porcentajes de votación de cada partido. En cada bloque, al menos la mitad de las candidaturas deberán ser para mujeres, y cuando haya un número impar, la posición adicional corresponderá al género femenino. En el caso de las alcaldías, los partidos deberán cumplir con paridad vertical, horizontal, sustantiva y transversal. Entre las nuevas reglas, destaca la paridad sustantiva, que clasificará los 51 municipios considerando población, presupuesto y antecedentes históricos de mujeres al frente de los ayuntamientos. Además, la paridad transversal buscará evitar que las candidaturas de un género se concentren en municipios donde los partidos tienen menor competitividad electoral. El Consejo General aprobó también sistemas digitales para el registro de candidaturas. El periodo para presentar las postulaciones está previsto del primero al 20 de marzo de 2027. Para ABC Noticias, Alejandro Cardiel.
0: Y bien, el Sistema para el Desarrollo Integral de la Familia, el DIF de Nuevo León, puso en marcha en San Nicolás el programa piloto DIF Más Cerca, esto con el objetivo pues de acercar justamente servicios médicos y apoyos sociales a las comunidades que enfrentan mayores dificultades para acceder a este tipo de atención. La jornada se realizó en las instalaciones del CONALEP 213, ubicado en la colonia Unidad Laboral, donde se instalaron consultorios móviles para ofrecer pues distintos servicios de salud de manera gratuita a los habitantes de la zona. Durante el arranque del programa, Alejandra Morales, la presidenta del DIF estatal, explicó que la estrategia surgió a partir de las necesidades detectadas durante los recorridos realizados por diferentes sectores de Nuevo León. Estamos muy contentos en el municipio de San Nicolás de los Garza con el programa DIF Más Cerca, un programa piloto que inicia con la necesidad de poder llevar todos los servicios del DIF, pero ahora también servicios médicos que puedan ayudarles en el día a día, fue lo que señaló la funcionaria estatal.
1: Son las 7:14 a.m. Estamos pendientes de sus comentarios, reportes acerca de cualquier situación que les incomode, por supuesto, en calles, avenidas del área metropolitana, pero sobre todo de lo que ponemos aquí en la mesa de ABC Noticias, de estos comentarios, estas notas y, por supuesto, información que plasmamos también en el periódico.
0: Efectivamente, y hoy tocando un tema que ya hemos platicado con usted en ocasiones anteriores, pero que es un tema que lamentablemente se ha convertido en un problema que ha ido creciendo con el paso de los años, el tema de las casas abandonadas aquí en el estado de Nuevo León. Mucho se concentra sí en la zona metropolitana, pero también en otros municipios de la periferia, sí, en donde esto se convierte en un grave problema, porque es un foco tanto de inseguridad, muchísimo, como de insalubridad. Y el abandono de casas se concentra en municipios como Ciénega de Flores, Cadereyta, Jiménez, Nuevo León, Suazua, Salinas Victoria o García. Esto no quiere decir que en San Nicolás no haya el problema, en Monterrey no haya el problema, en Guadalupe, por supuesto. Pero en estos que son considerados todavía como municipios de mucho crecimiento, de ultra crecimiento, pues es como que hay un boom en el desarrollo de viviendas. Y de repente, pues sí, va a vivir mucha gente y luego de repente por alguna razón la casa queda abandonada y luego es habitada indebidamente, ilegalmente, por alguna otra persona o familia, y luego pues se cuelgan de servicios, no están, no está regularizada la situación, sí, ¿no? En general, o finalmente ha habido muchas viviendas abandonadas que han sido utilizadas para delinquir, para cometer algún tipo de crimen, y pues esto obviamente a quienes siguen habitando en los alrededores representa un serio, serio problema.
1: Y es que es literalmente un problema urbano, porque aparte de estas incomodidades o esta inseguridad que se puede vivir, también nos dicen las mismas personas, vecinos de este tipo de fraccionamientos, que han batallado para la movilidad, también es otro problema, sí. Otra problemática que se suma a este tipo de casas abandonadas que son fraccionamientos que quedan en el olvido. Muchos de ellos, como tú mencionas, sin servicios.
0: Sí, fíjate, ¿cuánta gente, cuántos amigos radioescuchas se han comunicado en las últimas semanas de allá del municipio de García, del poniente del área metropolitana de Monterrey, para comentarnos el tema de movilidad tan severo que hay que ni siquiera en muchos sectores pueden salir de sus colonias? Llegar a la avenida Lincoln, por ejemplo, que es la que tienen más cerca, dicen, pues es imposible prácticamente. Y justo era lo que nos comentaban vecinos, por ejemplo, de Valle de Lincoln, ahora que realizábamos este reportaje especial, esta investigación, que nos dicen que la falta de transporte, los largos tiempos de espera, los traslados son factores que dificultan, pues, que la gente permanezca en esas colonias. Entonces le tienen que buscar y, pues, yo creo que sí, lo que más fácil le resulta es dejar la vivienda e irse a buscar en otro lado.
1: ¿Qué opina usted? ¿Vive cerca de uno de estos fraccionamientos abandonados? ¿Cuáles son las situaciones de riesgo que enfrenta su familia, usted mismo? Porque mucha gente dice, oye, sí, era mi paso para cortar e ir a hacer la fila al camión o para la avenida principal, pero ahora representa un peligro por gente que pueda estar ahí o por en la noche que no hay tanto alumbrado público. Platíquenos, por favor, ¿cuál es la situación?
0: Fíjate, ¿cómo estará la cosa? ¿Cómo estará? Ahora sí, como decimos no coloquialmente, ¿cómo estará la perra de brava? Que sea una solución más rápida y más fácil para la gente abandonar su casa e irse a buscar en otro lado, porque nada más no se resuelve el tema de transporte, el tema de movilidad, el tema de falta de escuelas, el tema de inseguridad, los servicios, tanta agua que falta ya para García, por ejemplo.
1: Muchísimo. Vamos a estar al pendiente de comentarios y reportes, ya lo saben, a través del 81-35-50-05-70. 26 grados centígrados actualmente, la temperatura agradable, un poco bochornosa, pero no hace tanto calor.
0: Pero ya el cambio llega hoy.
1: Sí, las lluvias que se registraron en ciertos puntos del área metropolitana pudieron aportar a el clima, por supuesto, pero ya lo saben que hay que estar bien al pendiente de tanto el Servicio Meteorológico Nacional, por supuesto, que aquí en ABC Noticias le vamos a ir actualizando toda la información de las lluvias de los próximos horas, porque hay que estar listos, preparados, sí. No es alarmar, pero sabemos que las calles de pronto en estos últimos meses que ha llovido poquito, no, mucho, en poquito tiempo, ajá, mejor dicho, pues se han colapsado en su totalidad con inundaciones, claro, con la vialidad muy, muy afectada. Entonces hay que estar al pendiente y el llamado a las autoridades también que estén en estos puntos de riesgo.
0: Es que aquí cae la primera gota en las calles y parecería que hay una necesidad de chocar. Uy. De sí. Inmediato, y ya sabemos cómo se pone la situación, sí, porque hay muchas calles en muy mal estado, pero también porque hay mucha imprudencia al volante, sí. Tenemos que reconocerlo, aunque no nos guste, aunque nos caiga mal, que nos lo digan, es una realidad, la manera en la que manejamos aquí en la zona metropolitana de Monterrey, pues da para que se presenten muchos accidentes, y más cuando llueve. Entonces, atentos al tema de vialidad, cualquier situación que tenga que ver con la vialidad, también repórtala, por favor, con nosotros esta mañana a través del 81-35-50-0570. Ese es nuestro WhatsApp, 81-35-50-0570. Ya nos están reportando que allá en Escobedo, en la avenida Acueducto, hay un accidente que está generando que un carril esté cerrado. Un vehículo fue y se impactó en la parte trasera de un camión de transporte público. Aparentemente no hay lesionados, pero pues ya empieza quizá a complicarse un poquito ahí el tema vial. Lo vamos a estar verificando y le diremos. Si usted ya pasó por allá, lo vio, díganos cómo andan las cosas y ayúdenos a avisar. Y como dice Ana Sofía Contreras en su gustada sección, hagamos esta cadena de favores.
1: ¿Cómo se llamaba tu sección, hijita?
0: Lo quise decir con pausa, así para reflexionar todo. Claro, en su gustada sección, cadena de favores.
1: La cadena de
0: Ana
1: favores.
0: Sofía Contreras.
1: Gracias, los quiero ver triunfar. No. Vamos
0: ya,
1: a la pausa.
0: Ya, sí. A la pausa, dale.
1: No soporto.
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0: Son las 7 de la mañana con 25 minutos, 26 grados la temperatura en el centro de la ciudad de Monterrey. Ana Sofía Contreras, no presentaste la sección.
1: Ay, discúlpame, el chico del clima con ustedes.
0: Ahora sí, bien, vamos con los detalles que tenemos para usted esta mañana. ¿Cómo están las temperaturas? ¿Qué es lo que marcan los termómetros en diferentes puntos del área metropolitana y la periferia? Bueno, tenemos 24 grados en San Pedro, al igual que en algunos sectores de García. Hay 25 grados para Escobedo, para San Bernabé, también allá la zona, toda la zona norte de Monterrey, igualmente Santa Catarina, zona sur de Monterrey, allá por la zona de la Estanzuela, La Rioja y demás. 26 grados en Juárez, en Pesquería, en Guadalupe, Cadereyta, Jiménez, Nuevo León también con 26 grados de temperatura, Apodaca, en San Nicolás de los Garza, 26 grados y en el centro de la ciudad de Monterrey. De igual forma, hoy no va a subir tanto la temperatura, ya ve que en días anteriores llegamos a alcanzar hasta los 35, el día de ayer 33, 34 grados. Bueno, hoy el termómetro marcará por la tarde una máxima de 30 grados, pero por favor, mucha atención. Ahorita en la mañana sí hay posibilidad de lluvia, pero no tan alta como la tarde y en la noche. Mucha atención, porque por la tarde la posibilidad de lluvia se dispara a prácticamente un 80%, ya por la noche 85% de posibilidad de lluvia. Prácticamente se estaría generalizando la lluvia, es lo que se espera y es lo que indican los diferentes modelos de pronóstico, que toda el área metropolitana de Monterrey se va a ver cubierta por núcleos de precipitación, núcleos de nubosidad intensa con lluvia también, que puede ser copiosa. No se descarta tormenta eléctrica, mucha atención con esto. El día de mañana viernes arrancamos el fin de semana con una temperatura mínima de 22 grados y una máxima de 25 deliciosos grados. La posibilidad de lluvia arriba del 80%. El día sábado prácticamente una copia del viernes, 21 grados la mínima, la máxima en 25 y la posibilidad de lluvia en un 85%. Ya para el domingo la posibilidad de lluvia se mantiene en un 80%, temperatura al amanecer 20 grados. La máxima 24 nada más el domingo. El día lunes muy parecido, 21 la mínima, 25 la máxima. La posibilidad de lluvia todavía arriba del 80%, prácticamente un 85%. Ya para el martes baja la posibilidad de lluvia. Va a estar en 55%, aún así es una posibilidad alta, pero se recupera el termómetro, 20 la mínima, la máxima por ahí de los 27 graditos. Se le está dando seguimiento a otro huracán que ya subió, Rachel ya subió a categoría de huracán, es nivel 1 o categoría 1. Y está frente a las costas también del Pacífico mexicano. Fíjese usted que Rachel ya provocó olas de hasta 6 metros de altura, marejadas, que están provocando daños que no provocó Polo en algunos puntos de Guerrero, de Michoacán, por ejemplo, y por eso se le está monitoreando, se le sigue muy de cerca. Le digo, Rachel es categoría 1 en este momento y está a 615 kilómetros al oeste de Lázaro Cárdenas, Michoacán. Lleva vientos de 140 kilómetros por hora y se está moviendo hacia el noroeste a 15 kilómetros por hora, así que tendremos pues ahí que estar monitoreando este fenómeno meteorológico para ver qué efectos tiene sobre nuestro país. Las presas de Nuevo León siguen a la baja. Esperemos que las lluvias de estos próximos días se reflejen en los embalses. La Boca tiene un 79.58% de su capacidad. Está a ese nivel, 79.58%. Cerro Prieto está al 79%. Así, cerradito y sigue bajando esta presa ubicada ya en Linares, Nuevo León. Y el Cuchillo está al 51.30% de su nivel de almacenamiento. La calidad del aire buena en prácticamente toda la zona metropolitana de Monterrey. 14 estaciones marcan color verde, solamente hay una que marca color amarillo, que es calidad de aire regular. Está en San Nicolás, ya no hay buena calidad del aire allá en Ciudad Universitaria, en toda aquella zona, así que hay que prestar atención. Seguramente las lluvias que llegarán ya en las próximas horas, pues limpiarán el aire que todos estamos respirando y esto pues también puede traer muchos, muchos beneficios, pero también accidentes. Cuídese por favor de la lluvia, no se arriesgue, maneje con cuidado y salga con tiempo a donde vaya para no ir con prisas y llévesela con calma, por favor. Continuamos con más.
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2: Buenos días, señor Cano. Muy buenos días, licenciada Ana Sofi. Aquí reportando nada más tráfico lento, donde se unen Juárez y Guadalupe a la altura de la colonia Santa Cruz. Muy, muy pesadito desde ahí hasta lo que es Lázaro Cárdenas, ya casi llegando a la expo. Ahí se despeja un poquito, pero tráfico lento, diario, normal, por la hora. Tengan buen día. Su amigo Toño Sotelo, el reportero del taxi.
3: Muchísimas gracias, Toño Sotelo, el reportero del taxi, aquí en ABC Noticias, listo siempre para la información.
0: El reporte, por supuesto, es importante, pero el remate es lo mejor.
3: La verdad.
0: Toño Sotelo, el reportero del taxi.
3: Y más mensajes que tenemos desde muy tempranito. Héctor dice, buenos días, Patín del Diablo sin control, J. Cantú Leal y José Alvarado. Y nos mandó una imagen, un video, en donde lo hemos destacado justo aquí en ABC Noticias, en el periódico, también aquí en la información, en redes sociales, que se dejan ya en todas partes los patines.
0: Sí, ya los no scooters. En la banqueta, los dejan ahí sobre la calle.
3: Y tirados.
0: Sí, a veces están así aventados, literal, y no se vale, y no solo los patines del diablo, a mí me ha tocado ver bicicletas eléctricas también.
3: Sí, totalmente.
0: Jaime. Cabazos, sí. ¿Tú? Adelante, adelante.
3: ¿Ah, por yo? Favor,
0: sí,
3: ah,
0: claro.
3: No, hombre, gracias, qué amable. Jaime Cabazos, buen día, familia ABC Noticias. Cada día se incrementa el tráfico a las 6 de la mañana. Qué bueno, ya los regiomontanos estamos cambiando los hábitos. Nogalar de Oriente a Poniente en San Nicolás. Gracias, Jaime Cabazos. Pero él dando sus recomendaciones y va a tener más tráfico.
0: Sí.
3: Pero gracias, se comparte también.
0: Exactamente, es que sí, mira, independientemente.
3: Podemos ir más en orden.
0: Cada día es más temprano el tráfico.
3: Pero es que, ¿sabes qué? Sí, pueden salir más temprano y la situación, claro que va a cambiar porque vas más tranquilo.
0: Sí.
3: O sea, eso es, a pesar del tráfico, vas más tranquilo, vas con tu tiempo.
0: Pero desestresado.
3: Sí, y vas en tu tiempo y si te tardas, pues no pasa nada porque traes algún tiempo, 10, 15
0: ir
3: minutos.
0: Ir manejando
3: más
0: sin estrés es oro, ¿eh? Es oro puro. Sí. Así que digo, si usted toma esa medida, díganos cómo le ha ido. Se va más tempranito para que no le pesque el estrés y el tráfico. Adelante, por favor. Se reporta también Julián Manino. Julián, un fuerte abrazo para ti. Buenos días, Ana Sofía y Julio César. Accidente en Pablo Olivas. Poquito antes de llegar a San Sebastián, un carro cayó en un registro destapado. Válgame, para variar, fíjese usted.
3: Qué coraje.
0: Dice, ya están las autoridades, pero tengan precaución al circular por este rumbo y con los registros destapados. Ya es jueves. Ánimo, Julián. Gracias, gracias por tu reporte.
3: 81-35-50-05-70. Recuerden que estamos en comunicación directa en esta cadena de favores, el reporte vial, por donde vayan ustedes, aquí estamos bien al pendiente para poder avisar a más personas que apenas van saliendo de casa o del trabajo, el turno nocturno. Entonces platíquenos por favor, como Bianca dice, hola, buenos días, para reportar el semáforo de la avenida Titán y avenida San Nicolás, ya tiene toda la semana sin funcionar, un semáforo más que está fallando, y esto provoca muchísimo, muchísimo caos.
0: Fíjate, Bernardo Salazar, que se reporta todos los días con nosotros, y así sigue, por favor, Bernardo, nos dice lo siguiente, él nos va actualizando cómo está la situación allá desde el poniente de Monterrey, desde el poniente del área metropolitana, mejor dicho. Dice, buenos días, equipo ABC, hoy encontré menos tráfico saliendo de García hasta Valle Oriente, no sé si fue el horario, 10 minutos antes, o sea, salir 10 minutos antes,
3: sí,
0: hicieron la diferencia de quedarse 30 minutos más en el tráfico.
3: Es
0: esos
3: increíble.
0: 10 minutitos, insisto, valen oro, definitivamente, al igual que ir menos estresado.
3: También Bernardo nos mandó la imagen de Gonzalitos.
0: Sí.
3: a las 7 de la mañana con 12 minutos. Entonces se ve un poco más
0: despejado.

0: puedes ir conduciendo, como se lo hemos platicado y muchos automovilistas también. Ir con más tiempo, mira, tranquilo, no vas nervioso, no vas estresado, todo cambia en el día también. Benjamín, buen día, familia ABC, un buen café, lonchecito de aguacate, pepino y jamón de pavo en pan integral tostado y un postre de yogurt griego con frutos secos. Saludos y bendiciones. Increíble tu desayuno, se me antojó en su totalidad.
1: Y a mí me sigue encantando el plato también.
0: Oye, me encanta el plato.
1: En el que desayuna Benjamín. Muy, está muy bonito la taza igual y un café que se ve delicioso. Provecho y qué rico estás desayunando. También por acá nos comparte Miki Santos, ya ves que Miki es de buen diente. Dice, buenos días amigos Ana Sofía y Julio, aquí escuchándolos como todos los días y agarrando fuerzas, dice. Hoy tocó molletes con sus frijolitos refritos, queso y su salsita con chorizo. No, hombre, dice, puro veneno para la gastritis. Sí, dice, cafecito y un vasito de agua de limón. Oye, espérate, no te voy a hacer corto. Cafecito y agua de limón.
0: Pues a él no le importa.
1: Bueno, está bien.
0: A él bien reforzado.
1: Ok.
0: Porque todas las mañanas trae ahí una combinación curiosa, pero mira, él
1: curiosa,
0: bien desayunado.
1: Pero sabrosa.
0: Bien desayunado, no como uno. Entonces,
1: exacto.
0: Increíble, Miki Santos.
1: Dice, ah, y los pay de queso y piña son para mi venta clandestina aquí en el trabajo. Saludos atentamente, Miki Santos. Es que esas ventas clandestinas son las mejores.
0: ¿Cómo se agradecen?
1: Sí, la verdad es que se agradecen mucho.
0: Johnny de Jesús nos mandó la efeméride Día Internacional del Café. Se celebra globalmente y en México el 1 de octubre cada año desde el 2015. ¿Ya clarísimo. Fueron por su cafecito? ¿Ya lo llevan ahí?
1: Yo era Dunkin', por supuesto. Claro que sí. Oye, y hay datos bien interesantes del café y del día, ¿sí?, del Día Mundial. Se celebra obviamente hoy, 1 de octubre. Y es uno de los productos más comercializados en el mundo. Hay millones de personas que trabajan pues en toda la cadena de producción, comercio y consumo. Y se estima que 12.5 millones de familias agricultoras, 12.5 familias, 12.5 millones de familias agricultoras en el mundo dependen del cultivo del café para sus ingresos. Es un dato interesante y bueno, hay muchos más. Por ejemplo, se habla también mucho de que si ha subido mucho el precio del café. ¿Usted cómo lo ha sentido? ¿Cuál es su favorito? ¿Soluble, tostado, cuál? ¿Cuál es el bueno para usted? Para que nos diga, sin marcas, pero bueno, hay gente que dice, no, el de Veracruz, no, el de Chiapas, no, el colombiano, el turco.
0: Muy international. Le mandamos saludos también a Leo Solís y Eduardo, que nunca nos fallan con los buenos días, con la foto del amanecer, desde antes que empiece el noticiero. Gracias.
1: Fíjate, hablando del tema del café, ¿cuánto se produce en nuestro país? Por ejemplo, en Chiapas, al año, 391,957 toneladas.
0: Wow.
1: En Veracruz, 253,781 toneladas al año. En Puebla, 223,603 toneladas. Y en Oaxaca, pues casi 88,000. Pero es en Chiapas en donde más se produce, al año. Y bueno, insistimos, mucha gente que depende justamente del café, que también está rodeado como que de muchos mitos, ¿no? Muchos ¿sí? mitos y realidades. No es que te provoca gastritis, no es que te quita el sueño.
0: Pero es dependiendo de la persona.
1: Sí, claro.
0: El sistema, el organismo. Gracias a todas las personas que se siguen comunicando con nosotros. Julio César Cano, Ana Sofi, buenos días a toda la gente de ABC. Les envío un video de uno de los tantos puentes que se encuentran sucios ahora con estas lluvias. No... nada más es necesario limpiar los pluviales, sino también darles mantenimiento a los puentes arriba de ellos. Miren, este puente se encuentra en Lincoln, desde una refresquera hasta la calle Pluma, y vean la cantidad de basura que se encuentra arriba del puente, solo de un lado, todavía me falta firmar el otro lado. Saludos, buenos días. Y en la imagen se puede ver este puente donde... Pues sí, los puentes vehiculares que por las orillas cuentan con muchísima basura y luego la lluvia los va arrastrando, se va a las alcantarillas, provocan más y más afectaciones.
1: Efectivamente.
0: Actualmente tenemos el drenaje pluvial colapsado en algunas zonas, entonces hay que tener precaución ahora con las lluvias.
1: Exactamente. También por acá nos saluda Beto Mercado. Gracias, Beto. Abrazo. Buen día, Ana Sofía y Julio César, deseando que estén muy bien y excelente inicio de mes. Igualmente, quisiera reportar este coche que tiene más de 2 meses ahí abandonado, calle Santa Gertrudis, 1252, en la colonia La Purísima, en el municipio de Guadalupe. ¿Podrían apoyarme a pasar el reporte a tránsito? Con todo gusto, ya lo pasamos. Dice, y podrían compartirme por este medio el número para hacer los reportes directos, por favor. Ahorita te lo conseguimos porque nosotros no lo reportamos como que al área directo, sino lo pasamos ahí con la gente, por ejemplo, del área de comunicación social, para que ellos nos ayuden a reportarlo a las áreas correspondientes de cada uno de los municipios, porque claro, estamos muy en contacto con la gente de comunicación social de cada uno de los ayuntamientos, pues para tratar de que no tarde el que sea mucho más rápido el pase del reporte, Beto, así que ahí estamos al pendiente.
0: Buenos días, para reportar toda esta basura en calle 15 de Mayo, centro de Monterrey, también hay en Colegio Civil y Garibaldi. Mucha basura regada, si se vienen las lluvias van a tapar las rejillas cercanas, y también un llamado a quien corresponda, hay muchos cables colgando y encimados que a cada rato se va la luz, se incendian los transformadores, mucha contaminación, creo que es cable de internet y también de luz. Nos manda estas imágenes una persona que no nos dejó nombre.
1: Y videos también.
0: Pero sí, los videos también de los cables incendiándose, pero qué coraje de haber tanta basura, y son locatarios que se ponen ahí, o no locatarios, también comerciantes que se ponen en las calles, recogen el toldo y ahí dejan la basura.
1: Si antes de cerrar su cortina de acero o antes de retirar su toldito, cada quien barre su pedacito, otro gallo nos cantaría.
0: Y también,
1: pero no lo hacen.
0: Hay una situación que dejan las bolsas de basura algunas personas, no todos, allá afuera. Pero hay animales, hay personas en situación de calle que van a hacer, a buscar cosas en la basura y tiran todo. Entonces,
1: totalmente.
0: Hay que estar al pendiente y hacemos el llamado a las autoridades.
1: También lo reportamos inmediato. Eduardo Alcántara dice, buenos días, equipo de ABC. Respecto a lo de las viviendas, las constructoras no les importa si hay vialidades o no, ellos solo les importa vender y a los municipios cobrar los permisos de construcción sin importar el impacto que tendrán en un futuro. Ánimo y que siga el tráfico, dice. Buen día, Lalo Alcántara. Muchísimas gracias por tu opinión.
0: Me mandan por aquí, tráfico colapsado por Díaz Ordaz de Oriente a Poniente y viceversa en Santa Catarina. Gracias a Pati Martínez.
1: A Mariana Rodríguez también le mandamos un saludo. Todos los días se reporta Mariana con nosotros. Dice, buen día, Ana Sofi, Julio. Pudieran saludar a mis hijos que los vienen escuchando, Frida y Diego. Que tengan excelente día. Frida y Diego.
0: Ay,
1: muy bien. Frida y Diego, un fuerte abrazo para ustedes.
0: Ares.
1: Son los de los billetes de 500.
0: Yo creo que sí.
1: Sí, ¿verdad?
0: Sí. Yo, como dice la canción, la vida necesita más café y menos estrés. Saludos a todos, excelente jueves, y a ver cómo nos va en Rangel Frías y Rogelio Cantú. Uy, ánimo.
1: Nos avisas, Ares, cómo van las cosas allá por el poniente de Monterrey también, allá por Rangel Frías.
0: Sí.
1: Y salud con el café, ahorita nosotros haremos lo propio. Y hoy que se celebra el Día Mundial del Café, díganos usted cómo le gusta, o de plano como Ana Sofía Contreras, que no le gusta el café todavía, pero le digo que ya entrará en edad para
0: ya,
1: que le
0: mayor
1: guste el café. Y le decía ahorita, hay mitos en relación al café, que si quita el sueño, uh-huh, que si es bueno para el corazón, también
0: si es
1: se
0: malo,
1: dice, que si deshidrata, también, que porque puede causar una deshidratación, digo, dependiendo de cuánto tomes, y pues descafeinado o sí, normalito. Sin leche y sin azúcar, así, café americano negro, así,
0: fuerte,
1: intenso, fuerte, amargo, como la vida.
0: ¿Mm?
1: ¿O cómo debería de ser?
0: Pues dependiendo el gusto, ¿no?
1: Pero es que hay gente que le pone tantas cosas que ya es todo menos café.
0: No, hay gente que leche, oye, pues ya, ¿de dónde quedó el café?
1: No, deja tu leche, también es la crema batida y luego
0: sí,
1: le
0: avientan
1: un montón de mugres que, pues ya no es café. Pues mejor échese una malteada.
0: Pues ya mínimo, ¿no?
1: Pues yo digo.
0: 81-35-50-05-70. ¿Cómo se toman ustedes su café? Platíquenos, por favor, y recomiéndenme. A lo mejor no he llegado al café.
1: Yo es una de mis metas, lograr que tomes café, para que sepas y disfrútese lo bueno de la vida.
0: Ay, bueno, bueno, échale ganas.
1: Ay, no, hombre, ya verás, ya caerás, ya lo probarás y de mí te acuerdas. Por supuesto que sí, a quienes van disfrutando su cafecito, a como les guste tomarlo, provecho. Nosotros los seguimos acompañando con la mejor información y con sus reportes y haciendo equipo junto con usted, lo cual le agradecemos muchísimo en verdad. Sígase reportando, 81-3550-0570.
0: Acompáñanos.
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1: Buenos días.
2: ¿Cómo le gusta a usted el café?
1: ¿Negro?
2: ¿Cómo su...
1: Últimamente.
3: Como su conciencia.
1: Últimamente.
3: ¿Sin azúcar o con azúcar? Sí, ándale, así es.
1: Durante muchos años, obviamente, lo tomaba con azúcar.
2: Ajá, pero ahorita ya está grande.
1: No, aprendí a degustarlo, los sabores del café. Y para degustar el sabor del café tiene que ser sin azúcar.
3: ¿Soluble o en grano, señor García?
1: En grano.
3: Muy bien.
2: Yo cuando lo he llegado a tomar es sin azúcar.
1: En grano y en prensa francesa todavía se hace.
2: ¡Ay, no!
3: Ok. Muy bien.
2: Yo a veces no lo soporto.
3: Usted muy bien.
1: ¿Por qué?
2: Porque se hace el muy.
1: No. Estamos hablando.
3: Hay una canción,
1: ¿no? Estamos
3: el muy.
1: Estamos hablando de sabores.
2: No, sí, cada quien.
1: Ahora, hay algunos que son solubles que me gustan.
2: Sí.
1: No puedo decir marcas.
2: No.
1: Pero hay. De hecho, en ese momento hay un café que es soluble que me gusta,
2: que
1: me gusta mucho.
3: Ajá.
1: Sí.
2: Bueno.
3: Hoy es el Día Mundial del Café, señor García.
1: Hoy es el Día Mundial del Café.
3: Hay que celebrar, por supuesto.
1: Yo les recomiendo, por ejemplo, algo que yo. Porque en algún momento tuve café.
2: ¿Tuvo café?
1: Sí, tuve café en una cafetería.
2: Hace
1: muchos años.
3: Ah, mire.
2: ¿Y luego?
1: Se llamaba El Buen Café. Y ahí en Ruperto Martínez y Félix Gómez, ahí está.
2: Ok.
1: Bueno, hace muchos años yo lo que hacía era una mezcla de cafés.
2: Ajá.
1: Ponía Córdoba con caracolillo, 50%.
2: Okay.
1: Y lo vas y lo mueles, lo mezclas.
3: ¿Y era que tiene, era muy intenso, muy fuerte?
1: Es que uno es un intenso y con otro que es más cítrico.
2: Ok.
1: Y la mezcla es bastante
2: señor,
1: sabrosa.
2: Usted un estuche de monerías.
3: No conocía.
2: De todo ha hecho.
3: ¿De dónde viene el mejor café?
1: ¿De dónde? Para mí, en este momento el café de Chiapas es muy bueno.
3: El Chiapas, que es donde más se produce aquí en México.
1: Pero a mí... El Córdoba, en lo particular, me gusta mucho.
2: Habrá que probarlo.
1: Sí.
3: ¿El Córdoba es de Veracruz?
1: De Veracruz, exactamente, que fuera veracruzano. Pero te digo, haz una mezcla. Un día vete al mercado, vete al mercado y ve, oye, ¿tienes caracolillos? Sí. ¿Y tienes Córdoba? Sí. ¿Los puedes
2: en la casa?
1: Los puedes, no, ahí mismo te los muelen.
2: Ok.
1: Ahí en el mercado. Te los muelen, sí, los mezclas y lo pones ahí sabe.
2: Una cosa bárbara.
1: Bárbara.
3: Qué
1: bárbara.
3: Ya se me antojó.
2: Bárbara. No, hombre. ¿Y de deportes cómo andamos?
1: De deportes.
3: Venga.
1: Béisbol de Grandes Ligas. Tengo el gusto y el placer de informarle que los Yankees les dieron en su mandarina a los Medias Rojas de Boston.
2: Mis Yankees de toda la vida.
1: Ya los echamos
3: con
1: fuera.
3: Con razón tan de buenas.
1: Ya los sacamos. Ya los mandamos a... Sí, allá.
2: Bien lejos.
1: Bien lejos en dos juegos. Ahora los Yankees abren serie el próximo sábado en la ronda divisional de los playoffs contra el equipo de las Rayas de Tampa.
2: Ok.
1: Ok. Es más, ¿sabes qué voy a hacer?
2: ¿Qué?
1: Voy a ir a la pescadería y voy a ir por filete de mantarraya.
2: Nomás
1: para el sábado empezar a comer rayas.
2: Para andar humillando a gente. Ok.
1: Exactamente. Pero bueno, los Astros de Houston se convirtieron de los Astros en los Ascos y fueron
3: qué fuerte.
2: Planeta.
1: Me molesta mucho. Mi otro equipo favorito
3: se puede tener todo.
1: Fue eliminado feamente el día de ayer. Y con esto, el equipo de los Astros, adiós, que le vaya bien. Las Medias Blancas.
2: Que le vaya bien.
1: Las Medias Blancas de Chicago avanzan. También avanzaron los Padres de San Diego. El día de ayer.
2: Mis padres de toda la vida.
1: Y hoy solamente queda un partido. Hoy tenemos béisbol, nada más un juego que va a ser a las 6:00 p.m. entre los Phillies y los Bravos. El ganador de los Phillies y los Bravos va a jugar el próximo sábado contra los Dodgers. Es la serie que se va a tener. Para que la gente lo tenga. Las Medias Blancas van contra los Cerveceros de Milwaukee. Así quedó. El próximo sábado arrancan Yankees contra Tampa, Los White Sox, dije contra los cerveceros, no. Los White Sox van contra los Guardianes. Y los Dodgers contra el ganador del día de hoy, uh-huh, de Filadelfia y Atlanta. Y los Padres van contra los cerveceros de Milwaukee. Así es, okay, como van a quedar las series que arrancan a partir del próximo sábado.
2: Okay.
1: Próximo sábado arranca el béisbol de Grandes Ligas, las series divisionales. ¿Ok?
2: Muy bien.
1: Para que la gente lo tenga a consideración.
3: Sí, señor.
1: Oiga, los Tejanos de Houston.
2: ¿Sí?
1: ¿Quién crees que va a ser la casa de los Tejanos de Houston en Monterrey?
2: ¿Quién?
1: ABC Deportes. ¡Eso!
2: ¡Éale!
1: Regresan los Tejanos. Regresan.
3: Oiga, muy bien.
1: Regresan los Tejanos. Ya los habíamos tenido hace algunos años. Ya también teníamos a los Cardenales de Arizona hace algunos años también. Entonces, hoy regresa la NFL a Grupo Radio Alegría. La casa de los Texans será ABC Deportes. Y para iniciar las transmisiones, serán contra los Vaqueros de Dallas. Dallas, ándele, contra los Tejanos.
2: Ande, pues.
1: El próximo domingo a las 11 de la mañana en el 660 DM o a través de la app de Grupo Radio Alegría, para que no se lo pierda las transmisiones. Y el día de mañana,
3: sí, señor,
1: si el tiempo lo permite, Auténticos Tigres, claro, Auténticos Tigres contra el equipo de Borregos a través del 660 de AM, okay, 92.1 FM. Véalo donde quiera. Escúchelo en ABC Deporte.
2: Éale, vamos a estar bien al pendiente de mis tíos.
1: Si mañana amenaza de lluvia, que estamos, ¿verdad?, con que ahí viene la lluvia, y ahí viene la lluvia.
3: Ahí viene, ahí viene,
2: ahí viene, ahí viene y no.
1: Ahí viene la lluvia y no. Bueno, no hay lluvia todavía. Pero se supone que va a llover.
3: Entonces, sí va a llover, señor García, amenaza, confíe.
1: Amenaza de lluvia para el día de mañana, el clásico. Entonces hay que estar pendientes porque la zona del Estadio Gaspar Más es una zona baja dentro de la Universidad Autónoma de Nuevo León.
2: Okay.
1: Todo lo que es la facultad de FOD, el estacionamiento, sí, los gimnasios, el parque acuático y todo eso. Entonces, pues puede haber. Primero, ojalá que se juegue, que llueva.
2: Esperemos.
1: Si llueve, pero no hay inundación ni nada, todo eso,
2: bien,
1: se juega el partido sin ninguna bronca. Lo único que puede hacer que el partido se retrase o se suspenda, además de lo que pueda ser una inundación, es una tormenta eléctrica.
2: Pero hasta ahorita
1: si hay
2: todo
1: tormenta
2: bien
1: eléctrica,
3: no se descarta
1: tormenta.
3: No se descarta.
1: Eléctrica. Entonces, pero por lo pronto, ayer hubo quema de borrego.
2: Ajá.
1: En la preparatoria número 2.
2: Okay.
1: Ayer hubo conferencia de prensa, estuvieron los dos coaches y los capitanes defensiva y ofensiva,
2: Fernando,
1: okay, Sarabia y Gael Reyes, y bueno, el partido se va a poner bastante sabroso como ha sido en los últimos 10 años, 7 ganados de los Borregos, 5 de los Auténticos Tigres.
2: Okay.
1: Para aquellos que dicen, siempre ganan los Borregos, pues no, la
2: no
1: última vez ganaron los Auténticos y tenemos 308 días siendo campeones.
2: Perfecto.
1: Okay.
2: Muy bien, bueno, hay que apoyar. Bueno,
3: sí, señor, pues pendientes. ¿Cuántos
1: hoy,
3: días siendo campeones, señor?
1: 308 días.
3: Oh, 308, muy bien. Ya
1: hoy el partido de la NFL es Acereros de Pittsburgh contra los Browns de Cleveland. Partido a las 6 de la tarde, 6:15 de la tarde, para que la gente lo tenga en consideración. Si está lloviendo, no salga, quédese en su casita a ver,
3: sí,
1: fútbol,
3: claro,
1: americano.
2: Perfecto.
1: Con una pieza de pan. Y un café.
2: Un cafecito.
1: Y
2: un chocolatito.
3: Café. Para celebrar.
1: Café.
2: Lo vemos aquí en menos de una hora.
1: Un café lechero, ándale.
3: Sí, ándale, rico.
1: Así como los de la parroquia que le echaron.
2: Ándale.
3: Que espumé, que espumé.
1: Que realmente el origen de ahí no son los parroquias, es en los portales.
3: Muy bien, sí, señor García. Es menos de una hora. Aquí nos escuchamos.
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0: 8 de la mañana en punto. Muy buenos días. Estos son los titulares en la segunda hora de información en ABC Noticias. Concentra la metrópoli 70,000 casas abandonadas. Falta de infraestructura y accesibilidad deja viviendas en el olvido.
1: Tragedia en Montemorelos. Autoridades encuentran sin vida a 5 integrantes de una familia por herida de bala, entre ellos 3 menores de edad.
0: Lleva a Alejandra Morales, directora del DIF Nuevo León, brigadas médicas a comunidades de San Nicolás de los Garza con consultas gratuitas.
1: Tiene evento Tintes de Campaña. Rinde Adrián de la Garza segundo informe aprobado por expresidentes panistas.
0: Por fin, con un año de retraso, presenta Semarnat inventario de emisiones en el estado. Bueno, al menos dijeron que ya estaba y que lo presentarán formalmente ya en las próximas semanas. Y revelaron la presencia de metales en el aire que respiramos aquí en la zona metropolitana.
1: Y en los deportes, Rafa Márquez rompe racha, tarda en ganar con el Tri. Es el primer director técnico en 23 años sin triunfo en sus 2 primeros juegos.

0: está? ¿Cómo le va? Muy buenos días. Feliz jueves para todos. Feliz arranque de mes. Hoy, 1 de octubre del año 2026. Aquí estamos con usted, todo el equipo de ABC Noticias, con muchísimo gusto y con mucha información que le vamos a estar compartiendo en esta última hora que nos queda. Hasta las 9 de la mañana vamos a estar con usted, ya lo sabe, a través del 91.7 en FM y en AM estamos en el 1310, transmitiendo totalmente en vivo de manera simultánea desde el centro de la ciudad de Monterrey. Soy Julio César Cano, lo quiero invitar también para que se active con nosotros, que nos empiece a mandar sus mensajes, sus reportes, sus opiniones a través de nuestro WhatsApp, el 81-3550-0570. Igualmente, las redes sociales están a su disposición, pero en el WhatsApp, de manera más interactiva, ahí podemos estar platicando con usted. Ana Sofía Contreras, buen jueves, ¿cómo andamos?
1: Julio César Cano, ¿todo bien? Gracias a Dios, todo tranquilo. ¿Cómo estarán las calles? Que nos platique nuestra gente, nuestra familia de ABC Noticias, porque, pues sí, en la noche se registró precipitación en ciertos puntos del área metropolitana, pero esta mañana, ¿cómo la arrancamos? ¿Cómo están las vialidades? Un poco húmedas, hay que manejar con muchísima precaución porque se pueden provocar algunos accidentes. Hay que ir poniendo mucha, mucha atención. A través del 81-35-50-0570, ya lo saben, en comunicación directa, y pues mándenos sus reportes, comentarios, hagamos y seamos parte de esta cadena de favores de ir avisando o de poder avisar a más personas cómo se encuentran las diferentes vialidades.
0: Sí, se está reportando, fíjate, por ejemplo, un incidente vial aquí por Avenida Constitución, pasando el puente de Revolución, ahí a la altura del Parque Fundidora, en los carriles ordinarios. Hay mucho tráfico, tanto en los ordinarios como en los express. Hay mucho tráfico también, pues viniendo por Avenida Revolución para accesar hacia Avenida Fundidora o para irse hacia Morones o irse hacia Constitución. Bueno, está el tráfico a todo lo que da y se extiende desde Avenida Chapultepec, de Chapultepec a Revolución, luego Revolución hacia Constitución. Está bien complicada la cosa, por favor, vaya con calma por esta zona. Para a la gente que va circulando por Avenida Eugenio Garzazada y que también busca avanzar hacia Félix Gómez o a Morones o Constitución, el tráfico es menor. Ahí antes el puente de Félix Gómez o puente de Garzazada, como usted lo quiera ver, y está el tráfico, sí hay el tráfico lento, pero no tan pesado como en Avenida Revolución, así que cuidado, por favor.
1: Así es, vamos a estar al pendiente de cada una de las vialidades, pero sobre todo de cada uno de ustedes. Aquí los vamos acompañando hasta las 9 de la mañana.
0: Efectivamente, también se reportan por Avenida Miguel Alemán en distintos puntos algunos incidentes viales, principalmente en el sentido de Apodaca hacia San Nicolás, Guadalupe. Tenga precaución al conducir. Vamos con más detalles de la información. La contaminación de Monterrey entró en una nueva etapa de diagnóstico y definición de medidas. Esto luego de que la secretaria de Medio Ambiente y Recursos Naturales a nivel federal, Alicia Bárcena, informara que ya fue concluido por fin el inventario de emisiones de la zona metropolitana. Tenemos que prácticamente un año esperando a que lo concluyeran y nada, pero dicen que ya está listo. Ahora habrá que presentarlo.
2: Monterrey ya tiene un nuevo diagnóstico federal sobre el origen de sus emisiones contaminantes y, de acuerdo con la secretaria del Medio Ambiente, Alicia Bárcena, el siguiente paso es utilizarlo para intervenir directamente en los sectores que más contaminan. Bárcena explicó que el trabajo ya concluyó y que permitirá definir acciones específicas para la zona metropolitana. La secretaria del Medio Ambiente señaló que la estrategia se concentrará principalmente en dos frentes, el transporte y las industrias.
3: Se está trabajando sobre todo en dos componentes, en la reducción de emisiones del transporte y de las industrias. En Monterrey ya concluimos un inventario de emisiones, ya sabemos dónde tenemos que actuar y por lo tanto tenemos ya acciones muy específicas en Monterrey.
2: El inventario federal tiene como año base 2023 y fue desarrollado mediante un comité técnico integrado por Semarnat, el INEC, la UNAM y el gobierno de Nuevo León. Entre las acciones contempladas están revisar y fortalecer la red de monitoreo, realizar mediciones en campo, analizar el desempeño de la flota vehicular, identificar fuentes contaminantes y establecer medidas de reducción de emisiones, además de fortalecer el plan de contingencias ambientales. La estrategia se suma al PIGECA 2023-2033 de Nuevo León, que plantea medidas para transporte público, vehículos de bajas emisiones, control industrial, reducción de partículas, emisiones de la refinería, estaciones de servicio, pavimentación y corredores de bajas emisiones. Desde la Ciudad de México informa para ABC Noticias, Paul Contreras Corona.
1: Por otro lado, la titular de la Secretaría de Medio Ambiente señaló que México impedirá la exportación de aguacate procedente de huertas deforestadas, principalmente provenientes de estados productores de Michoacán y Jalisco.
4: México impedirá la exportación de aguacate procedente de huertas deforestadas mediante un certificado ambiental, principalmente en los estados productores de Michoacán y Jalisco, informó este miércoles la secretaria de Medio Ambiente y Recursos Naturales, Alicia Bárcena. Ya tenemos la autoridad para emitir un certificado para que no se pueda exportar aguacate a ninguna parte si proviene de huertas deforestadas. Ahí sí se prohibirá la exportación, afirmó la funcionaria durante la conferencia de prensa presidencial. Bárcena explicó que la medida forma parte del mecanismo Aguacate Cero Deforestación y señaló que su dependencia cuenta ya con las facultades legales para emitir la certificación tras una reforma a la legislación forestal. El gobierno mexicano había establecido desde octubre de 2025 que solo podrían exportarse aguacates procedentes de huertos libres de deforestación desde 2019. Conforme a dictámenes técnicos de la Secretaría de Medio Ambiente y con la certificación fitosanitaria correspondiente. La estrategia contempla identificar huertos con afectaciones forestales registradas entre 2019 y 2025 y establecer medidas de restauración y compensación ambiental. Para ABC Noticias, Ashley Cerda.
0: La presidenta Claudia Sheinbaum afirmó este miércoles que la selección de coordinadores estatales de Morena no depende de las dirigencias del partido ni de sus aliados, sino de un mecanismo de encuestas con 10 preguntas, fue lo que dijo. Explicó también que el procedimiento pues no consiste únicamente en preguntar quién es el aspirante preferido. ¿Qué fue lo que dijo exactamente la presidenta? Escuche.
5: La presidenta Claudia Sheinbaum defendió el método utilizado por Morena para definir a sus coordinadores estatales rumbo a 2027 y rechazó que las designaciones respondan a decisiones personales de la presidencia o de las dirigencias partidistas.
6: Primero, no hay dedazo, como era en la época del PRI, por más cartones que quieran poner, no hay dedazo, ni de la presidenta, ni de cualquiera de las dirigencias de Morena ni de los partidos aliados. No hay dedazo, es la encuesta. El método de la encuesta es el mismo desde que se formó Morena, el mismito.
5: Sheinbaum explicó que el procedimiento no consiste únicamente en preguntar quién es el aspirante preferido, sino que contempla 10 preguntas con diferentes valores ponderados para obtener una calificación final. Entre los aspectos que se consideran están conocimiento, opinión sobre los perfiles y disposición a votar. La defensa del método ocurre después de las inconformidades surgidas dentro de Morena por algunas de las designaciones y por cuestionamientos sobre la transparencia del proceso. La propia presidenta reconoció que cuando existe un grupo de aspirantes, es normal que quienes no resultan seleccionados expresen desacuerdo. La presidenta indicó además que las encuestas deberán abrirse para que puedan conocerse los resultados y la metodología utilizada en cada entidad, una vez concluido el proceso de definición de coordinadores. Con información de Paul Contreras, ABC Noticias.
1: Andrés Manuel López Obrador reapareció públicamente mediante una transmisión desde Palenque, Chiapas, para presentar Pueblo, su nuevo libro, y hacer un balance de su gobierno y de la llamada Cuarta Transformación, aunque buena parte de su mensaje estuvo enfocado en los Estados Unidos y los problemas que, desde su perspectiva, enfrenta ese país. El exmandatario cuestionó que Estados Unidos haya privilegiado su poder económico y de militar sobre la atención de asuntos sociales como el consumo de drogas y la desintegración familiar. Sostuvo que esa estrategia ha llevado a la nación vecina a una etapa de decadencia y anunció que su próximo libro estará dedicado a plantearle la propuesta para enfrentar esa situación.
7: La crisis que tienen en Estados Unidos, la decadencia en Estados Unidos, se debe a eso, a que se fueron por lo material y se convirtieron en una potencia económica y una potencia bélica. Pero ¿saben qué? Tienen muchos problemas de desintegración de las familias. Por eso es la pandemia del consumo de las drogas. Duele que 70, 80 mil jóvenes pierdan la vida en Estados Unidos cada año por sobredosis de droga. Eso no pasa aquí, en México. Aquí por sobredosis fallecen, pierden la vida 500, 1000 al año. Allá 70, 80 mil.
0: Oiga, y en más información nacional, escuche esto. Luego de que el diario The New York Times diera a conocer que al menos dos agencias de seguridad de Estados Unidos investigan a Andrés Manuel López Beltrán por presuntos vínculos con el crimen organizado, bueno, la presidenta Claudia Sheinbaum se pronunció al respecto. ¿Qué dijo Claudia Sheinbaum sobre esta investigación que presuntamente le realizan al hijo de Andrés Manuel López Obrador allá en Estados Unidos por crimen organizado? Bueno, ella respondió que en México no existe una investigación formal en su contra. Pues no, aquí no. Escuche.
5: La presidenta Claudia Sheinbaum cuestionó el reporte de The New York Times que señala que agencias de seguridad de Estados Unidos están examinando acusaciones sobre posibles vínculos de Andrés Manuel López Beltrán con el crimen organizado y el contrabando de combustible. La publicación difundida el martes señala que dos agencias estadounidenses están revisando los señalamientos, aunque el propio reporte precisa que no se ha iniciado una investigación formal sobre el hijo del expresidente Andrés Manuel López Obrador. Al respecto, Sheinbaum puso en duda el alcance de la información.
6: No se tiene confirmado. No hay investigación formal. Pero tal parece que a lo mejor me dijeron que hay unas agencias que están investigando. Imagínense. El New York Times. Así dice la nota, léanla. No está confirmado. No hay investigación formal. Pero a mí me dijeron que tal vez, a lo mejor, agencias de Estados Unidos están investigando. Esa es la nota del New York Times, de la misma reportera que dijo que se cocinaba fentanilo en una cocina de Culiacán normal, o sea que es imposible. Así está la nota.
5: La FGR ha sostenido que no cuenta con una investigación contra Andy Beltrán por presuntos delitos relacionados con el huachicol fiscal. Para ABC Noticias, Hanna Malabear.
1: La presidenta Claudia Sheinbaum informó que fue retirada la ficha roja de Interpol para Inés Gómez Montt y su pareja Víctor Manuel Álvarez Puga por delincuencia organizada y operaciones con recursos de procedencia ilícita, pues adelantó que su gobierno pedirá conocer las razones.
5: La presidenta Claudia Sheinbaum cuestionó el retiro de las fichas rojas de Inés Gómez Montt y Víctor Manuel Álvarez Puga, quienes enfrentan órdenes de aprehensión en México por delitos relacionados con delincuencia organizada y operaciones con recursos de procedencia ilícita. Sheinbaum sostuvo que ambos cuentan con órdenes de aprehensión en México y los vinculó con una estructura de empresas utilizadas presuntamente para emitir facturas falsas y facilitar la evasión de impuestos. Recientemente, la Fiscalía señaló que ambos continúan siendo requeridos por autoridades mexicanas y que mantiene solicitudes relacionadas con su localización y extradición. Sea nuevamente emitida.
6: Me comentaron hoy en la mañana que le quitaron la ficha roja a Gómez Montt y Álvarez Puga. Factureros reconocidos con orden de aprehensión en México. Pero todas las pruebas habidas y por haber de que se dedicaban a facturarle a empresarios con facturas falsas para evitar el pago de impuestos. Y hoy me dijeron que Interpol les quitó la ficha roja. Apenas hoy van a preguntar, pues, ¿cuáles son las razones? Pues vamos a solicitar que se recupere la ficha roja, porque si van a otro país, tiene que hacerse con la orden de aprehensión, porque son delincuentes.
5: Para ABC Noticias, Hanna Malabear.
0: Su opinión es la más importante para nosotros aquí en ABC Noticias, así que adelante, por favor, igualmente sus reportes. 81-35-50-0570 es el WhatsApp, 81-35-50-0570. Comuníquese con nosotros, igualmente en las redes sociales.
1: Así es, a través de las redes sociales personales, Ana Sofía CMTZ en Instagram y Facebook, Ana Sofía Contreras.
0: Julio César Cano en Facebook, @JulioCésar_Cano en todas las redes sociales, en todas las demás, y bueno, también por supuesto en las redes sociales oficiales, ABC Noticias MX, ahí en todas las plataformas. El equipo de ABC Noticias está actualizando minuto a minuto la información para que usted se mantenga al día, muy bien informado, así que síganos por favor y manténgase pues en contacto con nosotros.
1: Vamos a la pausa, al regresar el estelar de este noticiero, el Chico del Clima, pues todos los detalles. Tenemos muy alta probabilidad de lluvia en estas próximas horas.
0: Muy bien, lo que dijiste.
1: Sí, excelente. Adelante.
0: Me gustó, te perdono.
1: Porque yo llevaba ya varios días sin presentarlo. Sí, entonces estaba muy sentido. Él solo me dijo que es que hace mucho no me presentas.
0: Sí, hace mucho no, y te lo dije al aire. Sí, aquí no escondemos nada. Nada, aquí, absolutamente.
1: No nos guardamos nada.
0: ¿Cómo me presentas?
1: Ay, ya basta. Basta, vamos a la pausa y continuamos con más.
0: Dilo otra vez. Vamos a la pausa.
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1: Ocho con 20 minutos, 27 grados la temperatura en el centro de la ciudad de Monterrey. Si usted esperaba que hoy no subiera el termómetro, bueno, le quiero nada más precisar que sí va a subir, no tanto como en los días previos, pero hoy vamos a alcanzar una máxima de 30 grados durante la tarde y ya por la noche 24 deliciosos grados. Aquí la condición relevante, importante, es la de la probabilidad de lluvia, que sí hay posibilidad ahorita en la mañana, pero se incrementa por la tarde y por la noche, que es cuando ya llegan los efectos directos del frente frío. Del frente frío número uno que llega aquí a la región y que se combina todavía con algunos de los remanentes ya que quedaron de lo que fue el potente huracán Polo. Bueno, eso es lo que va a traer humedad. No es que llegue el huracán, no, el huracán ya no está, ya desde ayer era una baja presión, ya se desintegró totalmente, pero esos remanentes, esa humedad que se combina con el frente frío, es lo que traerá estas condiciones para el noreste de la República Mexicana, incluyendo, por supuesto, la zona metropolitana de Monterrey. Así que durante la tarde, la posibilidad de lluvia es prácticamente de un 80% y luego sube a un 85% durante la noche del día de hoy, y por eso baja la temperatura a 24 grados durante la noche. Mañana viernes amanecemos, si Dios quiere, a 22 graditos, la máxima solamente de 25, la posibilidad de lluvia arriba del 80%, el sábado es de 85%, la posibilidad de precipitación, temperatura de 21 al amanecer, la máxima en 25 grados también para el domingo, más fresquecito, 20 grados, la mínima, que es cuando amanezca, y la máxima llega nada más a los 24. Es casi un 80% de posibilidad de lluvia la que se va a registrar el domingo. Está entre 78 y 80%. Para el lunes sube todavía más la posibilidad de precipitación a un 85%. La temperatura muy estable, mínima de 21, máxima de 25. Ya para el martes, la posibilidad de precipitación cae a un 55% y la temperatura se recupera un poco. 20 la mínima, la máxima en los 27 grados. En cuestión de lluvias y los efectos que estos fenómenos traen a nuestro país, se está siguiendo muy de cerca, se monitorea a Rachel, que ya es huracán categoría 1 y sigue avanzando hacia el noroeste de nuestro país a 15 kilómetros por hora y está depositando pues gran cantidad de lluvia todavía en zonas costeras del Pacífico mexicano. Está a 615 kilómetros al oeste de Lázaro Cárdenas, Michoacán, y le decía hace una hora, ya se reporta que Rachel ha dejado afectaciones que Polo no dejó, quizá como hubo por ahí en algunas infraestructuras debilitamiento por el aire, por las lluvias intensas que dejó Polo, pues ahora ya con lo que está trayendo Rachel, pues se han terminado por dañar. Así que hay pues marejadas importantes también, se han reportado olas de hasta 6 metros de altura en algunos puntos de las costas del Pacífico mexicano. Rachel, categoría 1, tiene vientos de hasta 140 kilómetros por hora y podría seguir todavía aumentando su intensidad. Las presas de Nuevo León están en el siguiente nivel, todas bajando. La Boca al 79.58% de su nivel de almacenamiento, Cerro Prieto 79%, así cerradito es la capacidad a la que está ahorita Cerro Prieto, y el Cuchillo está al 51.30% de su llenado. La calidad del aire sigue siendo buena en 14 de las 15 estaciones de monitoreo ambiental, solamente la de San Nicolás, que se ubica por Ciudad Universitaria, allá en la Uni, es la que tiene ya pues calidad de aire regular, ya no es buena y está marcada en color amarillo. Precaución y atentos, por favor. Continuamos.

0: Así es, vamos a continuar con más información. Tras las investigaciones realizadas por la Fiscalía General de Justicia, se informó que un domicilio de una de las alumnas que se intoxicaron por consumo de cristal sería punto de venta de droga. Escuche.
1: La investigación por la intoxicación de tres estudiantes con cristal en la secundaria número 7 en Monterrey llegó hasta el domicilio de una de las alumnas, señalado por la Fiscalía Estatal como posible punto de droga. Los indicios apuntan a que la menor habría llevado la sustancia desde su casa y la compartió con sus compañeras dentro del plantel, según describió el fiscal general Javier Flores.
2: Lo que tenemos hasta el momento es que una de las menores toma la droga de su casa y la comparte con las amigas y procede a la intoxicación. Pues se tiene como un punto de droga en el domicilio. Obviamente se va a hacer todas las diligencias para deslindar las responsabilidades. Lo que tenemos previamente es lo que se me está refiriendo.
1: Previamente se dio a conocer que la Fiscalía abrió una investigación por corrupción de menores y no descarta catear el domicilio para establecer responsabilidades. Para ABC Noticias, Luis Martínez Leija.
3: El fiscal Javier Flores Saldívar indicó que se mantiene abierta la investigación por un incendio registrado en una quinta propiedad del cantante Arnulfo Junior en la colonia Lomas del Sol en Juárez. Recuerde usted que hay una investigación contra el hijo del cantante por presunto feminicidio que ocurrió hace ya pues algunos meses en el municipio de Juárez, Nuevo León. Y dentro de esta investigación aparentemente también se estaba checando este lugar que se incendió. Se está investigando, pero escuche esto, por favor.
1: La Fiscalía de Nuevo León investiga el incendio de una quinta propiedad del cantante Arnulfo Junior en la colonia Lomas del Sol, en Juárez. El inmueble estaba asegurado por las investigaciones del feminicidio de Pamela Yajaira Alvarado Galván, por lo que agentes periciales acudieron para determinar el origen del fuego y posibles responsabilidades. El fiscal Javier Flores dijo desconocer si había vigilancia en el inmueble al momento del incendio, aunque señaló que la custodia normalmente corresponde a la policía municipal. El siniestro no dejó personas lesionadas.
2: Se están viendo periciales para ver las causas que originaron el incendio. Y de ahí se parte para determinar alguna responsabilidad. Se encontraba bajo custodia, generalmente en ese tipo de asuntos se transfiere la custodia a la policía municipal. No había.
4: ¿Y había policías resguardando el lugar?
2: Lo desconocemos al momento, se están iniciando las diligencias. Lo previo ahorita es el realizar el peritaje para ver las causas del incendio.
1: Como antecedente, el hijo del cantante, Arnulfo N., de 36 años, fue vinculado a proceso el 29 de agosto por el feminicidio y permanece en prisión preventiva mientras continúa el proceso. Para ABC Noticias, Luis Martínez Leija.
0: En más temas de seguridad, el gobernador de Nuevo León, Samuel García, reportó una disminución del 87% en los homicidios dolosos en el estado en los últimos 2 años y 2 meses.
1: Los homicidios dolosos en Nuevo León se redujeron 87% en los últimos 2 años y 4 meses, de acuerdo con el gobernador Samuel García. Tras la mesa de seguridad, el mandatario señaló que el promedio diario pasó de 5.6 homicidios en mayo de 2024 a 0.8 en septiembre de este año.
5: Del 97 a la fecha ya somos el doble, 6.7 millones de habitantes, y a pesar de que somos el doble de gente, hemos reducido todos los delitos que llamamos patrimoniales. Aquí hay una muestra. Y bueno, en cuanto a homicidios, pues aquí está muy clara la tendencia.
1: García Sepúlveda también adelantó que se ampliará la infraestructura de seguridad con nuevos destacamentos y regimientos en coordinación con el Ejército y la Guardia Nacional. Por su parte, Fuerza Civil reportó que en los últimos 28 días el robo a persona bajó 6%, a negocio 8%, casa-habitación 41% y el robo a vehículo 70%. Para ABC Noticias, Luis Martínez Leija.
3: Una familia fue encontrada sin vida en el municipio de Montemorelos, Nuevo León, este miércoles 30 de septiembre, el día de ayer. De acuerdo con los primeros informes, la madre de familia fue localizada junto a un menor de edad al interior de una camioneta en el cruce de la calle El Sabino y el camino a Hualagüitas, dentro del fraccionamiento Los Fresnos. El menor presentaba un balazo, al menos, en el tórax, mientras que la mujer tenía una herida de bala en su cabeza. Trascendió que una pistola fue encontrada en el interior de la camioneta Jeep color rojo que abordaban tanto la mujer como su pequeño hijo, misma que pues tendría los seguros puestos, el clima estaba encendido, el motor de esta unidad estaba también encendido. Horas más tarde, las autoridades acudieron al domicilio de las víctimas, donde localizaron sin vida también a otros dos hijos de la mujer y a su actual pareja sentimental. Se está investigando esta terrible historia que se registra el día de ayer allá en el municipio de Montemorelos, Nuevo León, pues para saber exactamente qué fue lo que ocurrió en este caso. Se especulan muchísimas cosas, habrá que esperar lo que pues indiquen las autoridades, que realizan desde el día de ayer una investigación exhaustiva de este caso, que pues duele muchísimo, por supuesto.
0: Totalmente, a pesar de que son vidas, cinco vidas, el que haya involucrados tres menores de edad en este multihomicidio, claro que nos pone a pensar sobre la sociedad, sobre las familias, sobre una situación bien, bien delicada. Entonces vamos a estar muy al pendiente, como tú lo mencionas, de lo que dé a conocer la autoridad, la fiscalía, después de estas investigaciones, sin juzgar cualquiera que sea o que pudiera ser una línea de investigación.
3: Efectivamente, no digo que sea el caso, no digo que sea el caso de esta familia, pero pues sí es una historia que permite que se pongan sobre la mesa temas como violencia familiar y temas como salud mental o salud emocional también, que creo que es muy importante. Ya determinará la autoridad exactamente qué fue lo que pasó. Insisto, se van a deslindar las responsabilidades y saber pues qué fue lo que sucedió para que ocurriera lo que ocurrió allá en este punto de Montemorelos y que, bueno, nos sigue sorprendiendo a todos. Definitivamente, bien lo decías tú, el hecho de que haya tres niños, tres menores involucrados en esto, afectados, pues es lo que más pesa.
0: Totalmente. 81-35-50-05-70 es nuestro WhatsApp, estamos en comunicación directa. Nos vamos a ir a la pausa.
3: Rapidísimo, regresamos con más información para usted. 8:31, 27 grados.
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0: 8:34. Oigan, más información. Integrantes de Movimiento Ciudadano, oiga, pues cuestionaron que el alcalde de Monterrey, Adrián de la Garza, esté enfocado en su proceso político rumbo a las elecciones 2027. Y además señalaron que pues tendría que pedir licencia a su cargo. Escuche.
1: El dirigente estatal de Movimiento Ciudadano, Baltasar Martínez, pidió al alcalde de Monterrey, Adrián de la Garza, solicitar licencia definitiva si ya está enfocado en construir un proyecto político rumbo a 2027. Junto con la coordinadora municipal de MC, Marta Herrera, el MCista cuestionó los resultados de la administración regiomontana y señaló que persisten problemas en baches, basura, movilidad y seguridad.
2: Ya está pensando en su proyecto político. Ser alcalde es un gran honor y una gran responsabilidad, que la gente te da su confianza para hacerlo, y si su enfoque es eso, lo mejor es que pida licencia no temporal sino definitiva y que se vaya él en su sueño político y aventura, pero que no tenga Monterrey en el abandono que lo tiene hoy en día.
1: Martínez afirmó que tras 8 años de Adrián de la Garza al frente del ayuntamiento, la ciudad continúa con un déficit de policías y problemas de infraestructura y movilidad. Para ABC Noticias, Paola Treviño.
0: Ocho de la mañana con 35 minutos, 27 grados la temperatura aquí en el centro de la ciudad de Monterrey. Oiga, muchísimas gracias por todos los mensajes que nos ha hecho llegar a través de el 81-3550-0570, 81-3550-0570. Por acá tenemos algunos mensajes. Silvia nos comenta: hola, buenos días, Ana Sofía, Julio César. Quería comentarles acerca de la situación que pasó en Montemorelos. Yo creo que a nuestras autoridades se les está olvidando mucho lo que es el tema de salud mental. Y con esto me refiero a que muchas veces tenemos situaciones que nos afectan. Entonces, es muy importante. Silvia, coincido totalmente contigo, con lo que comentas. En verdad que sí es algo en lo que debemos de poner todos, no solo las autoridades. Todos debemos de poner mucha atención como sociedad, como autoridad, como medios de comunicación. Tenemos que seguir empujando de que se hable de este tipo de temas. Por eso, aquí en esta cabina hemos tenido a infinidad de invitados, de especialistas que hablan justamente al respecto.
3: Y también de otros de los temas que le dimos a conocer con esta información, está Alex con su comentario: no hay mejor manera de borrar evidencias que con incendios. No duden que va a dejar al hijo del cantante libre por falta de evidencias. Bueno, esta es la situación de el comentario de cada uno de ustedes, y agradecemos muchísimo la confianza.
0: Efectivamente. Y Ares dice: buen día, solo para reportar un accidente sobre Rangel Frías, a unos 500 metros arriba de Leones, en el carril central. Choque por alcance entre dos vehículos, es decir, subiendo por Rangel Frías, pasando Leones como a 500 metros, yendo hacia Boulevard Puerta del Sol, es donde se registra este percance.
3: Muchísimas gracias por comentarios y reportes. Vamos a continuar con la información. El alcalde de Monterrey, Adrián de la Garza, rindió su segundo informe de gobierno, donde destacó acciones de su administración en movilidad, infraestructura urbana y programas sociales.
4: El segundo informe de gobierno de Adrián de la Garza tomó un tono político rumbo a las elecciones de 2027. Ante expresidentes de México, dirigentes nacionales del PRI y PAN, así como alcaldes y representantes de distintos partidos, el alcalde de Monterrey destacó los avances de su administración y planteó que este modelo podría replicarse en todo Nuevo León. Durante su mensaje, de la Garza defendió también la alianza entre el PRI y el PAN y aseguró que su responsabilidad es concluir las obras que inicia, en una crítica a la actual administración estatal.
5: Agradezco a las y los vecinos de Monterrey por su paciencia ante las obras, pero ustedes me conocen. Mi responsabilidad me compromete. Y cuando inicio una obra es porque la voy a terminar.
4: El alcalde cuestionó además las condiciones financieras del estado y acusó que decisiones tomadas en los últimos años provocaron un crecimiento de la deuda y dejaron más de 40 obras inconclusas.

0: También criticó la forma de gobernar del Ejecutivo Estatal, al señalar que resolver los problemas no significa hacerlo desde las redes sociales, sino recorrer las calles y estar cerca de las familias. Entre los invitados estuvieron los expresidentes Vicente Fox y Felipe Calderón, los exgobernadores Fernando Canales y Sócrates Rizo, además de los dirigentes nacionales del PRI y PAN, Alejandro Moreno y Jorge Romero. Para ABC Noticias, Alejandro Cardiel.
1: Durante el evento del 87 aniversario del Partido Acción Nacional realizado en el Teatro de la Ciudad, en San Nicolás de los Garza, el expresidente de México, Vicente Fox, aseguró que el PAN recuperará al país en las elecciones de 2027, solo o en alianza con el PRI. Esto fue lo que dijo.
0: El expresidente Vicente Fox aseguró que el PAN recuperará el país en las elecciones de 2027, ya sea compitiendo solo o en alianza con el PRI.
2: Porque vamos a recuperar nuestro país. Eso es lo más importante.
0: En el evento, el alcalde de San Nicolás, Daniel Carrillo, también habló sobre una posible alianza con el PRI y reconoció que ambos partidos cuentan con perfiles que podrían competir en 2027. Carrillo mencionó al alcalde de Monterrey, Adrián de la Garza, y sostuvo que de concretarse una coalición, tendría que considerarse al perfil mejor posicionado. Sobre sus propias aspiraciones, el panista afirmó que respaldará la decisión de Acción Nacional y que está dispuesto a competir si el partido así lo determina. Para ABC Noticias, Alejandro Cardiel.
3: 8:40 y estamos muy al pendiente, insistimos, de cada uno de sus comentarios y reportes. Gracias siempre por su confianza. Dice Jonathan, buen día equipo ABC. El día de ayer llovió un poco en el centro de la ciudad de Monterrey y en Valle, y en la hora de salida había mucho tráfico en Río Nazas y en Constitución Lateral desde Zaragoza hasta Pino Suárez, que un trayecto de 25 minutos me tomó una hora. Y del café, me gusta una cápsula de americano con 8 gotas de edulcorante y leche de almendra. Saludos, buen día. Gracias, Jonathan, por tu recomendación y por lo del tráfico, sí, que hay que estar al pendiente al salir de trabajar, que es la hora pico, que normalmente hay tráfico, pero ahora con las lluvias, uy, se incrementa.
1: Efectivamente, y provecho con el cafecito. Nos está comentando por acá, Eduardo dice que hay un incendio en una bodega por avenida José Ángel Conchello. Nos está pasando aquí, la ubicación es en Cuarta Vidriera, en la calle Cuarta Vidriera, ahí en la colonia Vidriera, en Monterrey. Dice, hay humo negro y todos los trabajadores pues fueron desalojados. Todos los trabajadores afuera, nos comenta Eduardo. Estamos verificando con Protección Civil de Nuevo León, con bomberos o con Protección Civil de Monterrey, pues para ver cómo están las cosas, ver qué se reporta, ¿no? Cuál es la información que se tiene, y ya se los vamos a estar comentando. Y por cierto, también Eduardo nos dice, buen día, el café se vuelve una necesidad a través de los años y se toma negro y sin azúcar. Exactamente.
3: Arturo dice, bendecido día, soy Arturo en la avenida Miguel Alemán rumbo al aeropuerto, seguimos sufriendo con la construcción del metro, gracias Arturo.
1: Eleno dice, Julio, Anita, buenos días, los comentarios primero, dice, a veces no son las constructoras, a veces es el que está en desarrollo urbano, que tiene su buena tajada y por eso autoriza fraccionamientos en donde no debe. Y la segunda volvió la idea. ¿Cómo dice? A ver, dice, volvió a poco. Ah, no le entiendo. Quiero suponer que dice que por qué la idea de que la vida es tan amarga como el café, que por qué la comparo con el café. Es un decir.
3: Unas cosillas.
1: Es como un meme, ¿verdad? Es un decir nada más. Ya ves que dicen que así es la vida de caprichosa, a veces negra, a veces rosa.
3: Es una canción.
1: Dulce, a veces amarga.
3: Son los contrastes de la vida.
1: Eso es lo que le da el saborcito a la vida. No es queja, en ningún momento, mi estimado Eleno, en ningún momento. Y gracias también por tu opinión con el tema de las viviendas abandonadas, que pues tocamos como un tema central el día de hoy aquí en ABC Noticias.
3: Gaby dice por aquí, buenos días equipo ABC Noticias, les deseo un excelente día de café, saludos, yo lo tomo negro para iniciar el día, mando imagen desde mi oficina, saludos. ¿Y la oficina es en el carro?
1: Sí, ahí va, al pendiente. Muy bien.
3: Oye, qué padre. Como una oficina móvil.
1: Sí, exactamente. Flor también se reporta con nosotros, nos manda su fotografía. Dice, buenos días, un café con un regalito de los vecinos de Ramos Arizpe.
3: ¿Y ese panecito que tiene? Es que me gusta que diferentes municipios, tanto aquí de Nuevo León, también de...
1: Es el pan de pulque.
3: Sí,
1: es pan de pulque, ajá.
3: Es bien rico. Son tradiciones.
1: Sí.
3: Entonces, ay, qué rico.
1: Así solo...
3: Una semita se me antojó.
1: O con mermeladita, o así calientito, o así, como caiga. ¡Qué rico, Flor! ¡Provecho!
3: Ay, qué riedo, o sea, de verdad, se me hizo algo que ya no pude continuar. Yajaciel Sepúlveda dice, por aquí trabajos inconclusos de agua y drenaje en la calle Josefina Ortiz de Domínguez, entre Felipe Ángeles y calle 12, Colonia Burócratas Federales, Monterrey. Mi nombre es Yajaciel Sepúlveda. Falta recoger el escombro solamente. Buenos días, gracias por tu reporte, lo vamos a canalizar con la autoridad correspondiente.
1: Quique Ruiz dice, good morning, friends, feliz día del café en este 1 de octubre, tráfico en Avenida Plutarco Elías Calles, en el municipio de Guadalupe. Abrazo y bendiciones, Julio César Cano, Ana Sofía, Hanna, Isra, toda la familia de ABC Noticias. Quique Ruiz, gracias, Quique, provechito, y pues gracias por el reporte.
3: Rafael Rodríguez dice por aquí, buenos días, equipo ABC, nada más para dar un reconocimiento al municipio de Guadalupe, ya que en días anteriores estuve reportando que no había carriles definidos sobre la avenida Benito Juárez, en el sentido de Juárez a Guadalupe, hasta la avenida Israel Cavazos, y pues ya hay carriles, entonces también se vale reconocer. Rafael, totalmente de acuerdo contigo, gracias por tu reporte, gracias por actualizarnos, y también a las autoridades de diferentes municipios que siempre están al pendiente. Sí. Gracias por atender nuestros reportes, que son reportes de la misma ciudadanía.
1: Efectivamente, Rodolfo Nava dice, buenos días, Ana Sofía, señor Cano, hoy me tocó checar mi cuenta de Infonavit, pero es algo sufrido, aquí en la calle Escobedo nos pasan a un sótano y ahí te tienen con un calorón sofocante, solo para que estén enterados. Saludos a todos ahí en las instalaciones de Infonavit en la calle Escobedo y Zaragoza, justo frente al Congreso del Estado y a un ladito de la Secretaría de Salud, es donde está este sótano, en donde pues los pasan ahí para hacer fila, para los trámites, pero se tardan mucho.
3: No,
1: y ahí está la gente con el vaporazo, con el bochorno a todo lo que da. Oigan, ahí apúrenle tantito, amigos de Infonavit, les mandamos un saludo a ustedes también, trabajan muchísimo, lo sabemos, pero pues la gente ahorita la está pasando mal ahí.
3: Dice Silvia, disculpen, se me pasó comentar sobre una colonia que está en pésimas condiciones, es la colonia Álamo, que se encuentra en General Escobedo, Nuevo León. Ojalá pudieran hacer algo por ellos, porque las calles están en malísimas condiciones y el drenaje también. Gracias, Silvia. Vamos a pasar este reporte para que le pongan atención las mismas autoridades.
1: Alex Montemayor tiene por aquí algunos comentarios, también una petición, Ana Sofía Contreras, para ti. Dice, buenos días por tres, equipo ABC Noticias. Hoy también es el día del representante médico. Por favor, pueden felicitar a todos mis colegas de los diferentes laboratorios farmacéuticos y por favor una mentadita navideña de Ana Sofi para un servidor, por favor.
3: Pero no me acuerdo la tonadita ahorita. Ya me acordé. Es que ya estamos muy lejos de la Navidad. Ya más cerca. Espera. Es que espérame, déjame terminar.
1: Yo nada más dije no.
3: Sí, no. No, o sea, estamos lejos de la Navidad pasada, ya pronto a la Navidad próxima. Por eso no.
1: Arréglale. Estamos muy lejos, sí, de la Navidad pasada.
3: Pues sí, estamos. Entonces, hace mucho que no se hacían mentaditas navideñas.
1: Sí.
3: Pero sí, deja, Alex Montemayor.
1: Deja saludos. Que tengas criaturas y una Navidad va a estar bien cerca de la otra.
3: Sí, ¿verdad?
1: Así, mira, de inmediato. Alex Montemayor, oye, pues felicidades a todos los representantes médicos de todos los laboratorios farmacéuticos que siempre andan consultorio por consultorio, chambeándole también muchísimo, llevando ahí producto y demás, que luego uno agradece porque pues, les llevan producto a los doctores y el doctor dice, mira, me acaban de traer para que no gastes en la farmacia. Y ahí te va.
3: Ay, qué gusto.
1: Pruébalo, ¿verdad? Chécalo.
3: Chécalo.
1: Muy bien, gracias, Alex.
3: Muchísimas gracias a todos por sus comentarios, reportes, saludos, mentaditas y todo. Es más, si quieren, hablando de mentaditas, si quieren al señor Enrique García, ahorita les mandan. O sea, sin problema. Mándenlas de una vez, sí, para él.
1: Sí, sí, sí. O sea, dedicadas a él.
3: Sí, a mí me gusta mucho pedir mandaditas para el señor Enrique García. Más al rato ya se las estaremos platicando a él. 8135-500570. Lo que más agradecemos es su confianza y que sean parte de este gran equipo.
1: Por supuesto que sí. Nos vamos rapidísimo a la última pausa y enseguida vamos a regresar con los deportes y ya la parte final de este noticiero. Hoy que es 1 de octubre, arrancando mes, que sea muy bendecido y muy productivo este octubre para cada uno de ustedes y sus familias. Regresamos.
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1: Nuestra red de infiltrados informa que, una vez definida la coordinación para la defensa de la transformación en Nuevo León, que recayó en Clara Luz Flores, las fichas morenistas se empiezan a acomodar para asegurar su futuro político con miras a las elecciones del 2027. Dicen los infiltrados que Andrés Mijes, alcalde de Escobedo, busca una diputación local plurinominal y ser el coordinador de la bancada morenista, posición que considera justa para quien estuvo muy cerca de obtener la coordinación, como llaman en su partido la candidatura. Otros apuntados para buscar diputaciones, aunque en este caso federales, son Jessica de los Santos, actual titular de la Secretaría de la Mujer en García, quien buscará el Distrito 7, y también está apuntado Roberto Escamilla, director delegado, en el mismo municipio.
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4: García.
5: Buenos días.
6: Botellita de Jerez, para todos los que me están mentando la madre ahorita. Sí. ¿Por qué andas pidiendo mentadas a mi madre?
4: A mí me pidieron una mentadita.
6: ¿Cuánta maldad cabe, verdad?
4: Señor? Entonces me acordé que a usted le gusta.
5: Me acordé.
4: Me acordé de usted. Con todo respeto, yo le hablo de usted.
5: Hoy le miento a la madre, pero con todo respeto,
4: es muy mayor.
6: Dice Richie, buenos días, equipo ABC, saludos, señor García. Usted y la paz de la marica, vayan a Chihuahua.
5: Ah, sí.
4: ¿A poco?
6: Está lloviendo.
5: ¿Quién dijo?
6: Richie.
5: Ay, sí.
4: ¿Y luego?
5: Richie. Ay, sí, Richie.
4: Santiago dijo.
5: Ricardo, güey.
4: Santiago dijo. Muy bien, no se diga más. 100 mentadotas para el don Enrique. Sí, a ese gordito que da los deportes. Larga vida al Cruz Azul. Ah, no le estés faltando el respeto a mi tío Quique.
6: Ay,
5: yo puedo mentarle la madre.
4: No le estés diciendo gordito.
6: O sea, Santiago, todo bien, menos lo del Cruz Azul. O sea, la mentada bien, pero lo del Cruz Azul no. Y Alex Montemayor dice, a petición de Ana Sofía, una mentadita para Mr. Rating García y un servidor.
4: Ay, nunca me siento tan especial como cuando me hacen caso de las mentaditas. Me alimentan.
6: La mentadita alimenta, claro. Dice Alex, una metadita para Mr. Rating y un servidor porque ganaron nuestros Yankees de toda la vida, pero sí. De Ana Sofía para Tío García y un servidor, o sea, quiero una metadita también.
5: Una metadita.
6: Tuya para Enrique y para él.
4: Yo también.
5: No, que se vaya el solo. Sí. No, sí, ganaron los Yankees y voy.
4: Sí, vamos. Todos a ver a los Yankees mejor.
6: Dice Alex, siempre imperdible escuchar a los tíos Cano García y Ana Sofía. Gracias, Alex.
4: Gracias, también a Becky, les paso un reporte más, pasé por Morones Prieto en Guadalupe, antes de llegar a la salida de Adolfo López Mateos, había un olor fuerte a químico y plástico, gracias Becky.
6: Y nos dice también Víctor Santana, le mandamos un saludo, que también hoy es el día del arquitecto, así que les mandamos
4: una mentadita también a todos los arquitectos.
5: Sí, a todos los arquitectos que se vayan mucho chiflar, conozco varios.
6: ¿A comprar qué?
5: Sí.
4: A comprar ropa interior.
5: Calzones, a los de la Facultad de Arte y Costura. Arriba, arquitectura.
4: Ay, no, no.
6: García, gobiérnate.
4: Bien, cómicos. Pero qué onda.
5: Oye,
4: con
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5: Tenemos dentro de lo que va a ser este mes de octubre, que hoy arranca, primero de octubre. Tenemos obviamente el clásico estudiantil el próximo viernes en el estadio Gaspar Más. De los últimos 10 años, de 2016 para acá, se han jugado 12 clásicos. 7 ha ganado Borregos, 5 ha ganado el equipo de los auténticos Tigres. Pero actualmente los campeones ganando el clásico
6: sí
5: son los auténticos
6: sí, señor
5: Tigres. ¿Ok?
6: Sí, señor.
5: Oye. Márquez va y la selección mexicana van a enfrentar a los Estados Unidos. Estados Unidos. Los últimos dos partidos, México le ha ganado a Estados Unidos. Teníamos una racha contra ellos muy malita. Habíamos jugado 7 partidos y nos habían ganado 5 y habíamos empatado 2.
6: Ajá.
5: Con Javier Aguirre se rompió eso. Y bueno, ahora el próximo sábado busca el triunfo el equipo mexicano. Primer director técnico en 23 años sin triunfo en sus dos primeros juegos de Rafa Márquez con la selección. Y vamos contra el equipo de Estados Unidos. O sea, los dos primeros juegos fueron empate, empataron con Colombia, se empató con el equipo de Perú. Vamos a ver si contra el equipo de Estados Unidos se puede dar la primera victoria para el equipo de México. México no llega para mucha gente como favorito porque Estados Unidos viene de ganarle 4-2 al equipo chileno. Y es duda ante el equipo de Estados Unidos. Morita, Gilberto Mora, es duda para el equipo mexicano. Así que se va a poner sabroso nuestro partido México contra Estados Unidos el próximo sábado, que es un sábado especial porque hay fútbol americano colegial, hay béisbol,
4: de todo un poco,
5: hay box, hay selección mexicana, de todo un poco. Y de aquí, después, cuando vengan, regresen los jugadores, nos metemos de nueva cuenta a nuestra liga. El viernes, por cierto, hay también fútbol femenil, viene mamá. Viene América Femenil a enfrentarse al equipo de la Rayadita.
6: Sí,
4: muy bien. ¿Okay? Gracias, bueno, señor Enrique García.
5: Muchas gracias.
4: Gracias a toda la gente que nos permitió acompañarles. Julio César Cano, gracias.
6: Y por esa respuesta a la petición.
4: No, la verdad, nunca cambien. Yo y ustedes somos el mejor. Yo y ustedes y yo somos el mejor equipo.
5: No, el borro por delante.
4: Sí, es que ando bien agrandada por las mentaditas que
6: sí,
4: me hacen
6: mañana
4: caso.
6: Mañana va a llegar y va a decir, estamos en mi noticiero.
4: Sí. Para que no extrañes, Julio. Ni tú tampoco.
6: Ya nos vamos, cuídense muchísimo y se queda en el 91.7 de FM con la mejor música para que disfrute su jueves y su arranque de mes sin prisa. Pero sin pausa. Hasta mañana.
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0: 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Buenos días, Monterrey. Con Miguel Mateos iniciamos Modo Premier y las cinco canciones continuas. Vámonos pues, buenos días.
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encantó esta colaboración que hicieron Juan Gabriel y Juanes. Y este rolón, querida, lo escuchaste a través de Premier 91.7. Oye, feliz Día Internacional del Café. Para todos los cafeteros como yo, échense un café por mí. Yo no puedo. Les diría por qué, pero no. Mejor así. Buenos días. Mira.

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Es Madonna con Crazy For You a través de Premier 91.79 de la mañana, 33 minutos. Ahora llega Ricky Martin. Esto se llama Pégate. A mover el bote en Premier. Buenos días.

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0: Morning Love a través de Premier 917. Activando tus sentidos, 9 de la mañana, 45 minutos, 29 grados centígrados al centro de la ciudad de Monterrey. 818-0101-917. 818-0101-917. Hoy es un nuevo día. Hoy estamos iniciando un nuevo mes. Y espero de verdad te esté yendo increíble. Buenos días.
1: En tierra firme.

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2: Son las 9 de la mañana con 52 minutos. ¡Wow! Señoras y señores, ya estamos de regreso. Oye, bueno, gracias a las personas que nos están mandando sus mensajes al 818-0101-917. Dice, ojalá puedas enviar un saludo a mi hermano Franco Altamirano. Es mi orgullo, lo admiro y lo amo mucho. Ah, qué bonito. Fuerte abrazo y felicidades. Bueno, mejor dicho, un saludo a tu hermano Franco Altamirano. Gracias por estar acá. Oye, hoy en las Lalomérides, que ya saben perfectamente de qué se trata hoy. Hoy, primero de octubre, es el Día Internacional del Café. ¡Wow! Pero si tú dices, Lalo, pues es que ¿por qué celebran el café? Pues es nada más una bebida, etcétera. Pues no, no creas que nada más se le ocurrió así a la uno decir, oye, pues hoy, ¿a quién celebramos? Ah, pues al café. No. Tiene mucho que ver. ¿Por qué? Porque esto está reconociendo tres cosas importantes. Uno, reconoce a los productores, especialmente a los pequeños caficultores, que son una parte fundamental de la cadena del café. También visibilizar toda la cadena, desde quien cultiva y cosecha el grano hasta quienes lo tuestan, comercializan y preparan. ¡Wow! Y la tercera, y también muy importante, celebrar la cultura del café, porque el café se convirtió en una tradición social, cultural, prácticamente mundial. O sea, ¿quién no le gusta echar chismecito con el café? quién no le gusta estar leyendo un libro con cafecito? ¡Qué rico! Y para celebrarlo, pues échate uno. Un latte, un cappuccino, un frappuccino, el que tú quieras, gustes y mandes, frío o café. Pero bueno, feliz Día Internacional del Café. 9:53. Cinco canciones continuas.
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Mientras se pueda. Son las 9 de la mañana con 57 minutos. Buen provecho también a las personas que ya están desayunando algo, almorzando algunos taquitos. Qué rico. Unos pancakes. ¡Híjole! Pero no tengo hambre, ¿verdad? No tengo hambre. Llega Alejandro Fernández, el potrillo, me dediqué a perderte.

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0: Eres Jaguares, te lo pido por favor a través de Premier. Dice por acá también saludos a Raquel y el Arqui que te están escuchando en casa, por favor. Perfecto, ahí está. Saludos, gracias por estar acá. Vamos entonces, siendo las 10 de la mañana con 12 minutos, con esta reflexión con intención. Que más que una reflexión, yo creo que acá cuenta mucho como un recordatorio que nos tenemos que hacer día con día. ¿A qué le tienes tanto miedo? No al miedo de llegar tarde, de equivocarte, de perder algo, no. Sino ese miedo que a veces se instala dentro de ti y empieza a decidir por ti. Ese que te hace quedarte donde ya no eres feliz porque piensas, ¿y si allá afuera me va peor? El que te hace callarte lo que sientes porque tienes miedo de que, si hablas, alguien se vaya. El que te hace no intentarlo porque existe la posibilidad de fracasar. Y qué curioso, ¿eh? A veces pasamos tanto tiempo tratando de evitar que algo duela, que terminamos construyendo una vida alrededor del miedo a que duela. Tal vez hoy no necesitas dejar de tener miedo. Tal vez solamente necesitas dejar de obedecerle. Porque el miedo puede avisarte que algo importa, pero no debería decidir hasta dónde vas a llegar. Así que hoy te invito a que te preguntes con total honestidad. ¿A qué le tengo tanto miedo? Y después, rematar con otra pregunta más importante. Y esa de verdad es muy importante. ¿Cuánto de tu vida estás dejando de vivir por protegerte de algo que todavía ni siquiera ha pasado?
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Maná, perdido en un barco, a través de Premier 917, activando tus sentidos. Me encanta, Maná, me encanta, y sé que ustedes también. Cristina Aguilera. Esta es una canción muy bonita, pero me acuerdo de ti.

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0: al panista Jorge Romero y los exaspirantes a la presidencia Xóchitl Gálvez y Ricardo Anaya. También el líder del PRI nacional, Alejandro Moreno, el empresario Claudio X González y hasta el alcalde de Escobedo, Andrés Mijes. Y por si quedaba alguna duda de que ayer PRI y PAN iniciaron la carrera por la gubernatura, el alcalde de Monterrey habló de los desafíos que enfrenta Nuevo León y criticó, sin mencionarlo, a Samuel García.
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Ahí está Roxette, que también piden muchísimo. Y claro que nosotros los complacemos. 10 de la mañana, 42 minutos, 30 grados centígrados. Mucho ojo, por las lluvias. Mucha atención, cuídense. Y siempre escuchando Premier. Buenos días.

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0: Flying Like a Bird. A través de Premier, señoras y señores, así despedimos esta emisión. Se quedan con Saray Mares, yo regreso mañana en punto de las 9 de la mañana a través de Premier 91.7, activando tus sentidos. Que tengas excelente día. 5 canciones continuas.
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1: ¡Hey! ¿Cómo están? Muy buenos días. Qué gusto saludarte esta mañana. Ya es juevesitos. Vamos a seguir disfrutando, por supuesto, de la mejor programación a través de Premier 917, activando tus sentidos. Ya son las 11:05. Disfruta este maravilloso día que fue hecho especialmente para ti.

Maravilloso jueves lleno de muchas cosas lindas, de muchas bendiciones. Gracias a ti que me permites ser tu copiloto de confianza, que me permites acompañarte esta mañana. Para mí es un honor y un privilegio poder ir ahí contigo en tu carrito a un lado, platicando, conversando, por supuesto. Soy tu amiga Saraí Mares y voy a estar contigo hasta la una de la tarde. Oye, pues hoy quiero hablar de eso que todos en algún momento hemos sentido y que también hemos perdido, ¿no? Y es la confianza. Porque puedes tardar años en que una persona pues se gane tu confianza, ¿no? Pero también basta solamente un momento para que esa confianza sea retirada de esa persona. Hoy quiero saber tu historia, tu opinión, eso que para ti marca un antes y un después. ¿Qué hace que pierdas la confianza en alguien? A ver, vamos a ponernos a analizar y a pensar. ¿Qué es lo que para ti dice, sabes qué? Para mí, esto, Saraí, hace que yo pierda la confianza en alguien. Y es que yo sé que tú lo has vivido porque a mí me ha pasado que tienes un 100% de confianza en alguien, se la das toda la confianza del mundo y de repente, ¡zas!, esa confianza se esfuma por una palabra, por una circunstancia, por una actitud o por una acción. Cuéntamelo a través del 818-0101-917. Me encanta escucharte y me encantaría saber, para ti, ¿qué sería perder la confianza en alguien? Cuéntamelo todo a través del 818-0101-917. Estás en Premier activando tus sentidos. Oye, y hablando acerca de este tema precisamente, quiero saber para ti, ¿qué es que, pues ahora sí que esta confianza se haya perdido totalmente? Cuéntamelo, por favor, porque quiero escucharte, quiero saber qué es lo que piensas, quiero saber qué es lo que hay en tu corazón. 818-0101-917.

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0: Por ahí hay una frase que dice que la confianza se gana poco a poquito, pero que solo tarda segundos para derribar todo el trabajo que nos hizo o que hicimos para que alguien confiara en nosotros. Hoy estaba platicando acerca de las personas leales, que a veces, híjole, es bien difícil encontrar a alguien leal. O sea, ya no es tan sencillo, es complicado. Seamos sinceros, todos hemos vivido en alguna etapa de nuestra vida, hemos pasado por este tipo de circunstancias donde dices, ¿tú sabes qué? Pues yo tenía mucha confianza en esta persona, pero una acción me hizo ver que nunca debí dársela. La pregunta del día de hoy es la siguiente y quiero escucharte, quiero saber tu historia, ¿qué te ha pasado? Cuéntame, ¿qué hace que pierdas la confianza en alguien? 8180101917. Y si tú has perdido la confianza en alguien que decías, esta persona me es leal y nunca me quitaría la confianza de esa persona. ¿Te ha pasado? Cuéntamelo a través del WhatsApp Premier.
1: Hola, Saraí.
0: Hola, buen día.
1: Lo que a mí hace que pierda la confianza de una persona es una mala acción.
0: Ok.
1: Porque después de cada acción hay una reacción.
0: Claro.
1: Y probablemente esa amistad o esa confianza se pueda complicar aún más. Saludos.
0: Exactamente. Gracias. Te mando un gran abrazo. Es que es muy complicado de verdad ahorita encontrar personas leales. Es muy complicado. 8180101917, cuéntamelo todo a través del WhatsApp Premier. 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

0: bonito. Con esta canción hasta dan ganas de enamorarte de nuevo, ¿a poco no? Hasta me dan ganas de enamorarme, chicos, esta mañana. Hoy estamos hablando de la confianza. Híjole, cuéntamelo a través del 818-0101-917. ¿Qué te hace perder la confianza?
1: Hello, hermosa. Hello. ¿Cómo estás? Excelente baby viernes. Pues yo pienso que eso es lo que hace que uno pierda la confianza. Ajá. Ante los demás. Es cuando actúan de manera diferente, actúan de una manera anormal. Yo pienso que es una de las señales en la cual ya uno piensa que, en la cual ya no debe de uno depositar su confianza.
0: Es que cuando ya empiezan a actuar medio rarito, es ahí la situación cuando dices, ¿por qué estás actuando así? Pues qué extraño, ¿no? O sea, como bien decían hace un momento, la manera en la que empiezan a actuar las personas es la que de repente te puede hacer dudar y puedes ir retirando tu confianza poco a poco. Cuéntame tú, ¿qué te hace perder la confianza? 818-0101-917. ¿Qué te hace perder la confianza en alguien? Cuéntamelo. 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

0: Estamos platicando de la confianza. ¿Cómo es que alguien nos hace perder la confianza, verdad? ¿Con qué razón o cómo sería que tú dejarás de tener confianza en alguien? Cuéntamelo a través del 818-0101-917. Quiero aprovechar para mandarle un gran abrazo a nuestra querida Magdalena Rodríguez de parte de OSI, quien pues la manda a felicitar porque hoy es el Día del Arquitecto. Entonces también felicidades para todos los arquitectos que nos están escuchando el día de hoy. Muchas gracias por todo lo que hacen y por toda su labor. Yo los voy a dejar con más música porque se vienen estas cinco canciones sin interrupciones a través de Premier 917, activando tus sentidos. Te mando un gran abrazo. ¡Mua!
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Sigues a través de Premier 91.7 activando tus sentidos y el día de hoy estamos hablando de eso que nos hace perder la confianza en los demás. Cuéntamelo todo a través del 8180101917. Cuéntame a ti qué te hace perder la confianza en una persona. Porque es algo muy difícil de recuperar, ¿eh?

0: Hola, Sara, y buenos días, pequeñitas. Yo creo que para perder la confianza, lo que te mata es la traición. Y muchas veces es la traición de quien más amas, exacto, de quien más esperas y a quien más le das. Y zas, grabas. Te traiciona con tonterías.
1: Qué difícil.
0: Yo tuve, desgraciadamente, ese mal momento y no fue con alguien extraño, fue con mi santa madre.
1: Qué difícil.
0: Que en paz descanse.
1: Qué difícil, es que la confianza es algo que debemos de cuidar mucho, ¿eh, chicos? Si tenemos la confianza, si tenemos el cariño, si hay un malentendido, si hay un enojo, de verdad, no reaccionen mal, porque lo único que pasa es que pierdes la confianza. Esa confianza que tenías en tus manos, con tu manera de actuar, puedes echarla a la basura. Cuiden mucho, sean sabios.
2: Hola, buenas tardes.
1: Hola.
2: A mí lo que me hace perder la confianza en, ajá, la gente y en la pareja,
1: ¿sí?,
2: es que mientan, porque
1: ay,
2: el que miente en lo pequeño, imagínate en lo grande.
1: El que miente en lo pequeño, imagínate en lo grande. Me acordé de una frase maravillosa que dice que en lo poco somos fieles, en lo mucho nos van a poner. Cuando somos dignos de confianza y somos leales, de verdad que ganamos mucho más que haciendo todo lo contrario, ¿eh? Traten de no mentir. Yo sé que a veces es una mentirilla, pero quien miente en lo poquito, miente en lo mucho.
3: Otra cosa de lo que también me haría perder confianza en una persona es la falta de respeto. Que una persona me falte, claro, demasiado al respeto, ya sea amistad o ya sea disque amigo, eso también hace la falta de respeto, eso también hace a que pierdas la confianza en esa persona.
1: Muchas gracias por sus comentarios, gracias a toda la gente que nos está compartiendo esto. Cuéntame tú y dime, ¿qué es lo que te hace perder la confianza en alguien? Estás en Premier activando tus sentidos.

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2: Nuestra red de infiltrados informa que, con la designación de Clara Luz Flores como la aspirante de Morena y el arranque informal de campaña que tuvo anoche Adrián de la Garza, cobijado por la plana mayor del PRI y del PAN, la carrera por la gubernatura en Nuevo León ya comenzó. Ahora los ojos están puestos en MC, donde Dante Delgado no decide quién buscará mantener el gobierno estatal para las filas naranjas en las elecciones del próximo año, en una contienda que se prevé complicada, dicen los infiltrados. Dados que Dante no quiere a Mariana Rodríguez, quien es impulsada por su esposo, Samuel García. Por su parte, el alcalde de Guadalupe, Héctor García, ya ha dicho que está puesto y con la misma disposición se encuentra el secretario de Igualdad, Félix Arratia. Y aunque tiene un pie en Sonora, tampoco se puede descartar de la contienda a Luis Donaldo Colosio.
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0: Hola, Sani, buenos días. Aquí dando mi opinión del tema del día de hoy. Fíjate que es muy sencillo muchas veces detectar la duplicidad de alguna persona, casi desde que los conoces, en la forma como te tratan, en la forma en cómo te miran. Tú a veces de volada percibes como que algo no está bien, ¿verdad?
1: Sí, claro.
0: Y por ejemplo, en ese tipo de personas, pues pintas tu raya y tú dices, no hay tanto problema. La bronca está en las personas que sí lo saben despistar muy bien y que han hecho una amistad contigo a través de años y que lamentablemente, conforme el paso del tiempo, te vas dando cuenta de ciertos detalles que no coinciden, pero pues la han sabido despistar. Ese es el problema, ya cuando tienes una amistad de años donde terminas decepcionado de las personas. Saluditos.
1: Exactamente, gracias, amigo. Cuando saben fingir muy bien, ¿verdad? ¡Ay, qué difícil!
2: Hola, Saraí, buenos días. A mí hace perder la confianza en la gente cuando les descubro una mentira.
1: Ay.
2: Porque ya descubriendo una mentira, ya te das cuenta que no sabes qué es verdad, qué es mentira, y ya, se pierde totalmente la confianza. Bonito día.
1: Exactamente, ya queda todo en tela de juicio, ahora si es verdad o es mentira, y deja tú, es bien difícil, porque obviamente en tu mente se queda grabada esa mentira. Entonces, cada vez que te quiere decir algo, dices, ¿será verdad? ¿Será mentira? ¿Será la vieja del otro día? Literal. Vámonos con más música. 818-0101-917. Cuéntame, ¿qué te hace perder?

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0: Claro, cuando la persona es mentirosa, cuando existe una falta de respeto, pero también cuando yo observo el cómo se expresa de los amigos, de la familia, de su pareja. Entonces, cuando, por ejemplo, estás en una reunión y la amiga te empieza a hablar de la otra amiga en mal plan,
1: Sí,
0: entonces,
1: claro.
0: ¿cómo puedes, o te empieza a pasar una confidencia de otra persona?
1: Sí.
0: ¿Cómo puedes depositar la confianza en alguien que es desleal, no nada más con
1: Exactamente.
0: nosotros, sino con el resto?
1: Exacto.
0: Entonces, eso definitivamente no me permitiría nunca concederle una poca de confianza.
1: Oye, es que si se pone a hablar de otras personas mal, ¿qué nos podemos esperar, verdad? Está fuerte el tema de hoy, esas personas desleales, híjole, qué difícil cuando te topas a una y sobre todo le depositas la confianza, pero nos enseñan mucho, ¿eh? Nos enseñan mucho. Mándame tu audio a través del 818-0101-917 y cuéntame qué te hace desconfiar de alguien, qué te hace quitarle tu confianza. Te estás en Premier activando tus sentidos.

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0: ¿Qué tal, Saray? Muy buenas tardes, qué gusto saludarte nuevamente a través del 91.7. Lo dijiste en un muy buen momento cuando está cantando Alejandro Fernández, Si tú te vas. Bueno, pues yo considero que la verdad, cuando se pierde la confianza es cuando tú le cuentas un secreto a tu mejor amigo, compañero de trabajo, familiar, y de repente todo Mérida ya lo sabe. ¡Qué barbaridad cuando me pasa eso! Te
1: gracias.
0: Juro que me desilusiona esa claro. persona.
1: Claro, sí, muchas
0: gracias.
1: Muchas gracias. Muchas gracias por tu comentario. Gracias a toda la gente que estuvo enviando sus audios. Hoy te quiero decir algo muy importante. A veces las mentiras, las traiciones, las decepciones, esas personas desleales nos hacen que dejemos de confiar. Pero hay una frase que te quiero compartir que me encanta y es la siguiente: sobre toda cosa guardada, guarda tu corazón. Y qué importante es guardar nuestro corazón. Pero sabes, quiero decirte que guardarlo no significa que nos cerremos al amor, que nos cerremos a las amistades, que nos cerremos a poder conocer personas buenas, ¿no? Yo creo que se refiere a aprender a poner límites, a ser prudentes y cuidar a quien le damos nuestra confianza. Hoy te quiero decir que no dejes que una mala experiencia te quite la esperanza de encontrar personas que sí sepan valorar tu corazón. Y también te quiero decir que también lo guardes de aquellas personas que como que te dan una espinita por ahí, ¿no? Te mando un gran abrazo, gracias por estar presentes a través de Premier 91.7, activando tus sentidos. Yo te voy a dejar con nuestra familia de ABC Noticias, quienes traen toda la información junto a nuestro querido amigo y compañero José Luis García, quienes ya están listos para poder platicar contigo y brindarte la mejor información. Yo me despido deseándote un buen provechito si ya vas a comer, mandándote un gran abrazo, mandándote un gran besote. Y también recordándote que yo regreso de 3 a 5 de la tarde para estar contigo, para acompañarnos, para platicar, para pasarla bien. Y te recuerdo, sobre toda cosa guardada, guarda tu corazón. Abrazote, que tengas una excelente tarde. Te dejo con más música porque se viene la mejor información, por supuesto, con ABC Noticias. Un abrazote.

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1: Una de la tarde, jueves primero de octubre, hay mucha información que hace con nosotros. Una discusión habría ocasionado el multihomicidio de una familia en Montemorelos, lo revela la Fiscalía de Nuevo León. Renuncia Mario Soto a Morena tras más de 11 años de militancia y se integra hoy a Movimiento Ciudadano. Ándele. Más de 70 mil viviendas abandonadas agravan la inseguridad en Nuevo León. Dueños dejan sus casas en fraccionamientos de la periferia, lo platicamos. Reprueba Claudia Sheinbaum en vandalismo estatua de Felipe Calderón en Los Pinos. Le vamos a platicar. Y no es que necesariamente se haya retirado de la política. Reacciona la presidenta a la reaparición en redes sociales del expresidente López Obrador. En los deportes, atentos a Pittsburgh y Cleveland en la semana 4 de la NFL. Esto y mucho más en un instante. Buenas tardes, bienvenidos.

0: mucha información esta tarde. Bienvenidos. Qué placer saludarle. Iniciamos la segunda emisión de ABC Noticias. Todo el equipo listo, los compañeros periodistas para platicar de los grandes temas que interesan en la comunidad. Estamos para servirle. A sus órdenes, el 81-35-50-05-70, 33 grados, y sigue activo el pronóstico de lluvia para esta tarde, noche, para el día de mañana, con la llegada de este frente frío a la región, el primer frente frío a la región. Una máxima mañana, lo mucho de 25 grados, es el pronóstico de Protección Civil y de Conagua, así que le tengo el reporte en un instante. Por lo pronto, cuidarnos, estar atentos esta tarde, y le tendremos toda la actualización de lo que ocurre en el país, también atentos en diferentes puntos de la República Mexicana, pero en particular en el norte, después del paso del huracán Polo, tormenta tropical, esta vaguada, justamente el aire polar que desciende de Estados Unidos, este choque que habrá y que va a ocasionar lluvias para las próximas horas aquí en la entidad. Así que quédese con nosotros, son muchos los temas a platicar. Arrancamos con esta historia que hemos seguido pues prácticamente en las últimas 24 horas. Ayer a esta hora le estaba platicando de lo ocurrido en Montemorelos, con una historia que cimbra a la comunidad, el multihomicidio de una familia, muy lamentable porque hay tres menores de edad, tres pequeñitos sin vida. Y hoy una investigación por parte de la autoridad que empieza a revelar datos interesantes. Luis Martínez Leija con nosotros aquí en cabina para platicar lo último, lo que dice la fiscalía tras una serie de cateos. Luis, buenas tardes, ¿cómo estás?
1: José Luis, buenas tardes para ti también, gusto saludarte. Y sí, como bien lo mencionas, en seguimiento a esta historia pues muy impactante que en el último día salió a la luz y se desarrolló una serie de reportes preliminares, una serie de versiones que, bueno, faltaba una confirmación o por lo menos una declaración de la autoridad donde se mencionara cuál fuera la línea de investigación a seguir. El hallazgo de una familia sin vida en el municipio de Montemorelos, fraccionamiento Los Fresnos, que, bueno, aparentemente habría sido a causa de un ataque provocado por la madre de la pareja sentimental tutora de tres pequeñitos, Cintia Tamés, identificada de esta manera. Y lo que mencionó el día de hoy el fiscal general de justicia, Javier Flores, a raíz de las investigaciones que se han realizado, tiene que ver primero que todo con que una discusión previa al crimen perpetrado habría sido lo que motivaría en primera instancia este asunto. El crimen, o bueno, el crimen múltiple junto con la privación propia de la vida de esta mujer se habría llevado a cabo en distintos tramos de la madrugada de ayer, es lo que mencionaba propiamente el fiscal Javier Flores. En las investigaciones que se han dado por parte de, como tú lo mencionas, los cateos, los despliegues, se detectaron los casquillos del arma que presuntamente se habría utilizado, que se le había encontrado junto al cuerpo de la mujer, en donde se determinó o se logró descubrir que los casquillos de los que estaban al interior de la camioneta donde fue encontrada la mujer y uno de los pequeñitos coinciden con los que fueron localizados en el domicilio donde fueron encontrados los otros dos pequeñitos y la pareja de Cintia Tamés. Y bueno, están llevando a cabo las diligencias en materia de toxicología, en materia de también el estado mental o en ese momento de digamos integral en cuanto a si había consumido alcohol o no la persona que presuntamente perpetró este hecho, para bueno también poder determinar en el sentido el móvil de esta situación, de este multihomicidio y posterior suicidio presuntamente que se habría desencadenado en Montemorelos. Esto lo dijo el fiscal hoy en entrevista hace poco más de una hora. Si te parece, vamos a escucharlo de las palabras del propio funcionario.
0: Adelante.
2: Mire, lo que podemos decirles es respecto a las investigaciones que hasta el momento tenemos, que es un calibre 38 de una pistola automática, la identidad de los menores, la causa de la muerte, los casquillos coinciden del ubicado donde se priva de la vida la señora con los diversos occisos que se encontraban en el domicilio. Destacar la rápida respuesta que hubo por parte de las autoridades investigadoras, en que a partir de que se tuvo conocimiento de esos hechos, en menos de hora, hora y media, ya se habían descubierto las otras causas.
1: Ahí escuchábamos las palabras del fiscal, y bueno, es una manera de dar bueno, a la opinión pública certidumbre sobre qué sentido están tomando las investigaciones, José Luis, porque en estas últimas 24 horas han salido muchas versiones, sí, claro, no oficiales, ¿no? Desde que la propia madre publicaba mensajes en sentido amenazante o en un sentido que no era pacífico, hasta, bueno, la propia versión de que habría habido una discusión. También se tiene el conocimiento de que antes de que se perpetrara el hecho hubo una reunión social donde se localizaron ya en los cateos unas botellas de alcohol. Entonces,
0: que todo es parte de la evidencia.
1: Todo eso,
0: ¿no?,
1: es parte de la evidencia, claro que sí. Y bueno, ya por lo menos con lo que menciona el fiscal el día de hoy y con el paso de los siguientes días serán vitales las siguientes horas para, bueno, seguir determinando cómo se fue desarrollando este hecho, aunque bueno, sí, por la evidencia hasta el momento que se ha encontrado, apunta que habría sido la propia mujer la que atentó, aunque la investigación, sí, claro, sigue en curso.
0: Aquí estamos pendientes entonces, que será también revelador o parte muy importante de esta investigación, de la carpeta que se está integrando, Luis, los exámenes toxicológicos, que
1: es hasta correcto.
0: El momento dicen todavía están pendientes.
1: Están llevándose a cabo todavía. Okay.
0: Bueno, esto es importante. Le digo una historia que estremece en Montemorelos, aquí en la zona metropolitana, de lo más visto también en las plataformas digitales de ABC Noticias. Nos preguntaban mucho esta mañana qué sabíamos del caso. Bueno, pues el fiscal ha hablado hace a lo mucho una hora, uh-huh, Luis, con esta información que se ha generado, donde ya revela el tipo de arma, parte de la investigación que se sigue, donde todo apuntaría, digo, falta esperar, pero todo apunta, como lo escuchábamos al fiscal, hablar de la madre de familia, vaya, como la presunta responsable, ¿verdad?
1: Es correcto. Bueno. Es lo que también mencionábamos precisamente ayer sobre el tema de las conjeturas. La evidencia al final es la que indica parte del móvil o los móviles para los delitos que se hayan ocasionado, y es precisamente lo que informa la fiscalía en cuanto a la investigación que se tiene hasta el momento. El descubrimiento de los casquillos, la coincidencia de los mismos, las causas de las muertes y, bueno, qué es lo que sigue en cuanto a los exámenes toxicológicos y lo que pudieran declarar posibles testigos o gente, sí, allegada, claro, a la familia.
0: Eso será también muy importante. Te agradezco el reporte, tocayo.
1: Seguiremos al tanto, José Luis. Buenas tardes.
0: Buenas tardes. 1:09 p.m. Hay información de última hora. Rápidamente le informa, hay una fuga de gas natural. Hay varios carriles cerrados en Avenida Díaz Ordaz, ahí en el municipio de San Pedro, a la altura de La Leona. Mucha precaución, es el municipio de San Pedro. Es una fuga de gas, es un espacio bastante amplio, informa Protección Civil del municipio de San Pedro, y se mantienen 3 carriles cerrados. Mucha precaución, Boulevard Díaz Ordaz en el municipio de San Pedro, y al sur de Monterrey, Avenida Eugenio Garza Sada, antes de llegar, o bueno, casi al llegar a Lázaro Cárdenas. Los amigos que vienen del sur se van a topar con un choque. Está aparatoso, hay algunos motociclistas que participan en este percance, están ya recibiendo atención médica, también tráfico intenso, Avenida Eugenio Garzazada, con este percance que ya están atendiendo los cuerpos de auxilio. Hay otro más a la altura de Salto del Agua, también en la misma zona, hay mucho tráfico, Avenida Eugenio Garzazada, sur de Monterrey, a la altura de Satélite, con esos 2 hechos viales. Mucha precaución en temas de vialidad, estos 2 hechos que le reporto, sur de Monterrey, Avenida Eugenio Garzazada y Lázaro Cárdenas, y en Díaz Ordaz, en el municipio de San Pedro, motivo de una fuga de gas natural, que hay carriles cerrados a la circulación, con mucho cuidado. Vamos a más temas, está Karim Harshani con nosotros, aterrizando también aquí en cabina para platicar, pues, de un anuncio que se da esta mañana. Desde ayer ya se había adelantado algo, digamos que hoy solo se confirma. Karim, nos platicas temas de la política local. Buenas tardes.
3: Así es, ¿qué tal, José Luis? Muy buenas tardes. Como ya lo mencionaste, pues una noticia que pues nos impactó un poquito a la mayoría de todo lo que está pasando. Bueno, pues anoche salió que Mario Soto pues renunció a la bancada de Morena, del partido Morena.
0: Sí.
3: Y hoy pues ya nos dieron la noticia de que ahora se incorpora a la bancada de Movimiento Ciudadano.
0: Ándale.
3: Así es. Entonces, pues ayer se oficializó su salida de Morena tras más de 11 años en militancia, con lo cual pues fue diputado local, también cambió la fuerza política y ahora pues se incorpora a las filas naranjas del Movimiento Ciudadano.
0: Hay que recordar que fue a finales de mayo cuando él renuncia, digamos, a la pues encabezar la bancada de Morena en el Congreso local tras una serie de cuestionamientos. Incluso aquí estuvo con nosotros en cabina en su momento, derivado de que se le había acusado de seguir otra línea, ¿no? Que no estaba siguiendo la línea de su partido. Uh-huh. Se cuestionó mucho en su momento de, o lo ligaban a MC. Me parece que por eso hoy la noticia, digamos, no sorprende mucho saber que se va a MC cuando desde hace unos meses se hablaba del por qué había votado incluso distinto, incluso sí. No se había aparecido en el Congreso local cuando se le requería, en fin, cuando se iban a votar algunos temas muy polémicos. Entonces, bueno, finalmente se viene a confirmar esto que le digo, había corrido ya con, pues, como rumor desde hace algunos meses, y él se estaría integrando entonces a la bancada de MC en el Congreso.
3: Así es, justamente hoy lo anunciaron mediante las redes sociales, fue públicamente el legislador Baltasar Martínez quien acompañó, pues, de esta noticia anunciada en las redes sociales que se integra pues nuevamente ahora pues a esta bancada. Y bueno, vamos a ver qué es lo que nos va a preparar también, y pues también
0: las reacciones
3: ¿no? También reacciones de los demás pues partidos o de los demás compañeros, y también vamos a ver si no se incorpora algo para el siguiente proceso electoral,
0: que probablemente
3: ¿no? puede hacer. Por ahí
0: empiezan a mover esas fichas de, bueno, sí me voy para allá, pero qué me ofrece, ¿no? También, claro. Entonces será interesante por qué rumbo toma. Lo cierto es que, pues, seguramente, le digo, habrá reacciones en las diferentes bancadas en el Congreso local. Te agradezco el reporte, Karim.
3: Gracias a ti, José Luis.
0: Ándele, buenas tardes. Ya que estamos con Movimiento Ciudadano, integrantes de este partido político cuestionaron que el alcalde de Monterrey, Adrián de la Garza, esté enfocado en su proceso político rumbo a las elecciones del 2027 y señalaron que debería pedir licencia de su cargo.
4: El dirigente estatal de Movimiento Ciudadano, Baltasar Martínez, pidió al alcalde de Monterrey, Adrián de la Garza, solicitar licencia definitiva si ya está enfocado en construir un proyecto político rumbo a 2027. Junto con la coordinadora municipal de MC, Marta Herrera, el MCista cuestionó los resultados de la administración regiomontana y señaló que persisten problemas en baches, basura, movilidad y seguridad.
5: ¿Ya está pensando en su proyecto político? Ser alcalde es un gran honor y una gran responsabilidad, que la gente te da su confianza para hacerlo. Y si su enfoque es eso, lo mejor es que pida licencia no temporal, sino definitiva, y que se vaya él en su sueño político y aventura, pero que no tenga Monterrey en el abandono que lo tiene hoy en día.
4: Martínez afirmó que tras 8 años de Adrián de la Garza al frente del ayuntamiento, la ciudad continúa con un déficit de policías y problemas de infraestructura y movilidad. Para ABC Noticias, Paola Treviño.
0: Bueno, por su parte, el alcalde de Monterrey, Adrián de la Garza, rindió su segundo informe de gobierno. Destacó acciones de su administración en asuntos de movilidad, infraestructura urbana y programas sociales.
6: El segundo informe de gobierno de Adrián de la Garza tomó un tono político rumbo a las elecciones de 2027. Ante expresidentes de México, dirigentes nacionales del PRI y PAN, así como alcaldes y representantes de distintos partidos, el alcalde de Monterrey destacó los avances de su administración y planteó que este modelo podría replicarse en todo Nuevo León. Durante su mensaje, de la Garza defendió también la alianza entre el PRI y el PAN y aseguró que su responsabilidad es concluir las obras que inicia, en una crítica a la actual administración estatal.
7: Agradezco a las y los vecinos de Monterrey por su paciencia ante las obras, pero ustedes me conocen. Mi responsabilidad me compromete, y cuando inicio una obra es porque la voy a terminar.
6: El alcalde cuestionó además las condiciones financieras del estado y acusó que decisiones tomadas en los últimos años provocaron un crecimiento de la deuda y dejaron más de 40 obras inconclusas. También criticó la forma de gobernar del Ejecutivo Estatal, al señalar que resolver los problemas no significa hacerlo desde las redes sociales, sino recorrer las calles y estar cerca de las familias. Entre los invitados estuvieron los expresidentes Vicente Fox y Felipe Calderón, los exgobernadores Fernando Canales y Sócrates Rizo, además de los dirigentes nacionales del PRI y PAN, Alejandro Moreno y Jorge Romero. Para ABC Noticias, Alejandro Cardiel.
0: Bueno, pues ahí el reporte de lo ocurrido con este evento, el segundo informe del alcalde Adrián de la Garza. Le cuento también otro evento ayer por la tarde político, durante el evento del 87 aniversario del Partido Acción Nacional, realizado en el Teatro de la Ciudad de San Nicolás. Ahí estuvo el expresidente de México, Vicente Fox. Aseguró que el PAN recuperará al país en las elecciones del 2027, solo o en alianza con el PRI. Incluso dejó ver esta posibilidad. Escuche.
6: El expresidente Vicente Fox aseguró que el PAN recuperará el país en las elecciones de 2027, ya sea compitiendo solo o en alianza con el PRI.
8: Porque vamos a recuperar nuestro país. Eso es lo más importante.
6: En el evento, el alcalde de San Nicolás, Daniel Carrillo, también habló sobre una posible alianza con el PRI y reconoció que ambos partidos cuentan con perfiles que podrían competir en 2027. Carrillo mencionó al alcalde de Monterrey, Adrián de la Garza, y sostuvo que de concretarse una coalición, tendría que considerarse al perfil mejor posicionado. Sobre sus propias aspiraciones, el panista afirmó que respaldará la decisión de Acción Nacional y que está dispuesto a competir si el partido así lo determina. Para ABC Noticias, Alejandro Cardiel.
0: Bueno, vamos con más temas también, si nos permite, con avances en seguridad, servicios, obra pública y atención social. El alcalde del Carmen, Nuevo León, Gerardo de la Maza, presentó también su segundo informe de gobierno.
1: El alcalde de El Carmen, Gerardo de la Maza, presentó su segundo informe de gobierno, en el que destacó inversiones en obra pública, servicios, seguridad y atención social. En obra pública reportó una inversión superior a 76 millones de pesos, con más de 38 mil metros cuadrados de calles y avenidas rehabilitadas, además del desasolve de arroyos y canales y la construcción de un centro de atención y servicios en El Jaral. También destacó el inicio de la primera etapa de la carretera a Laguna de San Miguel, con una inversión de 50 millones de pesos, proyecto que afirmó permaneció pendiente durante más de 20 años. En servicios públicos, informó la atención de 3.775 reportes de alumbrado con una cobertura del 95% y la recolección de unas 100 toneladas de basura al día. En seguridad, aseguró que El Carmen está entre los tres municipios de Nuevo León con mayor reducción de homicidios dolosos. En cuanto a desarrollo social, el DIF reportó 357 mil desayunos escolares, 33.795 comidas y 6.428 despensas, así como 1.150 traslados a hospitales de Monterrey. Para ABC Noticias, Luis Martínez Leija.
0: Gracias, Luis. Buenas tardes. Vamos a ir a la pausa. Regresamos en un instante. Estamos en vivo en ABC Noticias 8135-500570. El corte y regresamos. Buenas tardes.
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0: Una de la tarde con 20 minutos, información del clima. Ya nos están preguntando el tema de las clases para mañana. Ahorita le voy a contar al respecto. Lo cierto es que informa Protección Civil que hay un monitoreo permanente de las condiciones meteorológicas ante la entrada del frente frío número 1 de la temporada. Ya le adelantaba que mañana la máxima en este rango de 25 grados, lo cual pues es una buena noticia sin duda porque refresca la temperatura. Habrá pronóstico de lluvias, o está activo el pronóstico de lluvias para esta tarde y durante los próximos días. Hay un operativo que se ha anunciado ya por parte de todas las autoridades que también están pues muy atentos a lo que se pueda vivir en la ciudad con un rato de lluvia. Ya sabemos de pronto los riesgos y el peligro. Hoy la máxima en este rango de los 32, 33 grados, que es la temperatura que estamos alcanzando al momento. Por la noche hay un 80% de posibilidad de lluvia, muy activo a partir de esta tarde-noche. Para mañana viernes también, solo son 20 grados por la mañana, la máxima es de 24, como le cuento. Hay un 90% de posibilidad de lluvia mañana, con la llegada de este frente frío ahora sí a la región. Habíamos platicado de este choque justamente de temperaturas, de este frente frío que desciende de Estados Unidos, que desciende de Texas, vaya, nuestro país. Aunado a estas corrientes que van avanzando, una vaguada que avanza del Golfo de México, y tenemos también a la par los efectos de lo que queda ya de la tormenta tropical Polo, en lo que se refuerza en el Pacífico Rachel también, este huracán ya categoría 2. Entonces es todo esto lo que se conjuga para dar paso a viernes, sábado, domingo, incluso el lunes de la próxima semana con lluvias. Para este sábado la máxima es de 23, el domingo también la máxima solo es de 23 grados, tenemos pues un 80% de posibilidad de lluvia los dos días, bastante elevado. Si bien para el lunes disminuye entre un 40 y un 50% la posibilidad de precipitación, pues es importante. 18 la mínima el lunes, máxima solo de 22. Vamos a revisar lo que ocurre también en el país. Estamos atentos a las temperaturas. Ya lo sabe también de cerca con los diferentes fenómenos que le platico. Están en este momento activos. Se mantiene el huracán Rachel, le decía, en el Pacífico mexicano, a 360 kilómetros al sur de Cabo San Lucas, para que usted lo ubique. Hablamos también de temperaturas en diferentes regiones de nuestro país. Caso esta zona de baja presión al sur de las costas de Chiapas, Oaxaca, Guerrero y Michoacán. Michoacán con posibilidades de lluvias también para aquella región en las próximas horas. La Ciudad de México esta tarde alcanza una máxima de 26 grados, hay un 60% de posibilidad de lluvia. Por la noche se mantiene la posibilidad de lluvia, 16 grados para cerrar la jornada. Mañana viernes muy similar, 25 de máxima, se mantiene la posibilidad de lluvia tarde y noche. El sábado muy similar también, de 24 a 26 grados, con la posibilidad de lluvia que se mantiene en un 60%, y por la noche también bastante fuerte el pronóstico de precipitación. Los siguientes tres días, jueves, viernes y sábado, para la capital de nuestro país. Vamos a revisar, si nos permite, justamente cómo se encuentra la calidad del aire. Hacemos el recorrido, el Sistema Integral de Monitoreo Ambiental nos actualiza, ya lo sabe, al corte de la una de la tarde, que es la información más reciente. Una buena calidad del aire en Monterrey Centro, en San Pedro, en Santa Catarina también buena calidad del aire, persiste en García, en San Nicolás y Escobedo. Tenemos al sur de Monterrey calidad del aire regular, carretera nacional y la zona del Aeropuerto Internacional de Monterrey también calidad del aire regular, está en amarillo, son dos solamente, el resto con buena calidad del aire para que lo considere. Quédese con nosotros, hay mucha información.

0: Seguimos con más temas, si nos permiten. El asunto del clima es relevante, lo que nos tiene que compartir la Autoridad de Protección Civil al respecto. Karim Harshani con nosotros. Karim, cuéntanos qué dicen. Buenas tardes.
1: Buenas tardes, José Luis. Así como ya lo mencionas, pues vienen las fuertes lluvias para este fin de semana, pronosticadas por el primer frente frío del año. Y bueno, Protección Civil pues ya compartió las medidas de seguridad que hay que tomar, que bueno, la mayoría de las personas ya sabemos que pues evitar salir si no hay necesidad, evitar las zonas de alto riesgo como los arroyos o los ríos, evitar estas zonas donde pues crece mucho el agua a la hora de las lluvias. Y además también de esto nos compartieron tanto Protección Civil de Nuevo León como de la ciudad de Monterrey, todos los demás van a estar pues atendiendo a todos los llamados de emergencia que puedan suceder. Además de que el Estado pues también compartió cómo van a estar operando los diferentes elementos que van a estar circulando por el alrededor de la ciudad.
0: Ahora, entendemos que es este frente frío el número uno, el que trae estas lluvias también a la región, y es a partir de esta tarde, Karim.
1: Así es, a partir de esta tarde, y que se va a extender durante el fin de semana. Okay. Y también lo que nos compartió la Protección Civil fue que van a tener diferentes operativos, además de 14 unidades tipo pick-up 4x4, que son estas que son todoterreno, 2 helicópteros, más de 75 elementos que van a estar también al pendiente, 4 unidades jeepney, las 12 unidades ligeras de 4x4, dos jet ski, que son estas lanchas, okay, de, bueno, motos de agua, como quien dice.
0: O sea, que en dado caso que se requieran,
1: en el caso de que requieran, todos esos van a estar listos. Okay. Y además, pues también estas fuertes lluvias, yo creo que, bueno, aparte de que son beneficiosas para toda la región, recordemos pues un poquito el calor que hemos tenido estos últimos días, y pues también sirve como acumulado para las presas de Nuevo León.
0: Esperemos que nos vaya bien, porque septiembre nos quedó a deber la lluvia, recordará usted, y platicábamos que este pronóstico, Karim, de lluvias, pues prácticamente serán acumulados importantes aquí en la región. Coincido contigo con el tema del monitoreo de las presas, deseando que pueda llegar el agua ahí, ¿no?
1: Es correcto. ¿Y qué te parece, José Luis, si escuchamos lo que nos compartió Erika Cavazos Cavazos, director de Protección Civil?
0: Adelante.
2: Muy importante exhortar a la población, si no tendremos a qué salir o la necesidad de salir por la tarde-noche, quedarnos en casa. Muy importante si nos toca en el tránsito del trabajo hacia la casa o de la escuela hacia la casa, muy importante tomar rutas alternas, siempre estar revisando las fuentes oficiales.
0: Bueno, pues ahí escuchamos a Erika Cavazos con mucha precaución. Ahora, la gran mayoría, me parece, coincido con, como decías tú, Karim, ya conocemos estos puntos de riesgo, vamos a evitarlos, y si hay alguna situación que le preocupe, pues que compártanla y nos alertamos entre todos y avisamos a la autoridad.
1: Claro, definitivamente, y estar al pendiente también de la información que sea válida, también recordar que sean puntos de buena fuente, y también al pendiente también de estos semáforos pluviales que también están en las diferentes avenidas, donde ya sabemos que se encharca a veces por el tema de las fuertes lluvias, pues también checar los semáforos pluviales.
0: Sí, revíselos, no está de más, habrá algunos que existen al 100% en buen estado, otros que no, pero también lo más importante es estar alerta, me parece. No queremos alarmar a nadie, solo cuando tenemos esta información que es importante en el sentido de tomar decisiones inteligentes, pues vamos a hacerlo, y las decisiones inteligentes son cuidarnos, no se arriesgue, no se la juegue, la clásica, Karim, si pasa el carro y luego nos damos cuenta que no, ¿verdad?
1: Claro, sí. Mejor quédese en casa, porque pues ahorita con este clima, pues aquí no se le antoja un cafecito con su pan o un atole.
0: Pues ya mañana, ya porque mañana. Son 33 grados. El asunto es que nos la hacen de emoción, de que ya viene este frente frío. Bueno, es mañana, y coincido contigo, siempre se nos va a antojar algo calientito, o el antojo del pan o del café, que hoy es el día del café, fíjate.
1: Que hoy es el día del café.
0: Internacional del café. Muy bien. ¿Cómo te gusta a ti el café, Karim?
1: A mí me gusta el café con leche. Normalmente, café americano no soy muy fan, pero café con leche o moca.
0: Ándale, muy bien. Bueno, que nos platique, ¿no? ¿Cuál es su café favorito? Sí. 81-35-50-05-70. La verdad es que en México tenemos muy buen café.
1: Así es.
0: La verdad es que ubico Veracruz. Con muy buen café.
1: La fuente de casi todo México del café también.
0: Qué rico, acá en Chiapas también, acá al sur, con muy buen café. Bueno, pues querido Karim, muchas gracias.
1: Gracias a ti, José Luis.
0: Ándele, buenas tardes. 1:29, son 33 grados al momento. Por aquí nos preguntaban, déjenme voy rápidamente al mensaje porque lo leí hace un instante, y veo que hay 2-3 inquietudes también muy similar en relación al tema de las clases, fíjese. Por aquí nos escribían, gracias Luis Ramón, dice, ¿es cierto que las clases se van a suspender mañana? Bueno, hubo un comentario del gobernador Samuel García donde refería que esta tarde darían un aviso al respecto. Me dirán, bueno, está soleado, no está lloviendo, como por qué se suspenderían clases. El reporte que se tiene es que el día de mañana sería un día de mucha lluvia, entonces por eso estamos atentos. No hay nada oficial al momento, si lo hubiera, con todo el gusto, aquí le informamos para que se quede con nosotros. Oiga, nos reportan también el servicio del metro, línea 2 del metro ahí en la estación Cuauhtémoc, que tiene ya media hora prácticamente el servicio detenido, gracias a quienes ya nos escriben, que está parado todo, hace mucho calor, pues sí, nos reportan, hace mucho calor, el servicio está suspendido. ¿Saben algo? Pues ya estamos preguntando, pero... pues ya ve que nos lo indican hasta mucho después, nos enteramos por ustedes, quienes están ahí, lo cual agradezco la confianza, gracias a los amigos que nos están reportando que efectivamente tienen atorado ya un buen rato ahí en la estación Cuauhtémoc del Metro. Repórtenos con todo el gusto, damos lectura a sus mensajes, 81-35-50-05-70, estamos para servirle, vamos al corte, rapidito, buenas tardes.
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Hola, ¿qué tal, equipo de C Noticias? José Luis García, pues vaya que esta noticia de lo sucedido allá en Montemorelos, pues sacude a toda la ciudadanía y pone a pensar a todos. La verdad que yo siempre he pensado que si estás en una relación y no se da ya, o tienes problemas, o lo que pase, pasan muchas cosas entre una relación. Entonces, si ya no se da, pues sepárate, o buscar ayuda psicológica, o no sé, pero no atentar ante la vida de menos de tus hijos. La verdad que veo las fotos de los niños y me entristece bastante el que una vida tan pequeña, una criatura tan pequeña, haya sido cortada su existencia. Entonces, pues, a ver de qué terminan todas las investigaciones de este caso. Saludos y muy buenas tardes.

0: Gracias, Jorge Cárdenas. Saludos. Una historia, le digo, muy, muy difícil que hemos seguido en los últimos días. Bueno, en las últimas horas. Esa es la realidad. También comparto el mensaje que nos hace llegar Jorge Cárdenas. Saludos. Vamos, si nos permite, con más. El 81-35-50-05-70 está a la orden. Estamos en vivo en Premier 91.7, el 13.10 de AM y en las plataformas digitales también de ABC Noticias. Vamos a platicar, fíjese, temas bien interesantes en respecto a un evento en la Universidad de Monterrey. Agradezco a Estrella Villarreal, directora de eventos y producciones de la Universidad de Monterrey. ¿Cómo está? Buenas tardes.
1: Hola, ¿qué tal? Buenas tardes a ti y a toda tu audiencia.
0: Gracias por estos minutos. Vamos a platicar de esta cátedra Jorge Legarza, UDEM Inspira. Entiendo que es el 7 de octubre, ¿es así?
1: Es correcto. Esta es una jornada que se vive muy intensamente aquí en la Universidad de Monterrey. Y bueno, pues lo que pretendemos es justamente aprender, conectar y inspirarnos con todo esto a través de el emprendimiento y la innovación. Pues se compone de talleres, de networking, de presentación de proyectos de emprendimiento que más adelante te voy a compartir qué es lo que se ha estado gestando en estos 6 años. Y bueno, pues todo en el torno en temas muy actuales como lo es la inteligencia artificial, la transformación digital, la marca personal, el storytelling, story doing, que también es algo que está muy, pues que viene en los próximos años. Y bueno, pues como te decía, todo sucede este 7 de octubre en el campus UDEM, pero también de forma online.
0: Ahora, ¿es solo para la comunidad UDEM, es decir, estudiantes o el público en general puede asistir? ¿Qué dinámicas hay? Cuéntenos, Estrella.
1: Justo esto es súper importante de compartir, que no es un evento exclusivo para la comunidad UDEM, sino okay. Está abierta a todo público, a todas las edades. Tenemos chavos desde secundaria que nos han acompañado en diferentes ediciones, hasta emprendedores, pues empresarios. Realmente está abierta a toda la comunidad y pues justo eso, ¿no? Que traemos temas súper actuales y pues que es un momento interesante para juntar.

0: este, libros y demás, y pues viene a hablar ahora sí que lo que está en la mesa, ¿no? Cómo vamos a transformar la forma de hacer negocios y la manera de trabajar bajo la inteligencia artificial. Y bueno, pues también tendremos a Juan Corona, que él es Global Community Professor aquí en la UDEM y es especialista en empresas familiares. Pues que evidentemente es algo que como regiomontanos tenemos en la sangre. Y bueno, pues así como también distintas industrias. Fíjate que también nos fuimos al lado de hacer un panel en donde tenemos a Daniela Villarreal. Ella es súper joven, ella es ex-UDEM y es pues creadora de contenido digital, y va a estar con Emilio de la Garza, que él es cofundador de Viralink, y Stephanie Rodríguez, que ella también es cofundadora de Cartas al Universo, donde pues hablarán de las nuevas formas de encontrar oportunidades pues dentro de las plataformas digitales y la marca personal.
1: Qué importante, me parece que escuchar tantas voces, insisto, en un mismo espacio o en una agenda, vaya, de una jornada o de una sola jornada, vale mucho la pena, vale la pena por ahí hacer todo para estar con ustedes el próximo 7 de octubre. Ahora, entiendo que también hay una serie de actividades que van a la par, no solo son las conferencias.
0: Es correcto, tendremos también talleres, y fíjate que nos encanta esta parte de la Feria del Impulso Emprendedor, porque por ahí pues mostramos productos que de pronto son innovadores, son nuevos, son creativos, y pues le damos la oportunidad justo de mostrarlo durante esta jornada, y pues la gente puede adquirirlos y pues no sé, hacer también ver cómo podemos hacer estas pues nuevas formas de colaboraciones.
1: Estamos platicando con Estrella Villarreal, directora de eventos y producciones UDEM. Nos está dando detalles de esta cátedra Jorge Legarza, UDEM Inspira, que entiendo son 6 ediciones, ¿verdad, Estrella?
0: Es correcto, ya vamos, esta es la número 6, y pues han venido alrededor de 10,000 asistentes, recordando que este es un evento presencial y online, entonces desde cualquier parte del mundo se puede vivir. Y bueno, una de las cosas más importantes que queremos resaltar es justo esta parte de los proyectos de emprendimiento, que año con año se han estado presentando, y no solo se quedan ahí, sino se les otorga un capital semilla, donde ellos pueden continuar con este proceso de llevarlo ahora sí que hasta donde el cielo es el límite, ¿no? Y bueno, pues hemos tenido también pues proyectos que van desde pues residuos de piña, de cómo los convierten en tecnologías pues distintas. Tenemos pues temas de calidad del agua, de qué vamos a hacer con cómo trabajar mejor esta parte del agua en comunidades pues rurales. Y bueno, pues son ejemplos que hemos traído a lo largo de estos 6 años, y esperamos que este año pues nos sorprendan con estos diferentes proyectos que traemos desde chavos desde secundaria, vienen y participan, exponen su proyecto, y pues hasta emprendedores ya pues ya listos con su emprendimiento trabajado, ¿no?
1: Estoy seguro que sí, ¿no? Y de eso se trata, de inspirar, ¿no? De poder escuchar y tantas ideas de pronto, así como lo plantea Estrella, tan diversas, ¿no? Que esa parte también hablamos que son diferentes rubros, vaya, lo que los mismos jóvenes o proyectos de emprendimiento que también han sido muy exitosos a lo largo de estos 6 años, pues se comparten, y se trata de que esta cadenita siga creciendo.
0: Totalmente, y para nosotros eso es lo más importante, y pues queremos que sean parte, ¿cómo ven?
1: Pues creo que estoy seguro que sí, muchos de los amigos que nos van escuchando. Ahora, la posibilidad también me parece muy amigable de evidentemente de estar físicamente, pero también lo podemos seguir. Cuéntenos de qué manera, vía internet, en línea.
0: Sí, pues les invitamos a meterse a la página es catedra.jlgarza.udem.edu.mx, y ahí pueden pues reservar su lugar. Recordar que este es un evento completamente gratuito, abierto al público, que pueden venir a la universidad, que nos encantaría que vengan a visitarnos, pero también lo pueden hacer de manera online.
1: O sea, no hay pretexto, me queda claro, ¿no? O sea, de seguirlo o de estar físicamente con ustedes en este gran evento, en esta edición número 6 de la Cátedra Jorge Legarza UDEM. Estrella, le mando un abrazo, todo el éxito, y por supuesto que nos da mucho gusto compartir proyectos como este en la comunidad

0: y además que van trascendiendo de esta manera, ayudan a nuestros chavos a trascender también y de una manera bien importante. Yo le agradezco y le mando un abrazo.
1: Igualmente nos vemos aquí en la cátedra Jorge Legarza, UDEM Inspira 2026 en la UDEM.
0: Gracias, José Luis. Ándele, buenas tardes. Gracias, Estrella Villarreal, directora de eventos y producciones UDEM. Un saludo a toda la comunidad UDEM. La verdad es que siempre hay grandes eventos que nos están invitando y me gusta que no se queda solo en la comunidad UDEM. O sea, si bien lo organizan ellos y lo disfrutan y aprenden y crecen en esta comunidad bien estudiantil muy importante de la ciudad, pero además van más allá, y esa parte me gusta mucho de involucrar a todos quienes nos van escuchando, y hablamos de quienes están emprendiendo, quienes buscan emprender de pronto, quienes traen una idea, quienes quieren o requieren de un impulso, o simplemente escuchar muchas voces que están haciendo cosas bien importantes en un mismo lugar. Pues está padrísimo este evento, la Cátedra Jorge Legarza UDEM, próximo 7 de octubre. Vamos a ir a la pausa, 1:43, estamos de regreso en un instante. Buenas tardes, quédese con nosotros, atentos a las lluvias, no se confíe. Buenas tardes.

0: Estas son las breves de ABC. España reforzará su cooperación con México para fortalecer las capacidades de búsqueda e identificación de personas desaparecidas en un país que acumula más de 130 mil casos registrados, informó este jueves el gobierno español. La secretaria de Estado de Cooperación Internacional de España, Eva Granados, abordó la colaboración con el gobierno mexicano durante una visita a Ciudad de México, donde mantuvo una reunión de trabajo con la directora ejecutiva de la Agencia Mexicana de Cooperación Internacional para el Desarrollo, Alejandra del Moral. La presidenta de México, Claudia Sheinbaum, cumple este jueves 2 años al frente del gobierno con un 70% de aprobación ciudadana, 2 puntos más que el mes anterior, según una encuesta nacional publicada por el diario El Financiero. El sondeo, realizado en septiembre, sitúa la desaprobación de la mandataria en un 30% y muestra una recuperación de su respaldo hasta un nivel que no alcanzaba desde marzo pasado. Siguiendo con más, el gobierno de México rechazó la existencia de un patrón estatal de desaparición de personas que buscan a sus seres queridos tras una alerta de expertos de la ONU sobre los niveles alarmantes de la violencia que enfrentan las mujeres buscadoras en el país. Para ABC Noticias, Hanna Malabear.
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1: Familia de ABC Noticias, iniciando con la información de los espectáculos y una triste noticia, pero es que imagínense vivir 100 años y ser uno de los actores más emblemáticos, uno de los personajes queridos por muchísimas generaciones, y hoy despedimos a Pepino Matsulo, quien era la voz original de Topollillo, donde fallece a los 100 años por causas naturales, esto en su domicilio en Mesina, Sicilia, donde él creció. Este icónico actor italiano, bueno, interpreta este personaje durante 45 años, desde 1961 hasta el 2006. Y bueno, recordando que a inicios de este año también despedimos al actor mexicano Gabriel Garzón, quien él daba vida al personaje para México y algunos otros países de Latinoamérica. Ahora sí, hasta mañana y que descanses bien. Y en otras noticias, recordando también a otra leyenda, Rod Stewart da un anuncio importante a través de sus redes sociales. Y es que la icónica estrella de rock mencionó que el próximo año será su último tour. Sin embargo, dice que no será un retiro, pero sí su last rock and roll tour, agradeciendo obviamente a todos sus fans por lo que le han dado durante estos años y esperando que él haya podido regresarles algo durante este tiempo. Esta icónica estrella del rock and roll, con 81 años, este británico ha consolidado su carrera con más de 60 años de trayectoria, varios reconocimientos durante todo este tiempo, incluyendo el Grammy, y su logro de pertenecer al Salón de la Fama del Rock and Roll. En otras noticias, Paramount y Warner Bros. Ha logrado fusionarse después de que una jueza de California aprobara el acuerdo. Esto implica que al juntar dos de los estudios más grandes e históricos de Hollywood, se reduce la competencia e incluso se contempla que se integrarán las plataformas de HBO Max y Paramount Plus. Pero quien no está de acuerdo con esto es Mark Ruffalo, pues él muestra su disgusto ante esta decisión, mencionando que debilitará la libertad de expresión y costará miles de empleos a distintas personas. También el actor menciona que no solo se trata de una fusión, sino de multimillonarios que priorizan sus intereses sobre los de la población. Hasta aquí la información de los espectáculos con Dani Treviño. Continuamos con más en ABC Noticias.
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2: Ya estamos, Marifer, con nosotros. Buenas tardes, Marifer, ¿cómo estás?
3: Hello. Entonces, yo preguntándome, ¿dónde está?
2: La lluvia.
3: Ahí va, espera. Ah. Ahí está.
2: ¿Ya la escuchamos mejor?
3: Listo. Yo preguntándome, ¿dónde está dónde está el clima fresco?
2: Aguanta, mañana.
3: Okay.
2: El frente frío mañana.
3: Porque estábamos en la conferencia de prensa de Tigres y nos tuvieron que meter a Memote a la oficina, o sea, a la sala de prensa, porque hacía mucho calor afuera y estaba esperando entrevista. Y pues ya se quedó ahí cotorreando con nosotros porque el calor estaba horrible.
2: Sí, no, se siente muy bochornoso, ¿no? Entonces,
3: horrible.
2: El pronóstico nos decían para esta tarde, se activa, habrá que esperar, ¿no? Y mañana, que supuestamente mucha lluvia.
3: Por favor.
2: Esperemos.
3: Y unos 15 grados no me caería nada mal.
2: Te lo dejo en 25, pero pues...
3: Bueno, estoy
2: pero bueno, ya empezaron, ¿no? Ya empezaron los... Es el primer frente frío. Algo es algo.
3: Que lleguen muchos. Oye, pues hoy arranca ya la semana 4 de la NFL. Digo, a todos los que nos encanta, pues estamos felices, ¿verdad? Y me llama mucho la atención siempre esta división, la división norte, porque o todos los equipos andan muy, muy, muy, muy bien, o todos los equipos andan muy, muy, muy mal.
2: De plano.
3: La temporada pasada, si mal no recuerdo, casi creo que todos terminaron con números negativos, pero torneos anteriores, era la más peleada de todas, la de la Conferencia Americana en la Nacional, en el norte, perdón. Y ahorita, o el día de hoy, abren la semana 4 Steelers contra Browns, los Cafés de Cleveland contra los Acereros de Pittsburgh. Y toda esa división va 2-1. Van 2 ganados, 1 perdido. Todos. Baltimore, los Bengals, todos van 2-1. Entonces, va a ser un duelo interesante porque obviamente el que gane de esto en este partido, pues se va a ir ese puntito arriba que posiblemente pues lo vaya a separar, ¿no? De los demás equipos que están en esta división norte de la Conferencia Americana. Está interesante el partido, creo que va a ser un partido bueno por lo que estamos viendo de todos estos cuatro equipos que están en esta división, y va a estar interesante ver cómo se comporta Steelers, que sabemos que aquí en Monterrey, pues, tiene muchos aficionados.
2: Oye, no, hay una afición muy grande, ¿verdad?
3: Grandísima.
2: O sea, de llenar restaurantes, de hacer grandes eventos.
3: Sí, la verdad que sí. Steelers, Dallas y San Francisco, creo que son los equipos que más seguidores tienen aquí en México y en Monterrey. A mí me sorprende que los Texans, los Tejanos de Houston, bueno, me sorprende y no me sorprende, ¿no? Por la cercanía a lo mejor que tenemos con Texas, pero los Tejanos de Houston también tienen bastante, bastante afición. Es que hay un grupo que se llama... Ay, no me acuerdo, pero hay un grupo en donde se reúnen de todos los equipos. O sea, hay grupos de cada equipo... Y se reúnen todos.
2: Y hay uno de todos.
3: Por ejemplo, cuando es el kickoff, el primer partido de la temporada, se reúnen todos en un restaurante. Entonces ves a gente, aunque no juegue su equipo, ves a gente de Green Bay, de Pittsburgh, de Tennessee, como cinco, pero hay de Tennessee.
2: Ahí están, se hacen presentes.
3: Ahí están, hay de Buffalo, hay vikingos, o sea, hay de todos los equipos. Y es muy, muy padre.
2: Está padre.
3: Darte
2: Saludos.
3: Cuenta, que sí, o sea, sí hay gente que sigue la NFL. Aparte, creo que aquí el fútbol americano juvenil, infantil y juvenil, hubo un tiempo que tenía mucho, mucho auge. Ahorita creo que también, de hecho, ha mejorado mucho en el sentido de organización. Pero sí, aquí
2: el paso de los años se arraiga, me queda claro en esas generaciones, y que hoy son los papás, o sea, hoy muchos de ellos, ¿no?
3: Nosotros ya estamos esperando a que nuestro sobrino, bueno, mi sobrino acaba de cumplir 4 años, ya estamos esperando que Perdido tenga 6 para llevarlo a los potros de la Náhuac. Vámonos. Oye, ya, órale.
2: ¿Cómo se llama la categoría?
3: Átomos. Es que no sé si todavía exista Átomos, sé que hay una categoría que quitaron porque sí era como muy peligroso también tener ahí a los pobres niños.
2: Pero sí recuerdo haberlos visto con...
3: Que el casco estaba más grande que ellos. Y ya iban corriendo y luego se iban corriendo hacia otro lado. Se los agarraban. Papás. ¡No! ¡Hacia allá! Sí. Muy divertido.
2: Bueno, un saludo a todos ellos.
3: Sí. Un saludo a todos los de la Exafine, que ahora son NFL. Antes era Fine. A mí me tocó la época de la Fine. Fui porrista muchas temporadillas ahí en Potros. Y ahora pues es NFL. Pero sí, o sea, queda claro que sí es un deporte que se sigue bastantito aquí en Monterrey. Y de hecho, pues mañana, ya mañana, tenemos el Clásico Estudiantil, que es un partido que levanta muchísimas, muchísimas expectativas.
2: Muchas pasiones, te iba a decir.
3: Muchísimo,
2: ¿verdad?
3: Sí, la verdad que es un duelo que se espera. O sea, cuando sale el calendario, yo creo que todos es el duelo que empiezan a tachar. Y obviamente, pues, ver a las dos más importantes universidades, digo, sin demeritar a mi alma mater, la UDEM o la UR o todas estas otras universidades, creo que el TEC y la UNI son los más representativos.
2: Y esto, andan muy bien los dos, ¿no? Entienden,
3: sí,
2: en un buen momento los dos, ¿verdad? Entonces,
3: los dos andan invictos.
2: Pinta
3: entonces,
2: para un gran encuentro.
3: Sí. Me llama la atención sus dos defensivas, ayer lo platicábamos, pero creo que sí va a ser un partido muy bueno, que las ofensivas, creo yo, son las que van a levantar el encuentro, y duelo de quarterbacks también. Va a estar muy interesante. Mañana esperemos que la lluvia los permita que jueguen. Bueno, que en Estados Unidos juegan con tormentas de nieve, ¿verdad? Entonces no creo que vaya a ser problema. El problema obviamente va a ser para la afición que los quiera ir a ver. Ahí es donde sí es, me arriesgo o no me arriesgo. Al menos que sea tormenta eléctrica. Ahí sí, con sí, rayos, pues no puedes jugar.
2: No
3: con
2: forma,
3: relámpagos, no se puede. Pero pues allá te digo que juegan con
2: tormentas. Pues ya mañana le informamos. Digo, a esta hora ya mañana
3: ya
2: debemos
3: se sabría,
2: de tener.
3: ¿No? Sí, porque el gobernador dijo que hoy en la tarde ya anunciaba si sí o si no
2: habría clases mañana.
3: Entonces yo creo que sí, para esta hora ya vamos a saber más o menos cómo están las cosas.
2: Muy bien. Dice por acá, ¿quién está aquí? Dice, hola, equipados, inicia la categoría mosquitos.
3: Sí, es que sí quitaron átomos.
2: Dice,
3: ya.
2: Átomos y electrones son categoría flag. Dice, un saludo a toda la comunidad NFL. Que el día de mañana iniciamos con la jornada 1 de fútbol americano infantil, andan especialmente Titanes de Apodaca.
3: ¡Ea!
2: Saludos. Dice, es Rory, ¿verdad? Sí, sí, parece que sí. Aquí lo.
3: Un abrazo.
2: Y nos manda
3: oye,
2: aquí un sticker.
3: De los Titanes.
2: De los Titanes de Apodaca.
3: De Apodaca.
2: Saludos, cómo no.
3: Qué padre, un abrazo. Ay, qué padre que nos está escuchando, que es gente de la NFL. Ay, entonces ya puedo, de la MFL, ya puedo llevar a mi sobrino entonces a Flag
2: sí.
3: Football.
2: ¿Sí?
3: Ya, porque dice que Átomos está
2: Átomos
3: ahí.
2: Átomos de electrones.
3: Ya está listo para estar en fútbol americano, ni le interesa, él está feliz en natación. No lo molesten.
2: Que ya andan.
3: No lo molesten, él es feliz en natación. Pero yo sé que le va a salir la espinita del americano. Es la esperanza en toda la familia que le salga el
2: gusto. No, vas a ver que sí. Que lo veamos correr con el casco también de lado a lado.
3: Ay, no, aparte es un hijo de su. Pero bueno, oigan, el partido de Steelers contra los Browns, estoy a las 6:15 de la tarde. Con esto damos el banderazo para la semana 4. Dallas, 49ers, los 49ers se juegan también el invicto. Hasta ahorita han sido uno de los equipos, de los mejores equipos, tanto de la americana como la nacional. Niners, que está en la nacional, que van contra los Broncos de Denver. Va a ser el partido a las 2:25 de la tarde, esto obviamente ya del domingo, pero va a haber duelos muy interesantes, los Cardinals contra los Giants, Patriots contra Bills, ojito con ese partido también de los Patriotas contra los Bills de Buffalo, porque sin duda va a ser duelo de fortalezas, aunque los Patriots van 1-2 y Buffalo va 3-0. Ahí, yo creo que por ahí Buffalo podría perder su invicto, pero está difícil ver caer a este equipo. Y tenemos duelo de acá del sur de Estados Unidos, del norte de México, porque se enfrentan Cowboys contra Texans. O sea, oye, Dallas contra Houston.
2: Que hay pues mucha banda aquí, decías, ¿verdad?
3: Sí, yo digo que Cowboys se van a juntar. Y aparte este es lunes por la noche, el de Tejanos contra... Ah, no, es todavía del domingo, pero sí, digo, Tejanos que no ha podido ganar, va a 0-3, y aunque usted no lo crea, Dallas tampoco, va 1-2.
2: Están parejos, dice usted.
3: Entonces va a estar tranquilo el juego, pero esperemos que uno de los dos gane. Bueno, es que a fuerza, es lo padre del fútbol americano, que a fuerza tiene que ganar uno. Entonces, ahí los vamos a ver, a los Tejanos contra los Cowboys.
2: Muy bien.
3: ¿Qué están comiendo la gente?
2: Oye, está Orlando, ya nos mandó Orlando por acá un antojito. Entiendo que es como una carnita, a ver si, ¿verdad?
3: Ay, qué rico, se ve como
2: lechuga. ¿Qué será, como picaña?
3: Sí, ¿no? Pareciera, ¿no? Se ve un buen corte de carne.
2: Saludos, está aquí Orlando y por acá también teníamos antojito de quién estaba acá. Miki Santos dice pollo al horno con tocino, queso bañado en salsa de chipotle, arroz blanco, se ve muy rico. ¿Dónde la boda? Oiga, qué rico, a mí sí me gusta la comida de boda.
3: ¿Dónde la boda? Sí. A mí me encanta la comida de bodas.
2: Es que van a dar pollito, pero no me importa, póngale pollito con muchas salsitas.
3: Yo a eso voy a las bodas.
2: ¿Verdad? Qué rico, sí, yo también. Muy bien, provecho.
3: Claro.
2: Dice milanesa de pollo, es una rica milanesa de pollo al horno con tocino, queso bañado en salsa de chipotle. Qué delicia. Saludos también por acá, hasta Carlos también. Saludos a Ramón, a Darío, a todos. Dice Darío, yo voy por el caldito de res.
3: Qué rico.
2: Bueno, también provecho para todos. Oiga, pues ya son las dos. ¿Nos escuchamos ahorita?
3: Sí, oye, hoy es el día del café.
2: Oye, yo le preguntaba a Karim de su café, ¿cuál es el tuyo así favorito?
3: Hay uno que es de vainilla, pero con leche y así. Ah, sí.
2: Ya.
3: Y el frappé normal, café. O si me das café negro también.
2: También, yo también, si me das café negro, sin problema. Si me soy un café americano, sin problema.
3: En cualquier presentación.
2: Oye, sí, la verdad es que, oye, prueba este que está un poquito mal. Lo pruebo.
3: Un expreso cortado. También. Sí, un irlandés.
2: No anda uno por la vida con el café, mira, el café no le pone uno un pero.
3: Claro.
2: Pero bueno, no te vayas muy lejos.
3: No, aquí seguimos.
2: Ándele, son las dos. Buenas tardes.
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2: Buenas tardes, iniciamos la segunda hora de ABC Noticias. Gracias por la sintonía, cada vez somos más y lo valoro mucho. Gracias por escucharnos aquí en Premier 91.7. Vamos a los temas. Una discusión habría ocasionado el multihomicidio de una familia en Montemorelos, lo revela la Fiscalía de Nuevo León esta tarde. Temas políticos, renuncia Mario Soto Morena tras más de 11 años de militancia y se integra hoy a Movimiento Ciudadano. Más de 70,000 viviendas abandonadas agravan la inseguridad de Nuevo León. Dueños dejan sus casas en fraccionamientos de la periferia, le vamos a contar. Reprueba Claudia Sheinbaum, vandalismo, estatua de Felipe Calderón en Los Pinos. No es que necesariamente se haya retirado de la política, reacciona la presidenta a la reaparición en redes sociales del expresidente López Obrador. Ya nos platica Marifer de la semana 4 de la NFL, los Acereros y Cleveland. Esto y más. Buenas tardes, bienvenidos.

0: Buenas tardes, estamos en vivo todo el equipo de ABC Noticias, construimos este espacio juntos, gracias por su confianza. El 81-35-50-05-70 está a la orden, provecho a los que ya están compartiendo los sagrados alimentos que coma rico esta tarde, los que están a nada ya de llegar a comer también, que lleguen con bien, a manejar con mucha precaución. Seguimos pendientes con el tema de lluvias para esta tarde, se espera que mañana sea una jornada de mucha precipitación, entonces con esta información que tenemos hoy acceso a poder compartir, pues tomar decisiones inteligentes, que no es otra cosa más que estar alerta y cuidarnos entre todos, reportar cualquier situación de riesgo. Estamos para servirle, le repito, 81-35-50-05-70. Juntos construimos este espacio. Vamos con los temas relevantes en materia de la política nacional. Hoy, pues, se le cuestionó a la presidenta Sheinbaum sobre este mensaje ayer del expresidente Andrés Manuel López Obrador, con el pretexto de su nuevo libro, pues habló de muchos temas, y agradezco que esté Paul Contreras conectado para platicar con él. Paul, ¿cómo estás? Buenas tardes.
1: ¿Qué tal, José Luis? Te saludo con gusto, al igual que el auditorio. Pues efectivamente reapareció el cabecita de algodón, uno de los apodos favoritos de Andrés Manuel López Obrador, y la más contenta, la presidenta Claudia Sheinbaum. ¿Por qué? Porque ayer, en el mensaje que dirigió a través de YouTube, la mencionó como la mejor presidenta del mundo. Vaya, ¿cómo le dicen? Machetazo a caballo de espadas, ¿no?
0: Ándale.
1: Y bueno, pues hoy se le veía súper contenta a la presidenta a la hora de iniciar la conferencia mañanera, y habló de la nueva forma de hacer política del presidente o expresidente. Ella le dice presidente López Obrador, es expresidente de la República, pero dijo que el escribir acerca de lo que sucede en México obviamente provoca reacciones, y aún no tiene el libro, lo va a ir a comprar, pero ¿qué te parece si escuchamos lo que dijo esta mañana la presidenta Claudia Sheinbaum?
2: Y ayer nos sorprendió el presidente López Obrador con su nuevo libro. Todavía no lo tengo, espero irlo a comprar hoy. Sí, vi el video. Pues muy emotivo, la verdad, lo que dijo. Le agradezco mucho sus palabras. Y todo el mensaje es muy bueno. Él dijo, ¿no?, que iba a retirarse de la política para escribir libros. Pero todo libro es político. Por eso yo siempre sostengo que no es que necesariamente se haya retirado de la política. Se retiró de la vida pública y del actuar político cotidiano, de la acción política, pero se está dedicando a reflexionar y a escribir, que también es una forma distinta de hacer política.
0: Pues ahí lo que menciona, Paul.
1: Sí, exactamente, y bueno, pues definitivamente hay que tener el libro en las manos para hacer el ejercicio periodístico de ver qué es lo que escribe y qué tan apegado es a la realidad y al discurso que dio ayer, que fue bastante largo y que pues ha causado mucho escozor y reacciones entre la clase política. Así que pues vamos a estar muy al pendientes para también, en cuanto salga el libro, obtener una copia y empezar, sí, claro, a desmenuzarlo. Así que bueno, pues esto se da en medio de una coyuntura política, José Luis, muy importante en todo el país, ¿no? Con todo lo que ha ocurrido, las acusaciones que hay en contra de su hijo, los vínculos con Amílcar Roland, etcétera. Entonces, pues reaparecer justo cuando se cumplen 2 años de gobierno de la presidenta Claudia Sheinbaum, pues también tiene su lectura política, ¿no?
0: Definitivamente, coincido. Oye, contigo. Sí.
1: Si me lo permites, quisiera, claro, salirme un poco del protocolo, porque está conmigo Andrés Manuel y te quiere saludar.
0: ¿Lo tienes ahí?
1: Entonces, aquí lo tengo. Verás.
0: ¿Y qué dice?
1: José Luis, me da mucho gusto saludarte. Estamos aquí muy contentos de estar en este espacio, uno de los mejores de la radio de todo Nuevo León.
0: Saludos, expresidente. Gracias por
1: escuchar. Me da mucho gusto saludarte y a todo el auditorio. Nosotros no nos hemos retirado de la política. Seguimos publicando, y este libro Pueblo se lo dedico a la mejor presidenta de México, y a ti también te vamos a mandar una copia,
3: Te dejo con el reportero. Un abrazo.
0: Ándele, gracias.
1: Bueno, es una imitación que hago, no es el verdadero presidente, pero quería compartirla con el auditorio.
0: Ya me habías ilusionado. Muy bien, te mando un abrazo, Paul. Muchas gracias. Cuídese.
1: Cuídense mucho, un abrazo.
0: Ándele, buenas tardes. Lo cierto es que le dice Paul, sí, ayer muchos comentarios, evidentemente el que reaparezca públicamente el expresidente después de pues un buen rato, prácticamente lo hizo con el anterior libro, recordamos también, donde lo presenta. Ayer nos habló, le dijo de muchos, fueron muchos los temas, agarró parejo con otros también, con otros temas. Lo cierto es que sí, hay una cantidad de reacciones también importantes, entre ella pues la de la presidenta, donde dice, bueno, no está alejado de la política como tal, si bien sabemos se ha resguardado en su rancho, se mantiene alejado de los reflectores, pero ese libro también es una forma de hacer política. Y bien decía Paul, habrá que leerlo, habrá que, creo que entiendo que eran 10 capítulos, algo así lo que refería, y pues con este mensaje donde habla de la presidenta, dice la mejor presidenta del mundo, refiere el expresidente López Obrador en referencia a la presidenta Claudia Sheinbaum. Bueno, pues seguimos con más. Ella condenó esta mañana a la presidenta. Ayer hubo un hecho, una situación que se fue saliendo de control conforme fue avanzando gran parte de la mañana. Hablamos de los trabajadores del Sindicato Mexicano de Electricistas. Había un evento que estaba presente el expresidente Felipe Calderón. Trataron de llegar al hotel donde se desarrollaba el evento, una serie de manifestaciones, trataron de irrumpir. Al no lograrlo, avanzan hacia Los Pinos, avanzó todo este contingente hacia Los Pinos. ¿Qué ocurre ahí? Bueno, la estatua de Felipe Calderón es derribada, lo decapitan, ahí hacen un tema ahí de, pues, un momento ahí con, pues, de mucha violencia que hoy cuestiona la presidenta Claudia Sheinbaum. ¿Qué es lo que dice? Aquí le informamos.
4: La presidenta de México, Claudia Sheinbaum, condenó este jueves la vandalización de una estatua del expresidente Felipe Calderón en el complejo cultural Los Pinos por parte de manifestantes del Sindicato Mexicano de Electricistas. La mandataria reprobó los actos violentos y calificó la acción contra el monumento como una provocación que no debe justificarse.
5: Yo no estoy de acuerdo en lo que hicieron con la estatua y que entraran como entraron a Los Pinos. No estoy de acuerdo. No estoy de acuerdo con ningún acto que represente violencia. Ninguno. No estoy de acuerdo con eso. Esta entrada que hicieron, este golpeteo, hasta provocación se me hace.
4: Afirmó comprender el descontento histórico de los trabajadores tras el cierre de la empresa pública Luz y Fuerza del Centro decretado durante el sexenio de Calderón, pero reiteró que las demandas laborales y sociales no justifican la agresión ni los actos violentos.
5: Puedo entender el enojo que tienen trabajadores del Sindicato Mexicano de Electricistas por la barbaridad que hizo Calderón de cerrar Luz y Fuerza del Centro como la cerró, sin ningún derecho para los trabajadores. Y además la cerró por razones políticas, realmente porque el ESME se oponía a cualquier privatización. Pero no está bien los actos violentos. Eso no debe ser.
4: Para ABC Noticias, Hanna Malavear.
0: Gracias, Hanna. También la presidenta Claudia Sheinbaum Pardo calificó como algo grave los fallecimientos de bebés que han ocurrido en hospitales del IMSS. Recientemente hay una historia muy lamentable en el Hospital de Ginecobstetricia del Centro Médico Nacional de Occidente en Guadalajara. Ese es tan solo uno de estos casos, han sido varios. En este de Guadalajara son tres bebés. Ella mencionó que el director del Seguro Social, Zoé Robledo, le dará un informe para saber exactamente qué es lo que está pasando en estos lugares.
5: Zoe fue el caso de Durango, estuvo ahí, y ahora es un caso en Jalisco. Él me va a dar hoy el informe para ver exactamente qué es lo que está pasando en estos sitios. Es algo grave, evidentemente. Se está apoyando a las familias y tiene que llegar la investigación a las últimas consecuencias.
0: Bueno, vamos con más temas. Autoridades de Coahuila están informando, fíjese, hubo un tema bien, también muy lamentable, de pronto estas historias que sí nos acuden de decir qué está ocurriendo. Están investigando el asesinato de una subdirectora tras un ataque en la Escuela Secundaria General número 13. Este ataque habría sido perpetrado por dos hermanos, ambos antiguos estudiantes de la institución, irrumpieron y escuche todo lo que hicieron.
4: La subdirectora de una escuela falleció y otras tres personas resultaron heridas tras un ataque perpetrado este jueves por dos exalumnos al interior de un plantel educativo ubicado en el municipio de Torreón, Coahuila. El fiscal general del estado de Coahuila, Federico Fernández, confirmó que los dos jóvenes de 18 años, hermanos, antiguos estudiantes de la institución, fueron señalados como los probables responsables de la agresión, detenidos y puestos a disposición de las autoridades.
6: Llegan estos dos exalumnos y agreden a autoridades administrativas de la institución, así como algunos alumnos. Lamentablemente, una persona de sexo femenino, subdirectora del plantel, pierde la vida.
7: A machetazos puestos.
6: Pierde la vida. Vamos a determinar ahorita cuál fue la causa y el tipo de agresión. Evidentemente es una agresión brutal.
4: El ataque ocurrió en la Escuela Secundaria General número 13, ubicada en el ejido La Unión, donde los agresores utilizaron armas blancas y artefactos explosivos, según los primeros reportes de las autoridades. Por su parte, el Gabinete de Seguridad del Gobierno de México informó este jueves, a través de una publicación en redes sociales, de que mantiene coordinación con las autoridades estatales y municipales de Coahuila para esclarecer los hechos ocurridos en la escuela y contribuir al desarrollo de las investigaciones correspondientes. Para ABC Noticias, Hanna Malabear.
0: Pues qué historia, también es muy, muy lamentable acá en Coahuila, muy cerca de Torreón, estos hechos, y en espera de conocer qué motivo, qué deriva el que estos chavos acudan a la escuela, regresaran a la escuela donde habían estudiado también y bueno, cometieran este ataque sumamente violento. Vamos a más temas. Un tribunal federal de Brooklyn repostergó este jueves 2 semanas la audiencia preparatoria a juicio para Rafael Caro Quintero. La audiencia que estaba programada pasó para el miércoles 14 de octubre, de acuerdo con el calendario del tribunal, que hizo el cambio sin presentar explicación. Esta era una de las audiencias previas al juicio que iniciará el 8 de marzo del 2027. Esta fecha permanece sin cambios. Caro Quintero enfrentará juicio porque se declaró inocente de todos los cargos el 28 de febrero del 2025. Tiene 2 cargos para distribuir internacionalmente estupefacientes y 1 más de conspiración para uso de armas de fuego durante operaciones de narcotráfico. En otros temas nacionales, la Secretaría de Marina Armada de México desplegó un puente aéreo y trasladó a suministros a bordo del buque Isla Tiburón para atender a comunidades afectadas por las lluvias en el noroeste del país, tras mantiene operativos de auxilio y prevención ante la presencia del huracán Rachel en el Pacífico. En Sonora, donde el fenómeno meteorológico Polo provocó afectaciones, la segunda región naval, con sede en Guaymas, mantiene el plan Marina en fase de auxilio. De acuerdo con la dependencia, participan más de 4.800 elementos en recorridos de reconocimiento, evacuaciones preventivas, traslado de personas, limpieza de vialidades y retiro de escombros. En paralelo, la Marina mantiene vigilancia ante el huracán Rachel, cuya ubicación es reportada aproximadamente, le decía, a cerca de 200 kilómetros al este-noreste de Isla Socorro, Colima, y 380 kilómetros al sur de Cabo San Lucas, Baja California Sur. 2:14, antes de irnos a la pausa, más de sus mensajes. Aquí lo estoy leyendo en tiempo real y agradezco la confianza. Está Eleno, nos dice: buenas tardes, José Luis, tienes razón, en Chiapas hay un café especial, te recomiendo uno que está delicioso, se cultiva en Jaltenango, Chiapas, búscalo, querido Eleno, con todo el gusto. Vamos a buscarlo. Por acá también conectado Quique Ruiz con nosotros, provecho. Dice: la lluvia parece que no llega, pero aquí estamos pendientes, unos taquitos ahí de barbacoa pareciera, muy rico. Saludos, Quique, gracias. Por acá también lo leo, nos reporta Orlando un incendio. Ya estamos revisando aquí la ubicación. Muchas gracias. Déjeme me ubico. Sería. Gracias a todos los amigos que están conectados cerca de la colonia del Valle, acá cerca de un colegio. Y Nuestra Señora de Fátima nos reporta hace un momento. Orlando, con todo el gusto, ya estamos revisando con Protección Civil también del municipio de San Pedro. Por acá también conectado, pues Eleno ya nos comparte también los sagrados alimentos, provechito. Darío con un café frío a esta hora de la tarde también. Dice: buenas tardes, ¿nos podrán apoyar? Tenemos una fuga de drenaje en Avenida Pablo Olivas, a un lado de la Plaza San Roque. Huele muy feo, tiene varios días, vean nada más. Oye, nos manda la imagen Mari. Es un charco ahí que se ha acumulado este drenaje, pero se ve muy grande ahí entre la fuga y este drenaje. Con todo el gusto, para ubicar debe ser, si no es Juárez, es límites con Guadalupe. Eloy Cavazos, con todo el gusto. Revisamos, muchas gracias a todos por sus mensajes. 81-35-50-05-70. Por acá Juan Pablo dice: pa'l frío. Y nos manda un caldito también acá con, pareciera, sopita de fideo con picadillo. Saludos también a todos los que están comiendo. Oiga, qué delicia. Vamos al corte, regresamos en un instante. Es breve esta pausa. Estamos en ABC Noticias. Quédese con nosotros aquí en Premier 91.7. Buenas tardes.
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0: Estamos de regreso, 2 de la tarde con 18 minutos. 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

Llega el Frente Frío 1 de la temporada a la región con un refresco en la temperatura. 25 grados mañana es la temperatura que se está pronosticando como temperatura máxima. Por eso es importante platicar al respecto. Es un frente frío que llega con lluvias, importantes lluvias a la región. No solo es el día de mañana, hablamos del fin de semana también con esta posibilidad de precipitación. Ráfagas de vientos fuertes, lluvias de moderadas a intensas con actividad eléctrica en la zona metropolitana desde esta tarde con esta posibilidad de lluvia que le informo. Mañana es cercano al 90%, el que esté presente la lluvia máxima, como le cuento, 24, 25 grados mañana, condición de cielo bastante nublado, algunos vientos con superiores en las ráfagas de viento a los 50 kilómetros por hora, el sábado máxima solo de 23, domingo también máxima de 23 grados, hay un 80% de posibilidad de lluvia sábado y domingo, el lunes disminuye a un 40, la posibilidad de precipitación, 18 por la mañana, solo 22 de máxima el próximo lunes para que lo considere. El huracán Rachel, categoría 2, la seguimos en el Pacífico mexicano también, estamos atentos y pendientes de este choque justamente de este frente frío que viene de Texas o que viene de Estados Unidos a la región oeste, de pronto de las afectaciones por la tormenta tropical Polo, que fue un huracán categoría 5, y al decir el huracán Rachel que es categoría 2, todo esto que va a avanzar por el Pacífico choca con lo que viene del norte, la vaguada también y esta onda tropical que estaría ingresando por el Golfo de México para dar paso a estas precipitaciones. Lo invitamos a circular despacio, luces encendidas, también el tema de intermitentes de preferencia, el cinturón de seguridad, evitar transitar por calles inundadas, moderar la velocidad y atentos a las fuentes oficiales. Aquí le estamos informando, ya lo sabe, en ABC Noticias. Vamos a revisar calidad del aire. Afortunadamente, una buena noticia, prevalece una buena calidad del aire de manera generalizada en toda la zona metropolitana, lo indica el Sistema Integral de Monitoreo Ambiental al corte ya de las 2 de la tarde. La mitad de la ciudad tenemos Escobedo, San Bernabé, Monterrey, Centro, San Pedro y Sur de Monterrey con calidad del aire regular en amarillo. El resto con buena calidad del aire para que lo considere. Quédese con nosotros. Buenas tardes.

0: Estamos en vivo, gracias por la sintonía. Hay más temas hoy en nuestra portada, también un asunto bien relevante que tiene que ver con la seguridad. Hablamos de las casas abandonadas y este factor que no abone nada a temas de seguridad en distintos puntos de la zona metropolitana. Alejandro Cardiel con nosotros. Alex, ¿cómo estás? Buenas tardes.
1: Buenas tardes, mi querido José Luis. Ya un día que el día de hoy se vienen las precipitaciones fuertes.
0: Atentos, ¿verdad? Con las lluvias.
1: Ay, se viene fuerte, pero bueno. Oye, amigos, sí tenemos este detalle importante y preocupante, porque el recorrido que estuvimos haciendo el equipo de ABC Noticias encontramos una cantidad inmensa de casas abandonadas, puntos que de acuerdo a los vecinos, a los ciudadanos que radican en los alrededores o incluso en las mismas colonias donde están estas viviendas abandonadas, pues son focos, una, insalubres, son focos de inseguridad, entonces se meten personas ahí a realizar actos vandálicos, actos delictivos, y bueno, impresionante la cifra que tenemos hasta el día de hoy, más de 70,000 viviendas abandonadas en Nuevo León. Esto de acuerdo a lo que identifica Infonavit y el gobierno de Nuevo León, que obviamente esto representa un problema que va mucho más allá de tener casas desocupadas. Un detalle muy importante que justamente lo trabajamos desde el año pasado, es que el gobierno del estado había dado la medida, no sé si recuerdas, José Luis, que de esas casas abandonadas, buscar la manera de que vuelvan a ser habitadas, ¿esto para qué? Para ya no hacer incremento en la mancha urbana y obviamente que las personas que llegan aquí a Nuevo León o que están buscando una casa puedan tener una de esas viviendas habilitadas y obviamente
0: sí, aprovechar la infraestructura.
1: Aprovechar la infraestructura, es correctamente. Pero bueno, hasta el momento no se ha habido algún avance en esta situación, bueno, al menos en el recorrido que hicimos en municipios como Ciénega de Flores, Cadereyta, Suazua, Salinas Victoria, García, Guadalupe, Escobedo y Apodaca, donde encontramos viviendas abandonadas y también donde los habitantes señalan que factores como la falta de transporte, los largos tiempos de traslado y problemas en las condiciones de algunas viviendas son los factores por los cuales las personas adquieren una casa, pero no se quieren quedar a vivir ahí. Desde mayo de 2025, el Infonavit y la Secretaría del Bienestar comenzaron un censo para localizar estas casas. Esto, como bien te reitero, con la intención de rehabilitarlas y posteriormente reincorporarlas al mercado habitacional. Pero hasta ahora, ese conteo no ha tenido una nueva actualización. Y mientras eso ocurre, en algunos sectores el deterioro sigue siendo evidente. En el caso de Avatares, en Apodaca, entre Apodaca y Suazua, donde hay viviendas que quedaron inconclusas desde hace más de 10 años, algunas todavía en obra gris, sin puertas, sin ventanas, incluso algunas sin techo y que posteriormente fueron vandalizadas. Se quedaron en abandono, fueron llegando las personas, algunas en situación de calle, otros grupos delictivos, empezaron a adueñarse de esas casas y las utilizan para vandalizar, para realizar actos delictivos. Y bueno, hay un caso que nos comenta Stalin Serrano Lucio. Él es vecino de Valle de Santa Elena. Desde hace una década explicó que suele utilizar este sector para acortar sus recorridos, aunque dice que hacerlo implica exponerse a una zona que considera peligrosa, ya que hay personas que se meten a las casas a realizar actos delictivos. Si te parece, vamos a escuchar este testimonio que nos da Stalin Serrano Lucio. Adelante.
2: Hay casas que todavía tienen como impacto de bala, una que otra casa, como que sí fue leído el de que si entraba mucha gente, pues ahí a hacer la maldad, a robar y todo eso, y ahorita.
1: Y bueno, justamente lo que habíamos trabajado desde el año pasado también, en un recorrido que realizamos por los municipios de García, de Suazua, nos comentan que es la misma situación. La falta de transporte, los largos tiempos de traslado, son los que implican que las personas ya no trabajen, ya no quieran vivir en esos puntos de los municipios de García, Suazua, Escobedo, Apodaca, Ciénega de Flores. Adquieren la casa, te reitero, y la abandonan, ya no la dejan ahí. Y lo mismo nos dijeron los vecinos. Hay viviendas, entre las mismas viviendas habitacionadas, donde están con la maleza todo lo que da, ya están sin ventanas. Hay personas que se apoderaron de esas casas. Hay vecinos que nos dicen, es que esta casa estaba abandonada, la casa de aquí al lado, pero ya vinieron a posicionarse de ella. ¿Quiénes? No saben, pero las personas que están viviendo ahí no son los propietarios de esa vivienda, pero ante el abandono constante de las viviendas, este es un factor que está ocurriendo. Y precisamente ese temor, dicen los vecinos, está relacionado con lo que ocurre dentro y alrededor de estas viviendas. Pues algunas, en este caso donde nos encontramos, el vecino de Valle de Santa Elena, justamente acá donde se le conoce como la Colonia Fantasma, nos menciona que algunas casas presentan huellas de violencia y, según los testimonios que recabamos varios, han sido utilizadas para cometer robos y otras actividades. Esta colonia en el municipio de Guadalupe, están las casas, te reitero, inconclusas, no tienen puertas, no tienen ventanas, está, como bien lo mencionan los vecinos, es la colonia fantasma del municipio de Guadalupe, pero este problema, te reitero, se repite en otros municipios, García, sí, claro. Escobedo, Ciénega de Flora, Podaca.
0: Es la misma película.
1: En la misma película.
0: Solo que
1: es correcto. Lo interesante aquí es que los municipios que tienen este tipo de problemas son municipios que ya son metropolitanos, ya no son de la periferia como hace muchos años, que antes eran de la periferia y la gente se quería quedar en la metrópoli, pero conforme fue creciendo la mancha urbana, ahora estamos viendo este mismo esquema en municipios que ahora son metropolitanos y en otros que ya son periféricos. Estamos hablando de Ciénega de Flores, estamos hablando de Cadereyta, estamos hablando de García, que bueno, que ya forman parte de la zona metropolitana, pero ahora que también estos mismos municipios están teniendo este problema del abandono de viviendas, un foco insalubre, un foco de inseguridad, y bueno, hay que poner manos a la obra desde el año pasado que están trabajando en eso, y necesitamos ver estos resultados ahora, ¿verdad?
0: Sí, se ha quedado, me parece, así como lo planteas, en una iniciativa es, o claro, en querer trabajar en el tema, pero no, la realidad es que ahí sigue, o sea, esta situación sigue igual o peor, ¿no? Sigue creciendo.
1: Es correcto, el problema sigue estando evidente, seguimos teniendo crecimiento urbano, en colonias como Ciénega de Flores se sigue teniendo construcción de otras viviendas, en García, en Apodaca, en Escobedo, estamos viendo el crecimiento de la mancha urbana constante. Y seguimos viendo que esas mismas casas que están construyendo siguen deshabitadas y por el contrario también las personas están optando por irse a esa zona a comprar, adquirir una vivienda de la zona metropolitana, porque sale de la zona periferia, discúlpame, porque sale un poco más barato, sin embargo, no les costea, ellos mismos lo dicen, no les costea irse a vivir hasta allá, venir a trabajar a la metrópoli, regresarse a la periferia y estar así constantemente. Son para ellos muchos tiempos de traslado, muchas horas de traslado, más aparte los comentan ellos que la falta de transporte público también es un factor y que ellos les impide estar allá. Otro de los factores es la inseguridad, que ellos mismos comentan que en ciertas colonias que ahora las viviendas están abandonadas, la mayoría de las personas que viven en esas colonias son propietarios que llegaron a posicionarse, son posesionarios, que no son los dueños de la vivienda, los dueños oficiales de la vivienda llegaron a posicionarse de las casas y son personas que, bueno, son zonas inseguras donde las personas ya no quieren vivir, y este es un detalle que sigue constantemente ocurriendo en los municipios, tanto metropolitanos, ahora periféricos también, y bueno, es un problema que las autoridades tienen que poner foco, en vez de, ya lo habíamos mencionado, en vez de hacer el crecimiento de la mancha urbana, de construir más viviendas, hay que rehabilitar las que ya están construidas, hay que reconstruirlas, porque es evidente el deterioro de estas viviendas, en este caso, la colonia fantasma del municipio de Guadalupe, es evidente el deterioro, pero hay que rehabilitar todos estos espacios para dejar de crecer hacia otros, hacia la sierra, más que nada hemos visto este tema del crecimiento de la sierra, la invasión a la zona de la sierra, Y bueno, también necesitamos ver unas medidas para que esto pueda ser, no se quede solo en una iniciativa, como bien lo mencionas, José Luis, que sea actos claros y que se pongan a andar, más que nada, que se trabaje en conjunto Infonavit, gobierno del estado, incluso el gobierno de la federación, si es necesario que intervenga, pues que así sea, pero que estos espacios puedan ser habilitados y puedan ser espacios donde ahora sí las personas puedan vivir tranquilamente.
0: Pues tremendo tema. Hoy en nuestra portada esperemos reacciones, seguramente las habrá para seguir platicando de ello. Te agradezco el reporte, Alex.
1: Seguimos al pendiente, mi querido José Luis.
0: Ándele, gracias. Gracias. Muy bien, vamos, si nos permite, a la pausa, regresamos rapidito, estamos en vivo, que hay muchos temas, así que muy buenas tardes.
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0: Vámonos con más información en materia de seguridad. Bueno, despertamos con una serie de cateos y revisiones en diferentes puntos aquí de la ciudad. Está Luis Martín del Deja con el reporte de lo que ha informado la autoridad al respecto. Tocayo, ¿cómo estás? Platícanos. Buenas tardes.
1: Buenas tardes, de nueva cuenta, José Luis. Es correcto, precisamente en la atención a medios que dio el fiscal general de justicia, Javier Flores, este mediodía. Bueno, detalló un poco acerca del despliegue que se llevó a cabo en la colonia industrial desde la madrugada de este día jueves. Sabemos que agentes ministeriales realizaron esta serie de cateos en colaboración con las autoridades de Fuerza Civil, el Ejército Mexicano, la Guardia Nacional, y como el resultado, de acuerdo a lo que se pudo recabar hasta ese momento, es que fueron 11 cateos los que se efectuaron con unas 7 personas detenidas. Cabe mencionar que también se hizo el aseguramiento de armas y drogas o sustancias ilícitas, aunque no se detalló la cantidad de las mismas. También hubo una declaración del fiscal que tuvo que ver con que uno de los detenidos tendría que ver con el caso de los cuerpos que se encontraron encajuelados adentro.

0: Sí, recuerdo
1: Bella
0: ese hecho.
1: Vista era la colonia.
0: Muy aparatoso, ¿no? Por lo que implicó. Y hubo una serie de operativos en su momento en esta misma zona. Parece, como dices, bueno, regresan como parte de la misma investigación. Y bueno, pues ya serían, dices, en total van 7 detenidos.
1: Es correcto. Vamos a escuchar si te parece lo que mencionaba el fiscal sobre este tema.
2: Se realizaron 11 cateos con 7 detenidos. Se encontraron drogas y armas. Son labores de inteligencia y de la coordinación que existe entre las diversas autoridades. Y la idea, como siempre lo hemos dicho, es combatir a la delincuencia transnacional. Al parecer, uno de los detenidos tiene relación con las personas que aparecieron en la cajuela de un vehículo.
1: Allí escuchamos las palabras del fiscal José Luis, que también resaltaba la coordinación de las autoridades precisamente en labores de inteligencia y para llevar a cabo o contrarrestar la proliferación de la delincuencia en la zona metropolitana o en las zonas que donde más comúnmente se conoce que hay actividad de este tipo. Por eso mismo los cateos realizados desde la madrugada de hoy en la colonia industrial en Monterrey.
0: La zona del Pozo, como se le conoce también ahí muy cerca de la central de autobuses, para ubicarlo en la avenida Bernardo Reyes, entre Bernardo Reyes y Alfonso Reyes, ¿verdad?
1: Alfonso Reyes, sí.
0: En este cuadrante, vaya, ahí se dio este despliegue que ya nos platica justamente Luis Martínez Leija. Tocayo, y estuvo el fiscal en este evento de la plataforma, ¿cómo vamos?
1: Sí, José Luis, fue un diálogo de seguridad y justicia que no solamente fue encabezado por el fiscal, estuvo presente el secretario de Seguridad, Gerardo Escamilla, y la presidenta del Poder Judicial, Laura Perla Córdoba. Fue un diálogo muy nutrido, donde fueron abordados por dos especialistas en materia de seguridad y justicia precisamente, y bueno, se dialogaron algunas vertientes sobre las áreas de oportunidad que el sistema de justicia, de investigación, inclusive penitenciario del Estado, se podría, bueno, realizar alguna optimización. Y un tema que se abordó tiene que ver con esta situación del informe policial homologado, José Luis. El informe policial homologado, que se le conoce como IPH, es el medio por el cual un elemento policial registra su intervención en un presunto crimen o una falta administrativa. Se habían compartido unos datos que las denuncias que se llevan a cabo o que tienen las autoridades registradas forma parte del 35% en policía municipal y derivado de la policía municipal es por el IPH que esta denuncia se canaliza de alguna forma para su investigación. El asunto es que se menciona que no hay una capacitación suficiente de los elementos para llenar estas formas.
0: Híjole. Y si eso está mal de origen.
1: Y si eso está mal, ¿verdad?, de origen, la investigación no va a ser sencilla desde un principio. Lo que mencionaba, y de hecho fue Susana Camacho, una especialista que forma parte del programa de justicia en México Evalúa, de hecho es la coordinadora, hacía precisamente énfasis en que el IPH debería funcionar como la denuncia inicial dentro de la comisión de un delito o posterior a la comisión de un delito. Y aquí lo que el fiscal general de justicia, tomamos precisamente parte de la declaración en respuesta, fue que lo que sucede es que luego los IPH no son llenados con los datos que les serviría para conformar la carpeta de investigación o porque no hay la suficiente información a la mano para precisamente proceder de esta manera. Ahí estuvo presente Gerardo Escamilla, que bueno, concordaba que estaba pendiente mejorar la capacitación de los elementos policíacos, y de parte del Poder Judicial, bueno, al final de cuentas el IPH forma parte del expediente que se analiza durante las audiencias. Entonces, digamos que es una vertiente que afecta en el engranaje, que de hecho así lo exponían en el evento, un engranaje donde estas tres instancias colaboran para que la investigación, la procuración de justicia, las audiencias del Poder Judicial o el sistema judicial pueda ser eficiente y complementarse el uno del otro.
0: Oye, Luis, pero ahí la capacitación es básica a los elementos, ¿no? O sea, esta capacitación constante de entender esta nueva forma de poder abordar desde una primera instancia un hecho, ¿no? Independientemente del carácter de este hecho, ¿no? Desde que llegue el policía en este primer momento.
1: Sí, claro, y de hecho, precisamente, es algo sobre lo que se mencionaba, el área de oportunidad de seguir
0: capacitando.
1: Sí. Claro, sabemos que hay un proceso a seguir y que tiene que haber también una serie de pruebas que los elementos tienen

0: que realizar para demostrar su confianza. Pero bueno, aparentemente aquí hay una brecha que se expone que hace falta cubrir. Vamos a escuchar si te parece lo que dijo Javier Flores en ese sentido.
1: Adelante.
2: En el caso de los IPH de la policía, muchos de los hechos delictivos que acontecen no se tienen datos suficientes para iniciar una carpeta. ¿Qué son ellos? Que no se cuentan con cámaras que podamos identificar o personalizar al activo del delito, que no hay datos suficientes para que se haga. Lo que hace la Fiscalía y hace un archivo temporal de esas denuncias y se manda a la unidad de inteligencia mediante herramienta artificial inclusive actualmente, en la que se trata de identificar un patrón de comisión o de realización de esos hechos para poder llevar a cabo judicializar.
0: Fíjate ahí lo que mencionaba José Luis, que de repente en el lugar de los hechos no hay cámaras y bueno, se llega de alguna forma, si es un lugar a lo mejor no accesible, a comprenderse de que no haya un registro en video. Precisamente lo hablamos con el hecho trágico de la familia de Montemorelos. Sí, el fiscal había mencionado en una entrevista que hasta el momento no hay registro en video de hecho o de la movilización que hubo en torno. Pero también hacía énfasis en que simplemente los datos que se llegan a poner en el IPH no son suficientes para proceder de una manera más factible a esta judicialización, y es ahí cuando se envía el archivo temporal y por medio de la inteligencia artificial junto con una serie de patrones que ya tienen de manera precedental, se lleva a cabo el análisis para poder de alguna manera iniciar con las investigaciones. Pero sí, es todo un tema y las tres partes, tanto Poder Judicial como Poder Ejecutivo como la Fiscalía, bueno, estuvieron de acuerdo en que hace falta.
1: Al menos ahí coinciden.
0: Arreglar esa brecha.
1: Bueno, pues todo un tema, lo hemos platicado de este encuentro que se desarrolló hoy por la mañana, y le digo, el asunto, por supuesto que de pronto sí tenemos, o en pocas oportunidades tenemos de verlos reunidos y poder analizar a detalle un tema tan importante, Luis, como ocurrió esta mañana.
0: Es correcto, José Luis. Una segunda vertiente que hubo, esto fue expuesto principalmente por la presidenta del Poder Judicial, Laura Perla Córdoba. Ella mencionaba que el Estado tiene una cantidad de jueces muy baja frente a la cantidad de asuntos que el Poder Judicial tiene que trabajar. Mencionaba que en el número de jueces por habitantes del país están en el lugar 30 de 32 entidades federativas.
1: O hablando sea, Nuevo León en el lugar 30.
0: Es correcto. Dale. Y nada más para que te des una idea, hacía la referencia de que en el periodo de un año, de agosto a agosto, se celebraron 118.500 audiencias, más de 118.500, y 82.000 fueron virtuales, de este número que te menciono, y las otras 36.000 presenciales. Aquí lo que se hacía referencia es que precisamente el apartado de las audiencias de manera remota es, digamos, una de las formas en cómo pueden gestionar el personal y los tiempos para que no sea tan llevadero o para que no,
1: sí, para agilizar,
0: no quite tanto,
1: vaya,
0: el tiempo.
1: Sí.
0: Para agilizar, es correcto. El tribunal virtual también tiene una parte muy importante dentro de esta serie de maniobras o vías alternas que le llaman las autoridades para llevar a cabo los procesos judiciales. Las audiencias colectivas también es una situación que se mencionó y que, bueno, esto forma parte de una necesidad de que exista el personal suficiente y también la infraestructura. Un tema también que mencionaba es que, por ejemplo, en las audiencias donde las personas en prisión preventiva tienen que dar seguimiento a su proceso y que sean de manera virtual, que los penales tengan las cabinas o el mayor número de cabinas para que no tengan que ser trasladados los reos a un lugar donde llevar a cabo la audiencia, okay, de manera remota.
1: Y de esta manera
0: pues, agilizar, sí, todavía más. Entonces,
1: pero fíjate, es un tema de infraestructura.
0: Un tema de
1: que
0: infraestructura.
1: No cuentan con...
0: Sí, claro. Ahí es un apartado que habría en el que profundizar.
1: Sí,
0: intentamos,
1: sí, sí,
0: obtener una respuesta del Poder Judicial. Hasta el momento no se nos ha proporcionado. Sin embargo, es interesante este punto de vista que mencionan, porque
1: ahí, bueno,
0: lo que sí destacan es que los indicadores en finalizar procesos penales son altos en Nuevo León. Sin embargo, lo están haciendo en los últimos lugares de personal en cuanto a jueces se refiere.
1: Y ahí nos vamos a un tema de presupuesto y todo. Bueno, una cosa va llevando a otra. Tocayo, te agradezco. Son muchos aristas, ¿no? De claro. Pronto, pero todos sumamente importantes. Te agradezco el reporte.
0: Seguimos al tanto. Buenas tardes.
1: Gracias, Luis Martínez Leija con nosotros. Oiga, más comentarios rápidamente. Nos dice buenas tardes respecto al tema de casas abandonadas aquí en Terranova. En la privada Montreal tenemos un problema, ya que existen personas que se adueñan de 2 a 3 casas abandonadas, las cuales cambian puerta, chapas, las utilizan algunas hasta de bodegas. Las casas en ese sector no nos costaron nada barato, y ahora para vivir, pensando en que te vas de vacaciones y que pueden ocupar tu casa, es de terror. Muchas gracias, no nos deja su nombre, pero sí la opinión. Dice, en mi sector hay una casa que literalmente solo es cascarón, ya le quitaron puertas, ventanas, todo lo que le saquearon se ve medio quemada por dentro, está llena de hierba. Podemos pensar que hay animales ahí. Otro sector de estas zonas, paraje San José, también se llenó de posesionarios. Es mucha gente centroamericana viviendo ahí, nos dice Brenda Rodríguez. Gracias, Brenda. Vamos a la pausa, regresamos en un instante. Quédese con nosotros.

0: Estas son las breves de ABC. Estados Unidos entregó a México a más de 20 fugitivos requeridos por autoridades mexicanas por delitos graves, con lo que superan los 370 devueltos desde el inicio del segundo mandato del presidente Donald Trump, informó este jueves el embajador estadounidense Ronald Johnson. El diplomático detalló en X que las personas entregadas son buscadas por delitos que incluyen vínculos con organizaciones que Washington clasifica como narcoterroristas, homicidio, lavado de dinero, secuestro, tentativa de homicidio, agresión, robo, violencia doméstica, posesión de drogas y otros delitos relacionados con estupefacientes. En otros temas, el presidente de Estados Unidos, Donald Trump, amenazó este jueves con golpear a Irán muy fuerte si se confirma que Teherán estuvo detrás del incidente en el vuelo de Fly Dubai, unos hechos que Israel ha calificado de atentado terrorista. Serán golpeados muy fuerte, no se preocupen, respondió Trump a la prensa en la Casa Blanca al ser preguntado si contempla ordenar un ataque en caso de confirmar la autoría iraní. Preguntado específicamente sobre una posible implicación de Irán, el mandatario republicano afirmó que considera probable esa hipótesis. Diría que la respuesta, basándome en lo que estoy escuchando, es sí. Pero estamos trabajando en ello en este momento, fue lo que afirmó. Para ABC Noticias, Hannah Malabear.
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6: A Aquí estamos, 2:53, Marifer con nosotros. Tenemos una cita antes de irnos para platicar de los deportes.
7: Claro que sí, porque hoy parece que los equipos se pusieron de acuerdo. Y a la misma hora casi habló también Oliver Torres. Tenía rato que no veía, creo yo, a Oliver Torres en conferencia. Me gustó, me llamó mucho la atención, pero sí, interesante que los hayan puesto a los dos. Más porque Rayados viaja mañana.
6: Ok.
7: A Estados Unidos, a Houston, creo que es el partido contra Toluca. Este partido amistoso, que ya te acuerdas, no sé si fue contigo que lo platiqué, que ya salió el peine del Turco, que ya dio una declaración que dijo que le encantaría regresar a dirigir a Argentina. Bueno, no nos sorprenda si en diciembre le da las gracias al Toluca, con permiso, y se va.
6: ¿De plano?
7: Oh, el Turco. Es el Turco.
6: Ya cuando la lanza, sí, claro.
7: Sí, ya cuando algo suena, ya es porque ya está, ya tiene algo apalabrado.
6: Oye, pero hay una época de gloria que sí, la ha tenido con el Toluca.
7: ¿Sabes? Sí, no, la verdad que creo que no hay nada que reprocharle al Turco, ni con Toluca, ni con... Porque hasta con Pumas, el poco tiempo que estuvo con Pumas, creo que los mantuvo en un área competitiva. Creo que no hay nada que criticarle. Y si toma la decisión, dice, pues creo que deja a Toluca en las mejores posiciones de la tabla de títulos, de todo. O sea, realmente la época que ha tenido el Toluca en estos últimos años ha sido espectacular. Tiene un equipazo, tiene jugadorazos. Entonces creo que eso hay que agradecerle al Turco. Y futbolísticamente hablando, a muchos podrá gustarles, a muchos no podrá gustarles el fútbol que practica con sus equipos, pero es efectivo.
6: Y competitivo.
7: 100%.
6: Sí, la verdad.
7: ¿Quién ganó el último título de Rayados? En el 2019. Ya muy lejano.
6: Hace ya un rato.
7: Entonces, creo que pues sí, pero sí, ya hay algo. Yo creo que ya hay algo y por eso lo comentó. Ahora va contra Rayados en fin de semana, ese fin de semana partido amistoso, y el próximo viernes contra Tigres.
6: Oye, y decías, bueno, Oliver Torres, ¿y acá en Tigres fue?
7: Joaquín Pereira.
6: Ándale.
7: Acá en Tigres habló Joaquín.
6: ¿Qué dice?
7: Que la mira y el objetivo es la liguilla. Que yo le dije, faltan, tus compañeros lo manejan como 7 finales. Sí, 6 finales. Y yo, no, amigo, todavía se cuenta la 11, la jornada 11, todavía se cuenta y la tiene que ganar, porque obviamente pues es contra el Toluca, ¿no? Un equipo que les ha ganado las últimas finales, pero ojo, los partidos de visita, porque de local Toluca no le ha podido ganar a Tigres, entonces... Ahí se conjugan varias cosas, y el chiste, pues, o lo que se espera es eso, que Tigres pueda sacar el triunfo este fin de semana, bueno, no, el próximo viernes contra el equipo de Toluca y empezar a sumar de 6. ¿Tiene más partidos de local? Bueno, pues que esos sean de 3 puntos. Todos los que tienes de local, que sean de 3 puntos, pero nada más le toca cerrar sus 2 últimas jornadas contra... el América y contra Pachuca. O sea, entonces, pues así como que muy sencilla, pues no la tiene Tigres, pero tiene que aprovechar esos, insisto, esos duelos que va a tener en casa para poder, pues, aspirar realmente a esa clasificación, empezando el próximo viernes contra el Toluca, que va a ser un partido que obviamente le va a exigir al máximo, y era lo que decía o lo que se le preguntaba a Joaquín. A ver, vas contra el Toluca, equipo que te acaba de ganar una final, y él dice, no, pero no hay que verlo como revancha porque son dos partidos diferentes, son partidos diferentes, pero pues sí es una final más para nosotros, y fue así como, no la jueguen como las otras
6: Por
7: finales.
6: Favor, nos harían favor de eso.
7: No.
6: Oye, ¿y ellos tienen partido este fin o no?
7: Sí, mañana juegan contra el Santiago FC, okay. Ahí en el set, puerta cerrada, ni se vaya a parar, porque aparte en el set no hay dónde meterse a ver el partido. Entonces sí, no.
6: Sí, no hay forma.
7: No, estás no hay
6: hacia,
7: manera.
6: Hacia adentro. Ahora, pero bueno, pues que se mantengan activos, coincido contigo, o sea, les es que hagan algo.
7: Sí, porque pues es un parón. Al final de cuentas tuviste liga todavía con la fecha FIFA, pero pues viene esta semana y la próxima tienes que empezar ya a preparar. Y el cierre, porque insisto... es el viernes Toluca y luego El 17 sábado contra Chivas, pero luego viene jornada doble. Y el martes recibes a León aquí a las 9 de la noche. Y luego vas a Pumas el 24. Y luego viene Pachuca, me equivoqué. No cierras con América y Cruz Azul, América y Pachuca, cierras con Cruz Azul y América. O sea, en la 16 recibes a Cruz Azul y en la 17 recibes a las Águilas del América. La ventaja, pues que es en casa,
6: pero bueno,
7: que se logre. Igual Rayados, le tocan más visitas, ojalá que los dos equipos
6: aprovechen,
7: pues se puedan meter. Así como el equipo de Pumas que recibe a Tigres, pero en la femenil. 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
6: Muy bien, nos vamos. Gracias, Mario. Ya pendiente del tema de boletos, aquí ya lo empezamos a platicar. Quique, también muchas gracias a Miki, a todos. Muchas gracias. Bonita tarde, Marifer. Provecho.
7: Provechito, nos vemos en estos días.
6: Ándele. Bueno, aquí nos escuchamos mañana. Buenas tardes, que es en Premier 91.7. Muchas gracias.
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0: gusto saludarte. Ya iniciamos Tardes Premier. Yo súper contenta, feliz, emocionada de poder acompañarte esta tarde. Gracias a ti que me permite ser tu copiloto de confianza. Oye, pues voy a estar contigo hasta las 5 de la tarde, así que vamos a pasarla genial, vamos a platicar, vamos a conversar. Y el día de hoy quiero preguntarte, quiero platicar contigo. Hoy quiero hacerte esta pregunta que seguramente te va a llevar a pensar en alguien en algún momento de tu vida. La pregunta es la siguiente: ¿crees en las segundas oportunidades? ¿Crees de verdad que existan las segundas oportunidades? Puede ser para una pareja, un amigo, un familiar, incluso para ti, a lo mejor para un trabajo. Queremos conocer tu historia. Mándame tu audio a través del 818-0101-917 y cuéntame si tú crees, si tú crees de verdad que existen las segundas oportunidades. 818-0101-917. Te voy a dejar con más música porque se vienen estas 5 canciones sin interrupciones a través de Premier 917. Te mando un gran abrazo y vamos a disfrutar muchísimo.
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1: 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Nuestra red de infiltrados informa que, una vez definida la coordinación para la defensa de la transformación en Nuevo León, que recayó en Clara Luz Flores, las fichas morenistas se empiezan a acomodar para asegurar su futuro político con miras a las elecciones del 2027. Dicen los infiltrados que Andrés Mijes, alcalde de Escobedo, busca una diputación local plurinominal y ser el coordinador de la bancada morenista, posición que considera justa para quien estuvo muy cerca de obtener la coordinación, como llaman en su partido la candidatura. Otros apuntados para buscar diputaciones, aunque en este caso federales, son Jessica de los Santos, actual titular de la Secretaría de la Mujer en García, quien buscará el Distrito 7, y también está apuntado Roberto Escamilla, director delegado, en el mismo municipio. 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

0: Hoy estamos hablando de las segundas oportunidades. Si tú crees que existen esas segundas oportunidades en la vida, ya sea con la pareja, ya sea en algún trabajo, ya sea con las amistades, cuéntame qué opinas a través del 818-0101-917. Cuéntame qué es lo que tú piensas.
1: Hola, buenas tardes.
0: Hola.
1: Yo digo que sí debe de haber segundas oportunidades, porque tanto el hombre como la mujer tenemos errores.
0: Claro.
1: Y es de caballeros aceptar, y se dice una dama no acepta, pero a veces te da segundas oportunidades.
0: Ok.
1: Cuando la amas o cuando crees que vas a rescatar la relación, cuando no, ni para qué. Y si se da la segunda oportunidad, el pasado se queda atrás. No recordar de lo que pasó o de lo que causó la ruptura. Saludos.
0: Gracias.
1: El compañero escuchante o oyente de Saltillo.
0: Ay, gracias, bendiciones. Te mando un gran abrazo. Oye, es que si a veces cometemos el error de que cuando damos las segundas oportunidades seguimos recordando pues lo que pasó. Y pues lo que pasó, pasó, ¿verdad? O sea, lo que ya, como dice por ahí nuestro querido José José, ya lo pasado, pasado. Si vas a dar una segunda oportunidad, pues sería bueno pues olvidar, ¿no? Aquello que pasó. Pero bueno, el día de hoy estamos hablando de este tema. Puede ser en cualquier ámbito, ¿eh? Yo quiero escucharte, quiero saber qué piensas, qué opinas acerca de las segundas oportunidades. Te dejo con más música. 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

0: bien y tratar de...
1: Hola, Saraí, buenas tardes.
2: Hola.
1: ¿Qué tal? Ojalá y se encuentre muy bien.
2: Gracias.
1: Aquí estamos escuchándola con mucho gusto.
2: Ay, qué lindo, muchas gracias.
1: En base a la pregunta, mi respuesta o mi opinión sería, tendría que haber más que todo una madurez muy, muy integral, una madurez muy, muy completa para poder entender que la segunda oportunidad viene siendo, como dijera uno, la revancha de algo que no hiciste bien.
2: Okay.
1: Y tratar de tener la oportunidad, que viene siendo la segunda,
2: ¿sí?,
1: de mejorarlo. Pero todo depende más que todo de tener la conciencia clara de que no vas a hacer ningún reproche, ni comparar, ni juzgar, ni nada, para poder que se dé el escenario correcto para que esa segunda oportunidad...
2: Yo lo entiendo.
1: Haciéndola para poder vengarte.
2: Muchas gracias. Gracias, mi querido amigo.
1: O de las cosas, sea laboral o en cualquier escenario. Un saludo, Saraí. Excelente programa y aquí estamos a la orden. Gracias.
2: Bendiciones. Gracias
1: a
2: ti. Gracias.
3: Hola, Saraí. Buenas tardes.
2: Hola.
3: Respecto al tema del día de hoy,
2: ajá,
3: pienso que partiendo que todos somos humanos, obviamente tenemos derecho a equivocarnos y por consiguiente tenemos derecho a una segunda oportunidad. Pienso que todos. La cuestión está en que depende del daño causado.
2: Exactamente.
3: Porque si, el daño que se le causa a una persona o se le causa a uno,
2: ¿sí?,
3: es muy fuerte, que uno no lo pueda superar, pues ya mejor no tiene caso darse unas oportunidades, porque ahí sí, en ese caso, no son buenas. Saluditos.
2: Ay, es que cuando te equivocas y no estás consciente de que lo hiciste como equivocación, bueno, puede ser, pero cuando lo haces muy consciente y lo haces con intención, es ahí cuando te pones a pensar si de verdad valen las segundas oportunidades. Cuéntame tú qué piensas a través del 818-0101-917. Me encanta escucharte, me encanta platicar contigo y yo te espero a través del WhatsApp Premier. Ya son las 3:50. Que no se te haga tarde y te mando un gran abrazo.

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7: Hoy estamos platicando acerca, pues, de si las segundas oportunidades tú crees que realmente existen. Así que mándame tu audio a través del 818-0101-917. Mientras tanto, yo te voy a dejar con estas 5 canciones sin interrupciones a través de Premier 917. Vas a disfrutar bastante y muchísimo. Quédate con nosotros. Y te recuerdo el WhatsApp Premier, 818-0101-917.
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0: Hola, Sari, buenas tardes. Bueno, nada más es que en la mañana no pude enviar mi mensaje, pero sí escuché. Yo perdí la confianza en los meteorólogos y las presentadoras del clima. No dan un número, pero bueno. El tema de ahorita es, ajá, yo digo que no se deben dar segundas oportunidades.
1: Ok.
0: Ni para hombres ni para mujeres, la verdad, porque es como cuando ves la misma película. Es el mismo final. Okay. No va a cambiar nada. Lo mismo. Fallamos una vez, fallamos otra. Total, tenemos nuestros, bueno, no usa la palabra, que nos perdonan. Y así, o sea, no hay segundas oportunidades, no hay nada. Saludos, okay, a Emilio.
1: Gracias, mi querido Emilio. Híjole, es que ahí va, estamos hablando de las segundas oportunidades. ¿Tú de verdad consideras que existen esas segundas oportunidades? Que hay que dar esas segundas oportunidades a aquellas personas que se equivocaron en algún momento de la vida, que pasó algo y por esa razón, pues tomaron a lo mejor la decisión equivocada. ¿Tú qué piensas? ¿Qué has pasado tú? ¿Qué ha pasado por tu vida? Que me puedas mandar tu audio y me digas, ¿sabes qué, Saraí? Yo pienso que sí se deben dar las segundas oportunidades. O ¿sabes qué? A mí me pasó, la di y me fallaron de nuevo. ¿Tú qué opinas? Envíame tu audio a través del 818-0101-917 y cuéntame qué opinas. ¿Se deben o no se deben de dar estas segundas oportunidades? Espero tu comentario, tu audio, a través de WhatsApp Premier.

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0: Hola, hola, Saraí, güerita. ¿Cómo estás? Aparte de bonita como todos los días.
1: ¡Ay, qué lindo!
0: Oye, qué buena pregunta de las segundas oportunidades.
1: Está
0: Yo
1: complicada.
0: Considero que, pues sí, sí existen, sí se pueden. Aquí la cuestión es, si se van a dar segundas oportunidades, que no vengan los recuerdos del por qué se la diste, el reclamo de que, acuérdate que esto y lo otro, porque así no funciona. Si se va a dar una segunda oportunidad, se supone que es de corazón y que la persona a la que se la dieron, pues tiene que cambiar algunas cosas.
1: Así
0: ¿Estás
1: es.
0: De acuerdo?
1: Estoy de acuerdo.
0: Cuídate mucho, güerita. Te mando un abrazote. Ya vas con las lluvias, que ya empezó a llover en San Nicolás.
1: Gracias, mi querido amigo. Te mando un gran abrazo. Y es que hoy estamos platicando acerca de este tema tan complicado donde estamos hablando, si tú consideras.
2: Hola, buenas tardes.
1: ¿Qué hay
2: en el caso de una relación particularmente mía con una mujer? No ha habido segunda oportunidad de mi parte.
1: Ok.
2: Porque yo nunca he dado pie a que me den una segunda oportunidad.
1: Ya.
2: Y en el caso de amistades, ya sea un hombre o una mujer, ahí sí puedo dar y he dado muchas oportunidades. Pero llega un momento en que esas amistades abusan. Entonces,
1: sí, claro.
2: Hoy en día ya he tomado decisiones de unos 3-4 amistades, sino que tal vez más. Y ya me han demostrado que no saben ser amigos.
1: Qué complicado,
2: Uno sí es amigo, pero ellos no. Esa es la situación.
1: Muchas gracias.
2: Que tenga bonita tarde.
1: Gracias, amigo hermoso. Vámonos con más música y seguimos platicando acerca de si es válido dar segundas oportunidades o no. Cuéntamelo a través del WhatsApp Premier 8180101 917.

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Hola, Saraí, buenas tardes, ¿cómo estás? Saludos a todos. Te hago la pregunta a ti y espero me la puedas contestar. ¿Tú crees que puedo dar una segunda oportunidad

0: a mi exesposa que me engañó con mi hermano y me está pidiendo una segunda oportunidad. ¿Tú crees que se la merezca? Digo, porque está rogándome por una segunda oportunidad. ¿Ahí crees que sí entre este caso con tu pregunta? Saludos.
1: Gracias a todas las personas que nos están enviando sus audios. Híjole, qué complicado, ¿no? Qué difícil. Hoy estamos hablando de las segundas oportunidades. ¿Tú qué piensas? Dice por aquí nuestro amigo Israel. Yo opino que de novios sí, en casados ya no es válido, ya no cambia. De esto estamos hablando el día de hoy y hoy quiero escuchar tu opinión. Quiero saber qué es lo que opinas acerca de este tema tan complicado como lo es el, pues ahora sí que el poder decir si sí o no es válido, pues dar segundas oportunidades.
2: Buenas tardes.
1: Buenas pues tardes.
2: De cuál sea la oportunidad. Ay, la verdad es que somos bien migajeros hoy en día y sí damos segundas oportunidades. Y más cuando quieres al chacal, al morrito. Es que los hombres son los más deliciosos que hay en el mundo y cómo resistirte. Si te engañan, pues ni modo. Vamos a darle otra oportunidad al chacal.
1: ¿Cómo no así?
3: El chacal lo que pida.
2: Segundas oportunidades sí se dan.
1: Ok.
2: No te creas, ya hablando bien, no hay que darse unas oportunidades en las amistades, en nada, o a lo mejor en las amistades puede que sí, pero ya no es la misma confianza y es como que ya vas tomando distancia, creo yo. Y en el amor no hay que ser migajeros, eso no está de moda, pero no está bien.
1: Gracias a la gente que nos está enviando sus audios. Al final vamos a dejar un mensaje, ¿sabes? Una reflexión acerca de todo lo que hemos escuchado. Yo te dejo con más música. 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
17: Pues sí, como decía, a mí la vida nos dio una segunda oportunidad en mi familia, porque en este COVID pasado pues sí nos afectó un poquito. Se llevó a mis padres y a mí me pegó un poco, pero pues salimos adelante. Yo pienso que sí, pues sí fue una segunda oportunidad de vida. Y pues aquí estamos, seguimos.
18: Gracias.
17: Adelante. Martín Frías.
18: Gracias.
17: Aquí
18: amigo.
17: Escuchándote. Gracias.
18: Gracias, un abrazo.
19: Hola, ¿cómo estás? Yo creo que depende mucho de la razón por la cual la primera oportunidad se terminó. Y eso es porque en ocasiones, pues la gente o la vida te lleva por caminos distintos. Y no quiere decir que alguien haya fallado, que no haya fallado, o que no haya habido amor ni lealtad. Simplemente la vida es así. Pero bueno, esa sería mi forma de verlo.
3: Hoy estuvimos hablando de las segundas oportunidades, si se dan o no se dan. Yo creo que las segundas oportunidades no siempre son buenas ni siempre son malas, ¿eh? Hay errores que pueden repararse cuando existe arrepentimiento, aprendizaje y un cambio verdadero. Pero también están esas otras situaciones en las que poner límites es necesario para cuidar nuestra paz y nuestro bienestar. Al final, mis queridos amigos, una segunda oportunidad no se trata de olvidar lo ocurrido, sino de decidir con conciencia si vale la pena volver a confiar. Eso es lo que yo pienso. Vamos con más música porque se vienen estas 5 canciones sin interrupciones a través de Premier 91.7, activando tus sentidos.
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Yo me despido, soy tu amiga Saraí Mares, pero no te vayas porque viene mi querida amiga Imelda Escobar a estar contigo y a pasarla súper padre. Te recuerdo que el día de mañana tú y yo tenemos una cita de 11 de la mañana a 1 de la tarde y de 3 a 5. Que tengas una excelente tarde y sigue disfrutando de la mejor programación a través de Premier 91.7, activando tus sentidos. ¡Mua!

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Siempre me quedé con la duda. ¿Se acuerdan del video de Maroon 5, Sugar? Que hacían como que llegaban de sorpresa a una boda. Y de que los novios... ¡Ah! Siempre me quedé con la duda de que si era real. ¡Ay, qué, qué inocente soy! Amo mi inocencia, 17 años. Bueno, pon tu no. Gracias, Araí Mares. Aparte de que el amor es una magia y una simple fantasía, ¿qué es para ti el amor? Aparte de que el amor es una magia y una simple fantasía, ¿qué es para ti el amor? Con audios breves para poderlos poner todos, ¿ok? 5:07, soy Imelda Escobar, esto es 91.7.

0: aparte de que el amor es una magia y una simple fantasía, es como un sueño. ¿Qué es para ti el amor?
1: Yo dime, ¿cómo estás? Buenas tardes.
0: Hello.
1: Es como un sueño y no lo he encontrado. Saludos, buenas tardes. Hay que vivir.

0: Hola, Imelda.
1: No, pues, no, neta, no, no, no, manches. Y lo voy a poner, es como un sueño.
0: Hola, buenas tardes, ¿cómo estás? ¿Qué es el amor? Es una magia porque desaparece. Saludos, buenas tardes.
1: Buenas tardes.
0: Y te lo digo porque hoy cumplo exactamente 2 años de ese adiós en Tampico, Tamaulipas.
1: No.
0: Adiós.
1: ¿Y cómo te sientes al respecto?
2: Hola, Imelda. Buenas tardes.
1: Ándale.
2: Fíjate que para mí el amor es abrir los ojos y mirar que mi esposa aún está a mi lado.
1: Vámonos.
2: Mi amada esposa. Te amo, Marisela. Te amo, Marisela.
1: ¡Ay! ¡Se lo mandó 2 veces!
3: Buenas y bendecidas tardes, Imeldita Escobar. Pues para mí el amor significa una criaturita como de unos 60 de estatura.
1: Okay.
3: Licenciada en enfermería, a la cual de cariño le digo mi chimichanga hermosa.
1: Oh.
3: Te amo, chimichanga. Te amo, Irma Zamarrón. Saludos, bye.
1: Chimichanga, ay, me acabas de dar un buenísimo tema. Aparte de que el amor es una magia y una simple fantasía, ¿qué es para ti el amor?
4: ¿Cómo estás, Imelda? Bonita tarde. El amor es una decisión que se toma todos los días. Cuando las cosas van bien, cuando las cosas no van tan bien.
1: Ay, sí.
4: El amor es su máxima expresión. Es entregarlo todo sin esperar nada a cambio, aunque a veces duela. En mi caso, que soy casado, para mí el amor es una decisión que tomo todos los días, de enamorarme de la misma persona, claro. Porque cuando el carro se queda sin gasolina, ¿lo cambias por otro o le llenas el tanque?
1: No.
4: Un abrazo y bonita tarde.
1: ¡Wow! Aparte de que el amor es una magia y una simple fantasía, ¿qué es para ti el amor?
5: Hola, ¿qué tal? ¿Cómo estás? Qué gusto saludarte nuevamente. Hace tiempo no te ponía un audio porque pues, ya no es mi horario de auto.
1: Ok.
5: Pero bueno, te platico. Amar es el egoísmo supremo, la urgente necesidad de saber que existes para alguien. Eso es amor, es una situación de apegos. ¿Sí?
1: Okay.
5: Supongamos que estamos en un mundo donde nada más existimos nosotros y de repente ya todo es tuyo, pero te dicen todo es tuyo, pero no va a haber nadie en el mundo. En esa soledad no existes para nadie. Entonces nada valdría la pena tener todo, ni los tesoros, ni a quién presumirlo, ni a quién celarlo. Entonces yo resumo que amar es el egoísmo supremo, la urgente necesidad de saber que existes para alguien. Juan Francisco Navarrete, servidor. Saludos a todos.
1: ¡Wow! No, este cambio de clima nos trae vueltos locos. Claro, ¿para qué quieres tantas cosas? Digo, habrá gente que sí le guste vivir en soledad. Lo hemos platicado. Pero dices, ¿y con quién comparto el dinero? ¿Con quién comparto, no sé, un viaje? ¿Con quién tengo una conversación? Claro. Amar es el egoísmo supremo. Tengo un chorro de audios. Aguántenme tantito. Soy Imelda Escobar. Esto es 91.7.

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1: 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Nuestra red de infiltrados informa que, dicen los infiltrados que, cobijado por destacadas personalidades de su partido, el PRI, y también del PAN, anoche el alcalde de Monterrey, Adrián de la Garza, aprovechó su segundo informe de gobierno para arrancar de facto su campaña por la gubernatura, entre gritos de gobernador. Entre los asistentes estuvieron los expresidentes Vicente Fox y Felipe Calderón, el dirigente nacional panista, Jorge Romero, y los exaspirantes a la presidencia Xóchitl Gálvez y Ricardo Anaya. También el líder del PRI nacional, Alejandro Moreno, el empresario Claudio Décimo González y hasta el alcalde de Escobedo, Andrés Mijes. Y por si quedaba alguna duda de que ayer PRI y PAN iniciaron la carrera por la gubernatura, el alcalde de Monterrey habló de los desafíos que enfrenta Nuevo León y criticó, sin mencionarlo, a Samuel García.
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0: 5:31 PM, soy Imelda Escobar contigo de aquí hasta las 7. Aparte de que el amor es una magia y una simple fantasía, ¿qué es para ti el amor?
1: Hola, Imelda hermosa.
0: Oli.
1: Es reciprocidad. No te hago, no me haces. Te respeto, me respetas, te amo, me amas. Te aguanto en tus locuras, me aguantas en mis locuras. ¿Entiendes mi estrés? Entiendo tu estrés. Creo que eso es todo. Reciprocidad. Resistencia. No más. Besos, mujer.
0: ¡Saludos, Pala Pala! ¡Qué gusto escucharte! Ahí me brincó algo. ¿El amor entonces es resistencia y aguantar? Bueno, más bien dijiste resistencia. Sí, porque a la primera de cambios, vámonos, no me gustó, dame. No es. ¿Qué pasó? Vamos a hablar.
2: Dime, buenas tardes. Para mí simplemente el amor es la base de toda la humanidad, en todas sus expresiones. Quítale el amor en alguno de los conceptos y es cuando empieza el caos.
3: Hola, hermosa, buenas tardes, guapísima. A ver, ¿para ti qué es? Anda, dime. Para mí es entregarlo todo sin pedir nada. Así de plano, entregarlo todo. Bonita tarde.
0: ¿Crees que el amor sea entregar todo sin pedir nada a cambio? Ando bien confundida con este tema.
4: Buenas tardes, licenciada Imelda. Yo creo que para mí el amor es como lo que siente acá el amigo por Marisela.
0: No, y lo hace con una cosa.
5: Te amo, Marisela.
6: La Ime, muy buenas tardes a todos. El amor es saltar al vacío sin red, porque entregas todo, te desnudas el alma, el corazón, la mente, todo, y no sabes cómo te va a ir. Pero qué bonito es el amor. Muy bonita tarde. Salud. Hasta luego.
0: Buenas tardes, muñeca.
7: Licenciada Escobar, buenas tardes.
0: A sus órdenes.
7: Tenemos salud, que es lo que importa. Saludos.
0: Amén. Sales con cada cosa tú.
5: Te amamos, Marisela.
0: Y ahora vamos.
2: Imelda. Es que es como la canción. Todos sabemos querer, pero pocos, muy pocos, creo yo, sabemos amar. Y cómo darnos cuenta cuando amo. Cuando amo en verdad a la persona.
0: Ajá.
2: Creo yo que cuando me duele lo que a él le duele. Cuando él está alegre y lo que a él le hace alegre a mí también. A ver, creo yo que es eso. No
0: a
2: sé.
0: A ver. ¿Y a qué te metes con ese tema, Escobar? Desde anoche lo tenía. A ver. Pero si a él le hace alegre irse con otra, entonces eso te debe de poner alegre. Explíquenme. O sea, sí entiendo el punto de lo que me quieres decir. Pero dice, todo lo que lo haga alegre a él o a ella, pues a lo mejor a él o a ella le encanta andar de songirirongi. Entonces no te puedes poner alegre porque eso le hace alegre a él o a ella. Oh my God.
8: Hola, ¿cómo estás? Oye, bonito tema.
0: Hola.
8: Fíjate que yo pensaba que el amor era una fantasía o era un sueño. Pero si te me preguntan, ¿tiene carita? ¿Tiene esos abrazos que te dan todas las mañanas, en las tardes? Oh. Esa sonrisa que te regala, que te motiva. Esa forma de hacer. De darte esa alegría. Se llama Sofía, mi hija. Ella nació con síndrome de Down. No sabes lo dichoso que soy. ¡Saludos!
0: ¡Sofi! Sofi, Sofi, chiqui, chiquis. Ojalá que nos esté escuchando. ¡Qué bonito nombre le pusiste! ¡Qué bonito nombre! Y hablando de amor, cuando terminas una relación, los primeros días que ya no estás con él o que ya no estás con ella, por el motivo que tú gustes y mandes, qué difícil. El ya no hablar, no hacer videollamadas, no ver un mensaje de WhatsApp, de ya no convivir, cosas tan simples como cómo estás, cómo amaneciste, ya comiste, eso ya no hay de un día para otro. Y te pegan momentos bien específicos, como por ejemplo una tarde como hoy, en esta tarde nublada. Y entonces, aquí encuentras una sensación de vacío y la dificultad de adaptarse a la ausencia del otro. Y de eso habla esta canción. Qué tardes tan negras paso sin ti. Soy Imelda Escobar, esto es 91.7.

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0: 5:48. Soy Imelda Escobar contigo de aquí hasta las 7. Aparte de que el amor es una magia y una simple fantasía, ¿para ti qué es el amor?
1: Aquí Martín Frías. Yo digo y pienso que el amor es un...
2: Te amamos, Marisela.
1: Un tornado que no sabes por dónde te va a llegar, por dónde te va a golpear. Pero a veces nos golpea bien y a veces nos golpea mal. Pero hay que seguirle, echándole ganas. ¡Ánimo!
0: Saludos, buenas tardes.
3: Te envidiamos, Marisela.
0: Te envidiamos, Marisela, dice.
4: Hola, hola, buenas tardes. Yo creo que el amor es sí entregar todo, pero sí esperar algo a cambio, porque también te amas a ti mismo, si no, no puedes amar a otra persona.
0: Saludos, buenas tardes.
5: No, Imelda, porque recuerda también que si amas algo, déjalo libre.
0: ¿Pero por qué lo vas a dejar libre? Ay, discúlpame, ¿por qué lo vas a dejar libre? A menos que él o ella te lo pida. Ahí yo no estoy de acuerdo. Porque si lo amas, déjalo libre. Insisto, a menos que la otra persona se quiera ir. O sea, tampoco es el tema de aferrarte, pon tú. Porque si amas algo, déjalo libre. ¿Por qué lo vas a dejar libre?
6: Pues en teoría sí, te debe poner alegre lo que él le ponga alegre. Y si a él le pone alegre andar con otras, pues la tienes que dejar libre. Amar también es dar libertad. Entonces, tal vez no era para ti esa persona. Es que el amar no significa que haya reciprocidad. El amar es que tú ames a alguien de tal forma que te alegre efectivamente eso, que sea feliz con otra o con otras, con lo que le haga feliz.
0: Ah, bueno, ok, entonces que sea feliz, pues que se vaya. Pero ya con uno no va a estar. O sea... Sí, o sea, que se espera. Pues, a ver. ¿Te va a hacer feliz que esté con otra? Ay, padrísimo, mi amor, bruto. Vete con otra. Ya no tenemos nada tuyo. O que te vaya bien. ¡No! No te pone alegre. En el fondo del corazón no te pone alegre.
7: Imeldita. La costumbre es más fuerte que el amor. Cuando ya no hay nada, adiós, bye. Saludos del Ricky Taxi de Locolandia.
0: Saludos, Ricky.
8: ¿Cómo estás, Escobar? Buenas tardes.
0: Oli.
8: El amor para mí es pura mercadotecnia.
0: Ahora.
8: Nada más el de mis hijos es sincero y verdadero.
0: Y te diré.
8: Aquí vengo con uno de mis hijos, el de en medio. Aquí te venimos escuchando.
9: Saludos, Imelda.
8: ¡Saludos!
0: ¡Hola, Elisur! Saludos, Elisur. Qué padre camiseta traes de la selección.
10: Yo también te amo, Marisela.
0: Ay, el otro también.
8: ¡Saludos a Sofi!
0: ¡Saludos a Sofi! Elisur, saludos.
11: Buenas tardes, Imelda.
0: Oli.
11: Para mí, el amor es amar profundamente a dos hombres que duermen en el mismo cuarto. Y que todas las mañanas me dicen, buenos días, papá.
0: Oh.
11: Ah, ya habían pensado mal, ¿verdad?
0: Claro.
11: No,
0: ¿sabes cómo
11: ellos
0: somos?
11: Son mi mayor tesoro y son lo que me queda después de la triste y lamentable pérdida de mi esposa, de mi hermosa esposa. Sin ellos no habría o no podría estar de pie.
0: Claro.
11: Y seguir luchando y viviendo.
0: Eso. Muy bien, nos da mucho gusto por ti.
12: Vengo manejando por el bello tráfico de la ciudad.
0: Padrísimo.
12: Escuchando los audios.
0: Padrísimo.
12: El clima nublado. Y te dan ganas de ser Marisela, la neta.
0: Oigan, no seas malitos, malitas, malites. Pónganme los audios lo más breve posible. Tengo uno que los voy a escuchar fuera del aire. Tengo uno de 250. Entonces, se me complica un poco ponerlo todo, ¿sabes?
13: Buenas tardes, Meli.
0: Oli.
13: Yo creo que el amor es el sentimiento que mueve al mundo, hasta en las historias más adversas, en las peores.
0: Sí, sí, sí.
13: Siempre está presente el amor. Sí. Buenas tardes a todos. Saludos.
0: Saludos, buenas tardes.
14: Como nos traes, Escobar, el amor es entrega, no reciprocidad. Si la tienes, qué bueno. Si no, duele. Pero el amor también es libertad. Tú ya amaste. Abrazo.
0: ¡Ah! chorro de audios. Que tengo que ir a corte. No se me vayan, no se me vayan.
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0: Hoy, juegos de amor. 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
4: No me quiero ir al Noti antes de poner sus audios. Esto está muy intenso. Aparte de que el amor es una magia y una simple fantasía, que es para ti el amor.
8: ¿Qué tal? ¿Cómo le va, Imelda? Muy buenas tardes. Hola. Excelente programa. ¿Aló? El amor para mí lo es todo. Es ver el rostro de Dios en todas y cada una de las personas con las cuales interactuamos. Es sentir esa sensación de plenitud, de luz, de esperanza, de realizar tus sueños despierto con la persona que está contigo. Es sentir que todo se puede. Es vivir una vida plena y llena de ilusiones, sueños, todo. El amor es todo. Gracias, un saludo a todas las personas que escuchan Premier.
4: Gracias, buenas tardes.
9: Hola, hola, Ime, buenas tardes, desde las calles de Monterrey, en esta tarde, entre que llueve, entre que no llueve, ay, no se pone de acuerdo. Pues, el amor yo creo que es ciego, y la locura siempre lo acompaña. Pocas personas sabrán qué significa. Saludos, que tengan linda tarde.
4: Aparte de que el amor es una magia y una simple fantasía, para ti, ¿qué es el amor?
10: Hola, hola, buenas tardes. Mira, yo creo que el amor es lo más hermoso que puede existir en la vida, si es bien correspondido. Y si no, pues amarte duele.
11: Me derrite ese canijo con ese buzarrón.
12: Hola, buenas tardes, Imelda, buenas tardes a la comunidad.
4: Hola.
12: Mira, yo creo que hay mucha gente que tiene un error, una idea equivocada del amor.
4: ¿Por qué?
12: Y por eso hay tanta gente sola, tanta gente, tanto hombres que hablan mal de las mujeres y mujeres que hablan mal de los hombres. Yo creo que el amor no necesitas siempre andar con cariñitos, con tratando de ser un dulce o tratar de que tu pareja sea un dulce. Yo creo que no es así. Yo creo que el amor en pareja se manifiesta de muchas maneras. No es nada más el andar diciendo, ay, te quiero, te amo, te adoro, eres todo para mí. No, yo, eso es importante, pero yo creo que lo más importante es cuando el amor lo demuestras, estando en las buenas, en las malas, en las peores y en las que están de la repatada, es cuando se demuestra el amor. Cuando la pareja más se solidifica en esa relación, eso es amor. No es amor de que hay problemas, déjala ir o déjalo ir. ¡Cierto! Y si regresa es tuyo. No, eso es una tontería. El verdadero amor se solidifica en los momentos difíciles, no en los fáciles.
4: Sí, todo bonito está bruto. Claro. Claro, todo, todo bonito. Perro, bruto, fregón. Disneylandia, fregón. Por eso los índices de divorcio han subido, se han elevado. Que seguro expertos, y lo que poco o mucho he leído es, hay problemas, ahí te ves y ahí te ves y Dios te bendiga, vámonos. ¿Eso es amor? No, yo no quiero batallar, vámonos. Órale. Digo, tampoco es como que vamos a dialogar, ¿sabes? A dialogar. Entonces no era amor. Necesito tomar aire. Regreso con audios. Estamos hablando, si te acabas de sintonizar con nosotros, en 91.7. Aparte de que el amor es una magia y una simple fantasía, ¿qué es para ti el amor? Soy Imelda Escobar, esto es 91.7. Vámonos.
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15: Los vuelos de la aerolínea Viva Aerobús programados para este jueves en el Aeropuerto Internacional de la Ciudad de Monterrey podrían verse afectados por las condiciones climáticas. A través de un comunicado, la empresa mexicana advirtió que este mismo escenario podría replicarse en dos aeropuertos de Texas, Estados Unidos. Protección Civil Nuevo León advirtió a través de un aviso meteorológico que desde la tarde y noche de hoy jueves estaría incrementando la probabilidad de lluvia en la entidad como resultado de la llegada del primer frente frío de la temporada. Eric Cavazos, director de Protección Civil Nuevo León, detalló que las lluvias serán de moderadas a fuertes y ocasionalmente intensas, y que la dependencia está lista para realizar el despliegue operativo con unidades móviles, lanchas y helicópteros en caso de ser necesario.
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16: La presidenta Claudia Sheinbaum afirmó que con las reformas a la Ley Federal de Derechos de Autor que aprobó este jueves el Senado de la República, se busca frenar fraudes con inteligencia artificial, pero en ningún momento se pretende sancionar los memes ni la sátira política. Claudia Sheinbaum fue tajante al señalar que dicha reforma no busca establecer censura, sino evitar el uso de logotipos oficiales e imagen de los funcionarios para cometer fraudes. Explicó que lo que se sanciona no será la sátira política, sino el uso de la inteligencia artificial para generar fraudes utilizando la imagen de ella, de secretarios de Estado o la imagen institucional de los gobiernos.
17: ¿Qué se sanciona? ¿Que salga la presidenta en un video utilizando inteligencia artificial para falsear, incluso con mi voz, para hacer un fraude? Eso es un delito. O que salga un secretario clonada su voz para hacer un fraude. Eso pues es un delito.
16: Para ABC Noticias, Felipe Barrera Jaramillo, desde la Ciudad de México.
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18: El capitán de los Yankees de Nueva York, Aaron Judge, seguía sin estar seguro de su estatus para la serie divisional de la Liga Americana tras la barrida de Nueva York al equipo